Ya son las 6:10 en La Comadre, 105.5, puros éxitos. También a través de la aplicación iHeartRadio. Vámonos con Pesado, se llama Mitad y Mitad.

0: Los Rojos, etapa migajera en La Comadre 105.5, puros éxitos. 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Oye, escucha este rolón. Pase usted pa' adentro. La neta no es por nada, pero esta canción está volviéndose viral y es que Grupo Firme la cantó con Mis Ángeles de Charlie. Y la de Me Volví a Acordar de Ti, ella también, padrino, pómela, pómela. Uy, qué buenas rolas. Te digo algo, qué bonito ver que Los Ángeles de Charlie, oye, están de regreso y con más fuerza, ¿eh? Imagínate nomás, Edwin Cass, fanático de Los Ángeles de Charlie, padrino. ¿Por qué creen que los queremos tanto y los tenemos aquí en La Comadre 105.5, puros éxitos? 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
2: Feliz de continuar en tu camino, comadre, compadre, con una hora más de información vial.
1: A vuelta de rueda.
2: Mucha atención al volante, ya que tenemos intensa carga en Avenida 14 Oriente, desde la calle Habana al Boulevard Vicente Suárez.
1: Carga que avanza.
2: Ligera carga al dirigirte en Boulevard Atlixco, desde Avenida de las Torres al Boulevard del

0: 9 Oriente a la Avenida 5 Oriente.
1: Lento.
0: Considera lenta la circulación debido a asentamientos en Boulevard Esteban de Antuñano, desde la Avenida 21 Poniente a la Avenida 25 Poniente.
1: Clima.
0: La temperatura en estos momentos ha descendido a 21 grados. Yo soy Eli y continúas en la 105.5.
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0: Es el grupo firme, se llama El Beneficio de la Duda. En La Comadre 105.5, puros éxitos. 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
3: Para mí un placer haberte acompañado. Me despido con las siguientes notas y que tengas un excelente regreso a casa.
2: Fluido.
3: Vamos a encontrar buena circulación en vía Tlixcayotl, de Periférico Ecológico a la altura del Boulevard Kepler. Llega a tiempo a tu destino.
2: Lento.
3: Y asentamientos en Boulevard Esteban de Antuñano, entre Avenida 21 Poniente y Avenida 25 Poniente.
2: A vuelta de rueda.
3: Bastante complicada Avenida Margaritas, entre la calle Miguel Hidalgo y Avenida 16 de Septiembre.
2: Carga que avanza.
3: Con ligera carga, calle 25 Sur, de Avenida 17 Poniente a la Avenida 31 Poniente. Y en diagonal Defensores de la República, ligera carga entre Avenida 12 Poniente y calle 25 Norte.
2: Clima.
3: La temperatura en estos momentos marca 20 grados. Para hoy esperamos una mínima de 13. Yo soy Eli y tú te quedas en la 105.5.
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novia Stechi Annie Aroma. En la comadre 105.5, puros éxitos. Oye, corazón de melón, miércoles de frutas y verduras para que las nachas se pongan duras. Me tengo que lanzar con mis brothers de Espacio Deportivo de la Tarde, corazón de melón, pero no te preocupes. Yo regreso al ratito en punto de las 8 de la noche con Despechados y va a estar increíble antes. Abrazo especial para mi Rosita de Olivo, que van a sintonizando ahí por balcones. Gracias, Rosita, un abrazo para ti. En la comadre 105.5, puros éxitos. Y en iHeart Radio 3 y las 7.

0: Chávez, Contentos Enrayados, con Matías Almeida.
1: Creo que más que estar a gustos y conformes, es al revés. Creo que nos sacó de nuestra zona de confort, nos sacó de ese, a lo mejor, sensación de que estábamos dándolo todo, sabiendo que había algo más.
0: Fernando Gorriarán, apenados en Tigres.
2: O sea, la gente piensa que nosotros perdemos y nos da igual, o la crítica que no nos afecta, o porque los 15 cobramos.
0: Tijuana debuta el jueves, Francisco Fimbre.
3: Créeme que se siente igual que la primera vez. Esas ganas, esa ilusión que tenemos por llegar primeramente a Williamsport.
0: Víctor González, Cruz Azul, invierte en la expansión.
4: Activar la economía de la zona, llevar el deporte que lo hacemos en muchos de los estados con nuestras escuelas.
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8: Estos son los encabezados en las páginas de internet.
9: TUDN.com, Armando Hormiga González es nuevo refuerzo en Grecia. El fichaje de Armando Hormiga González se concretó este miércoles con el Olympiacos tras llegar a buen puerto en las negociaciones entre Chivas y Olympiacos. Record.com.mx, América, detalles de cerrar el fichaje de Miguel Borja. Las Águilas ultiman detalles con el Alguazul para la compra definitiva del delantero colombiano. Cancha.com, candidato a ser director técnico de Tigres. Víctor Manuel Bucetich se convirtió en opción para dirigir a los Tigres, reveló una fuente allegada a la directiva. Esto.com.mx, victoria para Isaac del Toro. El mexicano se lleva el prólogo del Tour de Alemania, una carrera que fue contrarreloj. Mediotiempo.com, Azcárraga propone al Canelo pelear en el Estadio Banorte y repetir hazaña de Julio César Chávez. El dueño de Televisa quiere que Álvarez haga historia como lo hizo la leyenda del boxeo, por lo que le abre las puertas de El Azteca.
10: Amigos, ¿cómo están? Bienvenidos a Espacio Deportivo de Grupo ASIR para toda la República Mexicana, miércoles 19 de agosto de 2026. Saludándoles con gusto, Anselmo Alonso, Raúl Sarmiento, el señor productor, todo el equipo de ASIR Deportes y de Espacio Deportivo, su servidor Antonio de Valdés, gracias Lalo Cortés por los encabezados, Lalito en la producción, Paco Caballero en los controles, Rodrigo Herrera, Ricardo Blancas en redacción. Abrazo para ellos. Con mucho cuidado. Manejen con mucho cuidado porque ahora sí la tarde-noche está
11: sabrosa.
10: Muy, pero muy.
11: Está lluviosa, está resbalosa. Antonio, ¿cómo estás? Me da mucho gusto saludarte. Muy buenas noches. Bien, muy bien, muy contento. Con muchísimo. Fue un miércoles de mucho movimiento, ¿no?
10: Mucho.
11: Mucho movimiento en muchos deportes. Falta todavía.
10: ¿Te gusta el buce para Tigres?
11: Este se me hace raro, ¿no? Claro. Un símbolo de Rayados.
10: Sí.
11: Aunque, sácame de la duda, antes de dirigir Bucetich a Monterrey por tanto tiempo, sí, había dirigido a Tigres, ¿no?
10: Ah, bueno, a ver, a Tigres lo hizo campeón de Copa.
11: De Copa.
10: Pero el equipo se fue a segunda división.
11: Sí, me acuerdo, estamos hablando del 90 y tantos, ¿no?
10: Sí.
11: Y en segunda división ya lo dirigió Alberto Guerra.
10: Sí.
11: Y ahí se quedó prácticamente todo el equipo y luego regresó.
10: Inmediatamente regresó, que fue, bueno, digamos que el símbolo en ese momento era Siboldi.
11: Ya, claro, Siboldi era.
10: Y se quedó. Ajá. Y jugó segunda división y de inmediato regresó.
11: Regresaron. Tío. Sí. Mira, se me hace raro, pero chamba, Toño, y el Buse es un profesional y estamos hablando de profesionales. Además, a ver cómo lo recibe.
10: Es un buen equipo.
11: No, ya lo sé, pero a ver cómo lo recibe la gente de.
10: Estoy de acuerdo.
11: De Tigres.
10: Estoy de acuerdo, y eso no, y hasta de Monterrey. Pero está raro.
11: Suena está raro porque.
10: Pero te voy a decir una cosa. Un proyecto como el de Tigres, por más que ahorita esté sacudido y ya se les fue Iñak y las cosas no han caminado, etc. Tiene un montón de jugadores buenísimos.
11: No, yo lo sé, Toño, yo lo sé, pero yo recuerdo el día de la inauguración del Estadio de Rayados. Se le hizo homenaje a gente muy importante en la historia de Monterrey.
10: Sí.
11: Entre ellos, Toño de Nigris, que en paz descanse, le hicieron homenaje. Y de los homenajeados, por su trayectoria en Rayados, estaba Víctor.
10: Sí.
11: Y le hicieron un gran homenaje y salió y dijo, se me hace raro que el acérrimo rival, ¿cómo lo van a recibir? Ahora, hablamos de profesionalismo y él va, si es que se hacen las cosas. Y
10: todavía no está.
11: Todavía no está, pero sí se me hace muy extraño.
10: Raulito Sarmiento, te saludo con gusto. Raúl, tú conoces muy, pero muy bien a Víctor Manuel Bucetich. ¿Te late en este momento de la carrera de Víctor y de lo que vive Tigres el técnico para el equipo de la Autónoma?
12: Hola, Toño, Anselmo, Jorge, Lalo, Paco, amigos de la redacción y sobre todo la gente que nos sigue aquí en Espacio Deportivo en el 88.9. Mira, cuando me avisaron, se me hizo muy extraño, pero hay dos cosas que debemos de tener presentes. Una, él se fue muy enojado de Rayados, ¿eh? Le dolió muchísimo la manera en que salió de Rayados, no le gustaron las formas. Sin embargo, apenas el sábado pasado estuvo presente en el estadio viendo al equipo de Almeida, fue de aficionado a ver el fútbol, no deja de ver fútbol, no deja de estar al día. Y la segunda que te quería comentar, hay en su carrera un momento de esos que platicamos varias veces y que pues fueron los contrastes y que me decía que son cosas que no pueden ocurrir en el fútbol mexicano. Te acordarás que él descendió como técnico de Tigres. Él era el técnico cuando Tigres descendió y sin embargo esa misma temporada le ganó el torneo de Copa al Atlas. Él fue campeón del torneo de Copa con Tigres y descendió con Tigres. Y le quedó ese detalle a él. Había pensado retirarse y quería regresar como directivo. Yo no sé si esta charla incluso también, que es un hecho que tuvo con la directiva de Tigres hoy, abarque la posibilidad de trabajar como directivo, que es lo que él ya quería. Acuérdate que nos lo dijo aquí en Espacio Deportivo. Pero si hay una buena oferta y como veo las cosas en Tigres, que lamentablemente pues no logran tener técnico y avancen los días y pasan las horas, pues yo no dudo que Víctor acepte, ¿eh?
11: Además de todo, es un profesional, Toño. Es un tipo.
10: No, estoy de acuerdo.
11: Y así es el fútbol. No, a veces además, te ponen en un lugar, a veces en otro.
10: Ha sido un técnico muy exitoso.
11: Fíjate,
10: muy,
11: recuerdo, muy exitoso. Recuerdo, a ver si mi memoria no me falla. Me tocó, creo que, transmitir partidos ahí en Monterrey con Raúl. Que la gente nos decía en el estadio, en el Volcán, oigan, si somos campeones, nos quedamos en primera, porque era con esto del porcentaje, ¿no? Y entonces ya no se salvaban. Y sí fueron campeones, pero estaban, inclusive no me acuerdo si calificaron a la liguilla, y preguntaba a la gente, oye, si son campeones, ¿se salvan? ¿Sí te acuerdas, Raúl, que la gente nos preguntaba eso?
12: Justo, así fue. Así fue, calificaron a la liguilla. Él llegó cuando el equipo ya andaba muy mal, ya no alcanzaron a evitar el descenso por los números anteriores. Calificaron a la liguilla, los eliminaron, pero en el torneo de Copa salieron campeones con esos Tigres.
10: Sí. ¿Eh? Sí, una situación rarísima.
11: Muy rara. ¿No?
10: Rarísima que se presentó en ese momento en el fútbol mexicano. Platicaremos de todos los temas de fútbol, pero después de la pausa, Isaac del Toro, que arrancó muy, pero muy bien allá en Alemania.
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2: Pero luego todo entra en su lugar, pero sí, feliz de llevar esto a casa y súper orgulloso con los chicos del equipo. Y estamos muy emocionados por esta semana. Para este jueves comienza la etapa 1 de la Vuelta de Alemania, que consiste en 216.3 kilómetros, y el mexicano Isaac del Toro buscará mantenerse como líder. Para Asir Deportes, Arturo Sanguino.
3: Ahí está Isaac del Toro y este muy buen resultado de arranque allá en Alemania.
4: Qué padre, ¿no? Qué buena onda. La verdad, qué gusto, y le daremos seguimiento a esta Vuelta a Alemania, Toño. Él no va a la Vuelta a España. Hay un mexicano de apellido Macías que va a estar en la Vuelta a España. No esperemos los mismos resultados, no, pero hay que darle seguimiento a este muchacho.
3: No, no, pero lo que llama la atención, Raúl, es que donde se para inmediatamente tiene titulares, ¿no? Tiene resultados positivos.
5: No, impresionante, Toño. Ahorita que daban la nota a nuestros compañeros, que cierren todas las tiendas de ropa porque se llevó todos los suéteres de todo. O sea, ganó todo en la primera oportunidad. Qué impresionante, es impresionante lo de Del Toro.
3: Es una muy, pero muy buena noticia que Isaac esté con esta consistencia extraordinaria. Vamos con la NFL, arranca la pretemporada en su semana número 2, el día de mañana.
6: La semana 2 de pretemporada en la NFL comenzará este jueves en Texas y California. En punto de las 18 horas, Las Vegas Raiders visitará Houston para medirse a los Texans, franquicia de la que Fernando Mendoza, quarterback de los Malosos, manifestó.
7: Sí, es genial, porque en la última práctica nos enfrentamos a nuestra propia defensa, que es fantástica, y ahora podremos enfrentarnos a la defensa de los Texans, que también es una de las mejores de la liga. Hay tantas situaciones que, en general, fue un día positivo, hubo repeticiones que me encantaron y jugadas que desearía poder repetir en el juego, y esto es lo que me encanta. Hay tantas cosas que debes seguir aprendiendo hasta el día de hoy.
6: Dando paso a las 8 de la noche para el compromiso entre San Francisco y Chargers en Inglewood, los Niners en busca de su segunda victoria de la naciente campaña. Asir Deportes, Edgar Flores.
3: Bueno, pues ahí está la NFL, poco a poco avanzando hasta llegar al 9 de septiembre, que estará iniciando la temporada de 2026. Y antes de meternos ya con todo el tema de fútbol, vamos con béisbol. Primero con Williamsport, con la Serie Mundial de Ligas Pequeñas.
8: Diez equipos de los Estados Unidos y 10 equipos internacionales estarán participando en la edición 79 de la Serie Mundial de Ligas Pequeñas en Williamsport. Los equipos internacionales serán Corea, Australia, Canadá, República Dominicana, Curazao, República Checa, México, Japón, Nicaragua y Panamá. México tendrá como representante a la Liga Municipal de Tijuana y debuta este jueves frente a Australia. El manager de la novena nacional es Francisco Fimbres, quien por tercera ocasión estará en el torneo, y aquí lo escuchamos.
9: Muchos me preguntan que ya fuiste una vez, ya fuiste dos veces. Créeme que se siente igual que la primera vez. Esas ganas, esa ilusión que tenemos por llegar primeramente a Williamsport, y ahorita estamos pensando el por qué no.
8: Para CIR Deportes, Memo García.
3: Gracias, Memito. Ahí está la información de Williamsport, perdón, de la actividad que se va a venir desarrollando ya en estos días. En ESPN se puede seguir, por cierto, la Serie Mundial de Ligas Pequeñas. Muy, muy divertida.
4: Es divertido, muy divertido. Y que vaya muy bien a México, ¿no?
3: De Tijuana.
4: Siempre compiten, ¿eh? Siempre compiten.
3: Sí. La verdad es que es muy entretenido. Bueno, muy rápido. Resultados finales. Hay muchos en Grandes Ligas. Hoy un juegazo que tiró Urquidy. Una muy buena noticia con el abridor de Medias Blancas de Chicago, que ahora pues ya lo pusieron de relevista, José Urquidy, pero pues casi estuvo como abridor, porque lanzó 6 entradas de 2 imparables y 8 ponches, sin permitir carrera. Gran salida de Urquidy para conseguir su segundo triunfo de la temporada. 3-0 le ganó Medias Blancas a Cachorros. Gran salida de José Urquidy. Los Gigantes le ganaron a los Guardianes 1-0. Phillies a Marlins 4-1. Los D-backs terminaron ganándole 7-6 a los Mediarrojas de Boston en 10 entradas. Minnesota venció a Atlanta 6-4. Los Mets a los Padres 4-2 y los Piratas 4-3 a los Tigres de Detroit. El resto de los juegos están en desarrollo en este momento. Y los Diablos Rojos están jugando ya en contra de los Pericos. Había sacado 2 outs rápido Ricardo Pinto, pero dio base, otra base, un pelotazo y luego un hit. Y le hicieron 2 carreras en la parte alta de la primera entrada. No fue un buen inicio para el abridor de los Diablos. Van a venir a batear los Escarlatas en el cierre del primer episodio. Ahora sí, nos concentramos ya en el tema fútbol y vamos a empezar con el asunto de la hormiga. ¿Qué pasa con Armando González? Vamos con información.
6: Por la afición que se hizo presente en Verde Valle y a falta de que ambos clubes lo hagan oficial, Chivas y Olympiacos de Grecia alcanzaron un acuerdo total bajo cifra cercana a los 15 millones de dólares por la carta del ariete nacional Armando González. Hormiga fue el primero en llegar al entrenamiento de este miércoles y fue despedido con una comida en las instalaciones del club. La cuota goleadora en el rebaño deberá ser cubierta por Ricardo Marín y Ángel Sepúlveda. Además, Brian Gutiérrez tuvo ya primer acercamiento por interés de Leipzig alemán y al Dinamo Zagreb interesan los servicios del tal Arrangel. Asir Deportes, Edgar Flores.
3: Bueno, pues todo indica, ahora sí, Raulito Anselmín, que ya está el asunto de la hormiga para Grecia, para el Olympiacos.
5: Era cuestión de tiempo, que bueno, me da mucho gusto. No entiendo por qué algunas personas no estén a gusto con que vaya a Grecia. A mí me encanta, la cosa era que saliera. Ahora le toca a él, va un equipo que tiene competencia europea, va un equipo grande de este país, definitivamente el Olympiacos es un equipo grande en Grecia, y tiene 23 años, Toño, creo que está en el momento exacto para madurar lo que le falta en su carrera, y yo le deseo la mejor de las suertes, me da mucho gusto, y qué bueno, ahora le tocará a Marín y a Sepúlveda a suplir ahí, y yo no sé si vayan a utilizar a Sandoval de repente de centro delantero o algún chico que venga del Tapatío, porque también por ahí había un exatlantista que fue campeón de goleo, ahorita se me fue su apellido, tú te vas a acordar.
4: Raúl Moragrega, ¿no?
5: Moragrega fue campeón de goleo con el Atlante, con el Tapatío, está ahí. Y a lo mejor lo suben, o sea, para pensar quién puede jugar en lugar de la hormiga. Pero repito, yo creo que Marín, Sepúlveda y Sandoval, que no es un centro delantero, pero que sabe ocupar esa posición, seguramente serán los hombres que Milito va a mover.
4: Vladimir Moragrega. Fíjate, Toño, a mí me da muchísimo, sí, me da muchísimo gusto que un mexicano se vaya a Europa. Siento que es un buen momento para él. Es un equipo que va a estar peleando en Europa League, o sea que sí va a tener roce de copas europeas.
3: Sí,
4: va a sentir
3: supuesto.
4: Eso. Y viene un crecimiento, Toño. ¿Hasta dónde? Pues hasta donde el muchacho tenga su techo. Ojalá y le vaya muy bien. No entiendo cómo dice Raúl. Hay gente que dice: es que se va a un equipo chico. Pues es que es la puerta que se abre. Y el interés que tiene el técnico y la directiva en traer un jugador. Que al cual le dieron mucho seguimiento, ¿eh?
3: Pero
4: no es de pasar.
3: No se va a un equipo chico. Se va a una liga.
4: Pero lo que dice la gente es que ¿por qué no se va al Bayern Múnich? No se va al Real Madrid. Eso es lo que te dicen en redes sociales.
3: No, pero.
4: Es que es increíble cómo lo venden.
3: Hay que tener los pies en la tierra.
4: Nadie cree. Decían, ahí te va lo que decían. Yo nada más transporto. Uh-huh. No lo creo así. Tú pregúntale a 10 chavos en una escuela dónde juega el Olympiacos y no van a saber. Y tal vez no lo sepan.
3: No importa.
4: Ya lo sé, pero.
3: No importa.
4: Se basan en eso. Porque no es el Milán o no es el Barcelona. O sea, nos encantaría ver a los nuestros en esos equipos, Toño.
3: Yo lo que creo, Raúl, es que es un equipo grande de Grecia, que es una liga, no de las poderosas de Europa, pero que sí puede ser de proyección muy, pero muy importante para este joven futbolista mexicano, ¿no? La cosa es mostrarse, la cosa es hacer goles, la cosa es pesar con el equipo, funcionar en el equipo, y que empiezan a voltear de otros lados para llevárselo. Tiene la edad perfecta para ir desarrollando una carrera destacada en Europa. Ojalá que se pueda desarrollar, ¿no?
5: Exacto, dijiste, está en el momento exacto. A veces nos hemos precipitado con algunos jugadores que se han ido muy jóvenes y no han logrado desarrollarse. Y no, nombres ni siquiera les quiero decir porque hay muchos. Creo que está en el momento exacto. Que deberían irse más jóvenes, sí, pero lamentablemente en el fútbol mexicano tardamos en que los jugadores exploten, pero se ve en un buen momento, en una buena edad. Hay jugadores griegos que del Olympiacos y de otros equipos que van a otros grandes de Europa, que hay griegos acomodados en diferentes equipos importantes. Entonces, la cosa es que él se acomode a ese fútbol, que encuentre el gol y que ojalá se desarrolle muy bien, porque no tenemos muchos goleadores mexicanos, Toño. Si Santi Jiménez no reacciona, vamos a tener problemas porque Raúl ya tiene edad, el Memote ya tiene edad. Estaba viendo, fíjense, les voy a dar este dato. Estaba viendo la tabla de goleo pasada. Joao Pedro no va a jugar todo el torneo porque está malo de los ligamentos, chao. Paulinho no ha jugado porque está lesionado y no se sabe para cuándo pueda jugar, no está entre los primeros. Paulinho no existe todavía en la lista de goleo. Ya vamos a la jornada 5, el mexicano que mejor andaba era la Hormiga, que incluso hace dos torneos fue campeón de goleo, ¿no? Si vemos ahorita la tabla de goleadores, está Ocampos de Monterrey, que no es goleador, con 5, es el máximo. Lleva más de un gol por partido, eso sí, va muy bien. Luego sigue Rondón de Pachuca, que lleva varios penaltis, con 5, son los dos líderes extranjeros. El mejor mexicano en este momento, después de 4 jornadas, es del Querétaro. Sí, Ali Ávila, este muchacho que jugó en Monterrey, que fue a algunos centroamericanos, que pasó por Pumas, y ahora está en Querétaro, es en este momento el mejor goleador mexicano de nuestra liga. Necesitamos centros delanteros y ojalá le vaya muy bien a la Hormiga para tener a alguien importante de esta edad para la selección, y ojalá surjan más con estos ejemplos, porque repito, no tenemos.
4: Sí, no hay centros delanteros. Santi todavía no tiene equipo. Está en el Milán, sí, está lesionado. Y podría mañana inclusive anunciárselo del Porto. Es una incógnita, todo incógnita. Y el caso de Raúl, que sí está muy consolidado en el Wolverhampton. No son los tres que van a la batuta.
3: Ya platicaremos de... porque quiénes están en las subs. Ahorita platicamos, a ver si nos acordamos de los nombres de los que están en la sub en la que estuvo en Centroamericanos, la del boleto olímpico. Ahorita lo recordamos. También está el tema del Tala, que suena ahora para ir al Dinamo Zagreb, de Brian Gutiérrez, que suena para ir a Austria. A ver qué
10: pasa. 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
16: El Milan rechazó la primera oferta del Porto por Santiago Jiménez, que era a préstamo con cláusula de compra mandatoria de 15 millones de euros, dependiendo de apariciones y goles del mexicano. Richard Masters, presidente ejecutivo de la Premier League, admitió que la resolución del caso Manchester City y sus 130 supuestas irregularidades financieras está alargándose más de lo esperado. Tras las quejas en sus redes sociales, el neerlandés Memphis Depay finalmente renovó contrato con el Corinthians de Brasil hasta el 31 de julio. De 2028. El Barcelona derrotó 2-1 al Al-Ahly en el partido por el trofeo Joan Gamper, que sirvió además como presentación para Rodri, que utilizará el número 16. Con goles de Canning Lee y Alex Baena, el Atlético de Madrid venció 2-0 al Málaga en el primer partido de los colchoneros en la presente temporada del fútbol español. Espacio Deportivo, Ernesto de Valdés.
3: Gracias, Push. Ahí está la información del fútbol internacional. A ver, los centros delanteros que utilizaron tanto en los Juegos Centroamericanos como también con la sub-20 en el premundial. A ver qué si piensan que alguno de estos va a desarrollarse. Con la sub-23, Mateo Levy de Cruz Azul, que ya jugó Primera uh-huh. División. Tahiel Jiménez, el hijo del Lorito, uh-huh. que hizo goles. Y José Mojica, que ahora está en el Atlante, aunque pertenece a Monterrey. Estos son los chavos, ¿no? Y de los sub-20, Francisco Valenzuela, de Monterrey, Diego Reyes, homónimo, uh-huh. Diego Reyes del Flamengo, y Luis Gamboa del Atlas. ¿Cómo ven estos nombres? Estos son los chavitos que pues están desarrollando en este momento, hablando de centros delanteros.
5: Falta el nombre del hijo de Matías Buoso y falta el nombre del hijo de Aldo de Nigris, que por cierto
3: tiene razón, que no los llevaron.
4: Oye, Raúl,
5: exactamente.
4: Falta el nombre, no sé si sepas algo, del hijo del Conejo, que dicen que es un muy buen centro delantero.
5: Sí, chaparrito, sub-17. Pero no lo llevaron a la selección, no lo han llamado. Diego Reyes, este anónimo del defensa central, era jugador del América, lo debutó de 17 años Jardine, lo utilizó para los minutos, ¿se acuerdan? Cuando jugó con puros novatos, y está en el Flamengo de Brasil. Dicen que tiene muy buenas cosas, pero jugó muy poquito ahora con la selección. Está este chico Puente, que también es del Atlante, que también fue del Tapatío campeón de goleo. O sea, son las esperanzas, porque el joven Arroyo, ¿te acuerdas de Arroyo? Uno que también se mostró ahí interesante, se nos ha caído un poco, Ahora los dos, el Pato Salas no creo que llegue, ojalá madurara. Este chico, el Coco Cárdenas, que presentó el América, pues ojalá alguno de todos estos que hemos mencionado, Toño, madure y tenga minutos y juegue, porque, repito, ojalá Santiago se reencuentre con su fútbol y con la Hormiga, pues ya tenemos dos, y tenemos dos en Europa, y eso te da tranquilidad. Pero abajo, ahorita, ojalá estos muchachos les den minutos, porque sí sería muy importante ver más centros delanteros. Esa posición casi siempre los equipos ponen extranjeros.
4: Sí, exacto.
3: Por eso está tan tapada.
4: Por eso está muy, pero...
3: Y todos estos chavos que mencionamos, les va a costar trabajo desarrollarse.
4: Claro, y tener la oportunidad de continuidad en los primeros equipos, porque por ahí pasan dos partidos, no haces gol y te mandan a la banca. Uh-huh. Es muy complicado.
3: Vámonos ahora con el América. El América que ya llegó el refuerzo y también habló Emilio Azcárraga en una entrevista con Francisco Javier González ahí en Línea de Cuatro. Habló acerca de Almada, tocó otros temas, por supuesto, lo del ascenso y descenso, que él está a favor del ascenso y el descenso, pero que se logre hacer una división de ascenso que sea sólida, estructurada, y que en este momento no la hay. Vamos a escuchar esto del América.
14: América, previo a la apertura 2026, recibió críticas por la falta de refuerzos. La llegada de Guillermo Almada al banquillo de las Águilas también se cuestionó, pero hoy el equipo es líder del torneo y está en los cuartos de final de la Leagues Cup. El dueño de América, Emilio Azcárraga, salió a explicar la razón por la que Almada fue elegido en este nuevo proceso.
17: En caso de Guillermo, yo creo que era una oportunidad también de encontrar quién podía ser el mejor técnico para llevar al América a otro lado. O sea, ya habíamos sido tricampeones, ¿cómo hacemos una cosa igual de campeonatos, pero diferente? Almada, que tiene aparte la experiencia de estar acá, de trabajar con los jóvenes, que creo que le ha faltado al América esa parte de bootcamp.
14: Azcárraga precisó en la charla TUDN que de momento los números le dan la razón en esta elección en el banquillo.
17: Sin refuerzos, con puro chavo, con todas las críticas a Baños y con toda la crítica a la gente que ha llegado, a los nuevos socios, ahí está la tabla general de este Leagues Cup.
14: América está cerca de cerrar un refuerzo más para la apertura 2026 y se trata del colombiano Miguel Borja, quien incluso ya está en la Ciudad de México. El delantero llega procedente del Al-Wals de los Emiratos Árabes y la transacción será en compra definitiva por $2.5 millones. El contrato que vinculará a Borja con las Águilas será por un año. Borja cumplirá exámenes médicos y físicos en Cuapa para posteriormente hacer la presentación oficial. Miguel Borja registra 8 goles en 16 partidos con el Al-Wals en la Liga Local y en la Champions League Asiática. El delantero tiene una mala experiencia en la Liga MX, porque hace un año iba a ser fichado por Cruz Azul, pero la directiva no pudo registrarlo por los cupos de extranjero, y al final el colombiano se fue a Arabia. Ahora Miguel Borja regresa a México y lo hará para vestir los colores de América. Para Asir Deportes, Arturo Sanguino.
3: Ahí está la información del América y las palabras también de Emilio, por supuesto. Opinión de Raulito y Anselmín.
5: Mira, cuando estuvo en River no le fue tan bien, que fue cuando lo quiso traer Cruz Azul, se hablaron maravillas de él, estaba en la selección, pasó todo lo que pasó con Cruz Azul, que fue increíble, vino dos veces y no se pudo arreglar finalmente, se fue a Arabia, al parecer su familia no está nada contenta allá, logró salir de allá, y le hablaron de México y dijo el América, pero ya... Y pues mañana firma su contrato y es el nuevo centro delantero del América. Ya no van a traer al otro colombiano que querían de Rosario. Es un tipo que tiene gol, es un tipo que tiene muy buenas condiciones. Vamos a ver si se logra adaptar a la América y a ver si hace goles, ¿no? Siempre hay que concederle pues la posibilidad de la duda. Ojalá le vaya bien. Condiciones tiene, pero te repito, muchas veces... No nomás se trata de ser un buen jugador, sino la adaptación.
4: Sí, no, tienes toda la razón, Raúl. Vamos a ver cómo se adapta. Es un goleador probado, uh-huh. No es un chavito, tiene 33 años. y bueno, ha probado mieles de muchos países, ¿no? Vamos a ver si logra cuajar en América y se convierte en ese goleador que la gente espera. Mientras tanto, le ponen presión a Henry, le ponen presión a los chavos que venían teniendo alguna oportunidad. Vamos a ver cómo lo va gestionando el señor Almada, ¿no?
3: Sí, porque además, y ya lo decía Emilio Azcárraga en la nota, Almada no te va a poner porque tú seas el tipo de experiencia.
4: No.
3: Si andas bien, te va a poner. Si andan bien los chavos, Cárdenas, el Pato o el que sea, lo van a poner. Entonces va a ser una competencia interesante, ¿no? Y sí,
4: vimos con Pachuca, Toño.
3: Sí, claro.
4: El señor no se tienta el corazón por jugar con cuatro chavos.
3: Es su estilo.
4: Y en Pachuca le fue bien, la verdad le fue bien.
3: Sí. Va a ser interesante lo que pase y ya veremos si Miguel Borja, se adapta rápidamente.
4: Y si el público, Toño, también se va adaptando a Almada. O sea, de repente... También. Ya llegó este hombre que creo que viene a redondear una delantera fuerte, muy, muy fuerte del equipo. Pero el público de repente es muy exigente con América y si por ahí viene un resultado negativo en un partido importante y metió 8 o 6 chavos... Pues lo van a criticar, es que el América no es el Pachuca, con todo respeto. ¿Eh?
3: Pero tampoco creo que le afecte tanto a Almada, ¿eh? O sea, ya está
4: curtidito. Pero en el entorno, ¿eh? Ya se debe tener la piel dura.
3: Sí, ya está curtidito. Vamos con lo de Vucetich, que platicábamos al inicio del programa.
8: Víctor Manuel Vucetich dejaría el retiro y regresaría a dirigir a la Liga MX luego de una reunión que tuvo con la directiva de Tigres este miércoles, de acuerdo con el reporte de varios medios de comunicación. La última vez que Vucetich dirigió un club de primera división fue al extinto Mazatlán de 2024 a 2025. El 21 de julio del 2025, en el programa Espacio Deportivo, había anunciado su retiro como entrenador. Vucetich ya estuvo al frente de los Tigres en 2 etapas diferentes, de 1995 a 1996. Y en los torneos cortos del invierno del 99 y verano del 2000. Para CIR Deportes, Memo García.
3: Y la verdad, no es lo mismo que te digan, señor Vucetich, venga a dirigir al Mazatlán. Señor Vucetich, venga a dirigir a Tigres. O sea, este proyecto, yo insisto, con todo y los problemas que tiene en este momento Tigres, tiene un plantel muy poderoso, muy poderoso. Llega un cuate como Vucetich, que le sabe de todas, y puede rearmar y puede reagrupar a toda esta gente y hacer otra vez de Tigres un equipo fuerte. A mí, sinceramente, con todo, y que el entorno puede ser complicado por su pasado con Rayados y sus éxitos con Rayados, de cualquier manera, creo que puede funcionarle a Tigres.
5: Yo también, Toño. Víctor sabe mucho de fútbol. Mucha gente joven va a decir que ya está viejo, que no está actualizado. Todo esto que hemos oído recientemente sobre la gente de cierta edad. Pero Víctor sabe mucho de fútbol. Veremos si acepta a quien acerca. Y te repito, no dudes que estén pensando en otro puesto para él. Y para rearmar a estos Tigres que han tenido dificultades, ¿no? Sí, realmente se les salió de las manos lo de la renuncia de Guido Pizarro y están metidos en un problemón porque no encuentran técnico. Le han buscado y nomás no encuentran.
4: Sí, ya pasaron los días y los días y los días y el señor Elizondo sigue al frente del equipo y Toño, llevan un punto. Ajá. Uh-huh. Un punto de 12. Es rarísimo ver a Tigres.
3: No, es normal.
4: Y
3: no
4: lo
3: normal.
4: De Víctor, o sea, es un tipo más que probado, ¿no? Es un profesional. Quizá es un líder que necesita Tigres en este momento. Ese líder, ese símbolo, más allá de las edades y los que es un tipo que sabe mucho de este deporte. Yo si llega, le auguro éxito indudablemente. A mí lo único que me brinca es el encono que existe entre Tigres y Rayados. Uh-huh. Y ¿cómo lo va a aceptar la gente? Aunque ya dirigió en Tigres, ¿cómo aceptas Tigres a un símbolo de Rayados siendo tu guía? O sea, no es fácil, ¿eh? O sea, yo cuando vi que el homenaje que le hicieron y el respeto y el cariño que le tiene la gente de Rayados a Víctor, porque lo viví, estuve en el estadio, uh-huh, y que vaya a dirigir al acérrimo rival, a mí sí me brinca mucho.
3: Está bien, pero victorias
4: Son amores.
3: Son amores. Sí. Y cuando venga, si es que se da lo de Víctor Manuel Vucetich, Raúl, si se da con una racha positiva, si empieza a levantar el equipo, si logra meterlo a liguilla y avanzar en la liguilla, eso de lo que pueda reaccionar la gente en la tribuna se va a olvidar.
5: Sí, la gente se va a empezar a encariñar de nuevo con él. Eso es verdad. Ahora, si no se dan los resultados, la presión sobre la directiva y el equipo va a ser durísima, porque hay que aceptar que Monterrey y el fútbol se vive de una manera distinta. Así que es una ciudad con una pasión impresionante, y pues hay que ver qué pasa, porque sí está la cosa brava por allá. Si gana, no pasa nada. Si pierde, se va a poner feo.
4: Me llama la atención que Tigres ni Juárez tengan un director técnico designado, ¿no? Siguen con interinos. O sea, te hago una pregunta. ¿Quién dirige a Juárez? ¿Pero quién dirige a Juárez?
3: ¿Quién dirige a Juárez? Tengo ni idea.
4: Raúl, ¿tú te acuerdas? Hay un interino.
5: Sí, se quedó un técnico español ahí con Víctor, que estaba, hay un que dirigía la sub-20, ay, que fue de Cruz Azul, Víctor Ruiz, no, creo que sí, uno de ellos, un ex Cruz Azulino se quedó con él, con un español que había traído el actual técnico del San Luis, Diego Mejía. Cuando Diego Mejía dirigió a Juárez, él hizo su curso.
4: Seguimos, perdón.
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4: Cuando arrancan los partidos, se pasan 30 segundos sin moverse, o sea, protesta tras protesta tras protesta.

0: la expansión con un sentimiento totalmente distinto a los demás equipos, ¿no? Como el tapatío de las Chivas ni se mete en todos los demás líos.
1: Sí, Cruz Azul Hidalgo, el 10 de diciembre. ¿Sabes que me tocó jugar ahí?
2: Ah, ¿jugaste
1: Sí,
2: ahí? ¿En
1: jugué.
2: serio?
1: Sí, precioso estadio. O sea, el
2: Yo cubrí
1: pasto.
2: notas ahí.
1: Sí,
2: Ahí
1: sí.
2: jugaba Cruz Azul.
1: Es un estadio chiquito.
2: Ahí jugaba Cruz Azul partidos de CONCACAF, de la entonces Liga de Campeones y Subcampeones de CONCACAF. Ahí se
1: Está.
2: me desvió un coche. Por cierto.
1: Sí. Ve. Pero bueno, Toño, tienes toda la razón, el tema está ahí. Ayer el señor Azcárraga inclusive habló sobre el tema, que él estaba de acuerdo en el ascenso y descenso, pero la viabilidad económica no existía y que todo mundo tiene que ayudar. Cruz Azul levantó la mano, Cruz Azul va a ayudar.
2: Exacto, Cruz Azul va a ayudar. Vamos a dar una pausa, entramos a la recta final.
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8: No es broma, el costo del estacionamiento del Estadio Banorte es más caro que el de la Alianza Arena de Múnich, @AdMéxico. Concluyó la pretemporada del Barcelona con la edición 61 del trofeo Joan Gamper, que gana 2-1 al Al-Ahly de Egipto en el Camp Nou ante su afición, con la presentación de Rodrigo Hernández y el resto del equipo para la próxima temporada. Escuchemos al capitán Rafinha.
9: Vestir esta camiseta y llevar este escudo es algo de una responsabilidad muy grande. Necesitaremos el apoyo de todos y solamente juntos podemos pelear por todos los títulos posibles. Visca Barça y visca Cataluña siempre.
8: El equipo azulgrana quedó listo para lo que será su debut en la liga frente al Elche el fin de semana. Rodrigo Herrera, Asir Deportes.
2: Ahí está la información de este, que es un juego tradicional, digamos, banderazo de salida para el Barcelona, como lo hace también el Real Madrid con el trofeo Santiago Bernabéu. Y victoria de 2-1. Y sí, finalmente a Rodri le dieron el 16, que era el número que quería. Le convencieron al joven Fermín, que era el que tenía ese número, el 16. Y ya va a tener ese número Rodri. Y lo vamos a tener seguramente. Bueno, no sé si de aquí a una semana. No, ya no es una semana, ya son. Media semana para que se juegue en este partido.
1: Oye,
2: ¿no?
1: el tema en España fuerte es lo de Julián. Julián, que ha pedido salir y que no quiere salir y que...
2: No, ya se quedó.
1: Porque ya inclusive el Barça ya dijo, ya no voy.
2: No, ya se quedó.
1: Si se queda, o bien se puede ir a la Premier, si viene al trancazote.
2: No lo veo.
1: Pero ya dijo Cerezo que no, a mí me interesa que se quede. ¿Pero qué? ¿Vas a dejar al muchacho? Inclusive amenazó con ya no ir a entrenar. O sea, hay una bronca ahí que hay que solucionar para el Atlético de
2: ¿Viste,
1: Madrid.
2: ¿Viste la fotografía, Raúl, de Julián Álvarez ya modelando el uniforme del Atlético de Madrid con una cara de pocos amigos de llamar la atención?
0: Sí. Y lo defendió a ultranza el Cholo, pero él se quiere ir, él no está a gusto. Habló mal hasta del equipo, pero no lo dejaron irse al Barça. Entonces, quién sabe qué va a acabar esta novela de este jugador argentino, que es tan bueno, caramba. ¿No nos los podrán prestar al América de centro delantero?
1: No, estoy dispuesto a vender la caja. De chiste, ¿eh? La Catedral de Aguascalientes, pero que se lo
2: haga
1: para
2: sí,
1: acá.
2: Calma. Señor productor.
10: Muchas gracias, Toño. Vámonos con estos mensajes que nos hace favor Jackie Rodríguez de mandar aquí a Espacio Deportivo. Y fíjate, nos dice Roberto, mi estimado Raúl, el ex Cruz Azul de Juárez es Tomás Campos.
0: Sí,

0: Exactamente, Tommy Campos. Justo, qué bueno, gracias por recordármelo. Él es el que es el auxiliar de este chico español que
1: Salvador
0: trajo
1: Valero,
0: bien.
1: Raúl. Salvador
0: Ajá.
1: Valero, catalán de 33 años de edad, ¿eh?
0: Ajá, él le fue compañero en el curso ahí en España de Diego Mejía. Diego Mejía lo trae Cristante y se va a Cristante, se queda él ahí en, a trabajar. Y ahora, pues es el técnico. Cuando se fue Diego Mejía, se quedó también ahí en Juárez. O sea, ya lleva varios años ahí en Juárez y es el técnico con Tommy Campos.
2: Nos dice Esteban Méndez, los escucho todos los días desde el municipio de Ecatepec. Hoy mi comentario es sobre el América. Qué bueno que le estén dando la oportunidad a muchos jóvenes. Se ve la velocidad de juego con la que el entrenador quiere que lo hagan. Ojalá no se achiquen cuando vengan los equipos grandes, digamos cuando estén jugando con algún otro equipo más fuerte. Vamos por buen camino y por último, me gustaría verle una sonrisa al señor Almada cuando dirige.
3: Eso sí va a estar difícil, fíjate. Va a ser más fácil seguir viendo a los jóvenes que una sonrisa de Almada.
2: Bueno, muy bien. 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
3: Perfecto. Bueno, el señor productor siempre nos pide tiempo y
1: mira, se nos quedó.
3: Ahora se
1: no,
3: ahogó. Se ahogó en
1: se
3: el
1: nos
3: esfuerzo.
1: Quedó
3: No,
1: el
3: no,
1: caballo.
3: Se
1: ¿no?
3: quedó,
1: Lo
3: se
1: que
3: quedó
1: se
3: en
1: quedó
3: el
1: en el
2: quiero darles
1: en la
2: como la
1: recta
2: quiniela,
1: final.
3: se quedó en
2: de
3: el
2: la
3: camino.
2: quiniela que no
1: No,
2: se la pude dar ayer.
1: Jorge, dijimos que la quiniela
2: No,
1: no.
2: perdóname,
1: Pero la
2: pero
1: quiniela,
2: ayer estábamos
1: no.
2: a punto
1: Pero
2: de
1: la quiniela,
2: darla
1: no.
2: y no pudimos.
3: Tuviste cero,
2: porque
3: ¿no?
2: empezaron. Empezaron que si estaban viejitos, que si no.
3: No, viejito, no nos defendió Memo Schutz
1: no,
3: con
1: no, no.
3: Aldo.
1: No, yo creo que sí quiere que se vaya.
3: Sí, no nos defendió el mugroso ese.
1: Sí.
2: A ver,
3: pero que se quede, que se quede.
2: Hoy hay nominación.
1: Parece que
2: Vamos
1: se
2: a
1: queda
2: ver.
1: Hasta junio
3: Que
1: del año
3: se
1: que
3: quede,
1: entra.
3: no, marzo. Que se quede hasta marzo. No, pues ya se fueron todos. Y voy a empezar, jefa, jefa, y nadie le contesta. Y la puerta
1: Es que se
3: cerrada.
1: quedó dormido.
3: Dicen que duerme mucho, ¿no? Ay, deberías de platicar
2: bueno,
3: anécdotas sobre eso, Anselmín.
2: Él lo que no quiere es que digamos de la quiniela, por eso nos cambia el
1: ¿De
2: tema.
1: Qué? Yo fue el señor que empezó
2: Poli
1: a hablar de la.
2: Toluco,
1: ¿Tú ves la casa de
2: cinco.
1: Los famosos, Jorge, o no?
2: Sí.
1: Sí, a ver, platícanos. ¿Qué opinas de Memo
2: No,
1: Schultz?
2: No, ahorita te. No, va muy bien, va muy bien. Espero que no lo nominen hoy.
1: ¡Ya nos vamos!
2: Cuarta
1: nos vamos.
2: Nominación y espero que no lo
1: ¡Señor
2: nominen.
1: Sarmiento, ayúdame!
2: Otra vez
0: pues nada, yo esperaba ver los resultados de la pero a la mera hora no nos llegaron, ya nomás vi ya hasta el lunes los resultados.
3: Qué bárbaro. Ya nos vamos.
1: Ya nos vamos, gracias.
3: Un abrazo. Ya se fue Raulito. Anselmín, que te vaya muy
1: hasta
3: bien.
1: Hasta mañana, Antonio. Jorgito,
3: señor
1: gracias.
3: Productor, mañana nos platica de su de
1: Lo
3: su
1: que
3: quiniela.
1: Quiere decir que está de líder.
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0: 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Oye, corazón de melón, ¿qué crees? ¡Babachón! Vámonos con despechados. Miércoles. Miércoles de frutas y verduras para que las nachas se pongan duras. Aunque a veces lo que se pone duro son las situaciones de la vida. Mira nomás, mi compadre. Coco, me acaban de correr del trabajo. Hijo de la fregada. ¿Y ahora por qué? Todo por una chava de nuevo ingreso. Yo llevaba más de 15 años en ese trabajo. Me pusieron a capacitarla. Le enseñé. Y perdóname las palabras que voy a utilizar, pero la niña es una huevona. No sé por qué quiere trabajar si no le gusta trabajar. Fui, le dije a mi supervisor lo que pasaba, que era muy floja esa niña. La cambiaron de área a un área más pesada para que de verdad trabajara. Y entonces dijo que no, que la acosé. Nos confrontaron y enfrente de todos me sostenía la mirada y dijo mil veces que la acosé. Y lamentablemente en la empresa eso está muy penado, pero antes de investigar, lo más práctico fue correrme. No se me hace justo que anden ya por la vida personas que se aprovechen y que levanten falsos a los demás, personas que hemos trabajado de verdad. Obviamente quería hacer algo, no sé, demandar, buscar alguna solución, pero al final, ¿para qué? Creyeron más en una persona nueva que en alguien que llevaba 15 años entregándole su vida. Por eso he llegado a la reflexión que a veces las cosas más importantes son tu familia, tú y tu familia. No hay que dar la vida por un trabajo donde, como yo, hoy me dieron una patada en el trasero. ¡Wow! Oye, qué gran historia. Y sobre todo hay muchos temas a tratar, bro, como la igualdad de género, o mejor, la desigualdad del género, que se ha vuelto un tema recurrente. 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Sígueme en Instagram, arroba Coco Baez.
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0: Es Cari León con el tema La boda del Huitlacoche en La Comadre 105.5, puros éxitos. También a través de la aplicación iHeartRadio con tu compa Coco Faes. Comadre, aquí ando contigo en esta noche. En Despechados tenemos un tema bien importante. ¿Qué tanto se ha corrompido esto de la igualdad de género? Pero antes, corazón de melón, tengo que platicarte de nuestro querido Juan Gabriel. Y es que se van a cumplir 10 años de su partida, comadre, sí. 10 años de que se nos fue de este planeta. 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
1: ¿Para qué
0: me hace sufrir? Ay, ¿qué no ves? Hasta me acuerdo de mi ex. La vamos a pasar bien en La Comadre 105.5, puros éxitos y en iHeartRadio.

0: Down con Grupo Control en la Comadre 105.5, puros éxitos. Gracias por escucharme, comadre, a través de la aplicación de iHeartRadio. Oye, y es que en Despechados tenemos una historia pues, muy triste, la verdad, porque un compadre fue despedido de su trabajo donde llevaba más de 15 años por culpa de una chica de nuevo ingreso que lo acusó de acoso. Más allá de investigar la situación, simple y sencillamente le dieron el carpetazo de salida y vámonos. ¿Por qué? Ah, pues porque en su empresa, ¿dónde está? El acoso es muy perjudicial, ¿no? Está, ¿cómo decirlo? Muy cuidado esa parte. Ay, hasta aquí todo, digamos, estaría bien. La cosa es que no fue así. Lo que pasa es que esa persona que lo acusó era muy floja para el trabajo. Él fue y reportó esta situación con su supervisor. Incluso a la persona le cambiaron de área, donde el trabajo era más pesado, para ver si así le echaba más ganas. Y pues mira, todo salió contraproducente. ¿Hasta dónde esta igualdad de género es imparcial? Es decir, es justa para hombres y mujeres. ¿Hasta dónde el machismo sigue imperando en estas leyes? Y es que sí, es un tema bastante complicado en el cual no me quiero meter a fondo. Simple y sencillamente digo que debe aplicarse en casos graves y reales. Porque esa persona que hoy hizo que despidieran a este amigo, a Eric, no pensó tampoco en que él tiene familia, hijos que mantener. Y ahora con este regreso a clases la cosa se complica mucho más. Si tú estuvieras en el lugar de Eric, sabedor de que fue injustamente tu salida de la empresa, tu despido, ¿qué harías? Esa es la pregunta del millón. Apoyémoslo mientras yo se lo pregunto a la inteligencia artificial. En la Comadre 105.5, puros éxitos. Y en iHeartRadio, 15 y las 9.
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Es Mar Solís con el tema Fuiste tú. Oye, pero como que se antoja bailar, menear el bote, comadre, ¿sí o no? ¿Qué te parece este rolón? Mira nomás. Mira nomás, qué buena rola, corazón de Melo. Aarón y su grupo Ilusión. Todo me gusta de ti, despechados.

0: Recuerdos en común de Muñoz y Alfredo Olivas en La Comadre 105.5, puros éxitos. Oye, continuamos en esto de despechados. Corrieron a Eric por culpa de una falsa acusación. Y ahora me dice, sobre todo esto es lo más grave, ahora no me siento feliz con mi vida, ¿sabes? Ay, hermano, reconocer que no eres feliz ya es el primer paso. Muy valiente, y ya lo hiciste. Y lo primero que debes hacer es aceptar lo que sientes sin juzgarte. Revisar qué áreas de tu rutina no se alinean con lo que necesitas. Y sobre todo buscar un apoyo profesional para atender el origen de este vacío que supongo es la situación que estás pasando. Primero que nada, bro, acepta tus emociones. No intentes obligarte a estar bien todo el tiempo, no. La tristeza, el desgano, son señales de que necesita tu atención. Revisa tus expectativas. A veces buscamos la felicidad constante que no existe, o intentamos cumplir metas que no son tuyas. Y sobre todo, habla con un especialista. Aunque no lo creas, un especialista te dará herramientas reales para conocerte y saber mejor qué cambios quieres hacer en tu vida. Incluso hay líneas de apoyo gratuito y confidencial donde te pueden ayudar. Empieza con pequeños cambios. Modifica tus hábitos. Duerme mejor, camina cada día. Habla con alguien de confianza, así como lo estás haciendo hoy. Y pase lo que pase, solamente te voy a decir algo. No estás solo. Y la verdad siempre sale a la luz. Hoy el trago amargo lo pasas tú. Pero dice por ahí un dicho, el que ríe al último, ríe mejor. En La Comadre 105.5, puros éxitos. Y en iHeartRadio, sígueme en Instagram, @ Coco Baez.
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0: Mi bello ángel, los primos MX, en la comadre, 105.5, puros éxitos. También a través de la aplicación iHeartRadio, descárgala, es completamente gratis y escucha el coquito en todos lados, corazón de melón. Pero antes de continuar con Despechados, ¿qué crees? Tengo una noticia especial. Y es que estamos regalando las mochilas oficiales de la comadre. 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
1: Los poderosísimos temerarios, sé que te amo en la comadre 105.5, puros éxitos y en iHeart Radio. Oye, comadre, compadre, yo ya me voy. Solamente voy a decirte algo. Recuerda que una mentira, por más inocente que parezca, podría destruir una vida. Seamos responsables, tanto se ha luchado por la igualdad de género, que hoy lo único que nos toca es ser responsables de todo aquello que sale de nuestra boca. Seamos empáticos con los demás, seamos leales y seamos justos. Creo que esa es la mejor enseñanza de esta noche. No levantes falsos. Acuérdate que el karma llega y llega solo. En la comadre 105.5, puros éxitos. Y en la aplicación iHeartRadio. Sígueme en Instagram, @cocobaez. Y no te preocupes, yo regreso contigo el día de mañana en punto de las 4 de la tarde. Antes de Anita Sáenz, la cazadora, a las 10 con el Morning Show. Si vas manejando con precaución, abróchate bien el cinturón y súbele a este rolón. Adiós.

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0: Muchas gracias.
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2: Damas y caballeros, recuerden que el estrés y la tristeza son nocivos para la salud. 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
1: ¡Vámonos, muchachos!

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1: Bueno.
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0: segundo panorama informativo 88.9, información que sirve. Yo soy Alejandro Villalbazo, en X, en TikTok, arroba Villalbazo 13. Es jueves 20 de agosto, Iñaki Manero. Muy buenos días, Iñaki.
1: Buenos días, Alex Villalbazo, Arturo Sanguino, amigos de la República Mexicana y de todas partes por iHeartRadio. Muchísimas gracias por iniciar tu día en panorama.
0: Ya saben en dónde están los mensajitos, en el WhatsApp 5580-255-8889. 13 grados, estamos empezando así este jueves 20 de agosto. Prácticamente todo el día nublado, es lo que nos dice el meteorológico Iñaki.
1: Hoy sí no va a haber tregua, Alex, todo el día efectivamente, y hay un 55% de posibilidad de lluvia con actividad eléctrica, para que lo tomen en consideración. Por ahí de las 6 de la tarde es cuando está pronosticado que caiga la lluvia más intensa en el Valle de México.
0: Sí, pero todo el día feo, sí. Oscuro, nublado, con amenaza de lluvia, algún tal vez chipichipo sí. Por aquí y otro por allá. Entonces la situación no va a estar amable el día.
1: Sí, bueno, aunque bueno, la buena noticia en este momento, si quieres salir a caminar, quieres salir a hacer ejercicio, quieres salir a andar en bici, en fin, ponte una buena ropa reflejante, por favor, y te lo encargo, porque la calidad del aire es buena en este momento en el Valle de México.
0: Qué importante lo que acabas de decir, algo que te haga ver.
1: Sí.
0: Vuélvete visible si es que vas a salir a caminar a la calle,
1: sí.
0: Si es que por ahí agarras banqueta,
1: sí.
0: Vuélvete visible, porque la verdad es que de pronto, tanto bicis, los patines ahora, los scooters,
1: sí, los scooters.
0: O el peatón, ¿no? O el que va a hacer ejercicio, va a caminar, va a correr, volverse visible, porque la mañana está oscura y de pronto las callecitas no ayudan, no hay buena luz, no se ve bien. ¿Y para qué queremos, no?
1: Sí, y por el mal estado de las banquetas, y se entiende, hay gente que se baja al arroyo vehicular a correr o a pedalear la bicicleta tempranito, pero sí, de repente sí te mete unos sustos porque no los ves. O sea, solamente ya cuando los tienes casi encima es cuando te das cuenta que hay una persona ahí corriendo en el arroyo, ¿no? Entonces, por favor, pónganse algo reflejante para que nos demos cuenta desde lejos que ustedes están haciendo su deporte.
0: Bien, en un ratito seguimos platicando y hacemos recorrido por la República Mexicana, el clima y la de 8. Tráfico y clima cada 15 minutos. Mónica Villalobos.
2: Alejandro, gracias. Muy buenos días. Les comento que hoy no circulan autos con holograma 1 y 2 de verificación engomado verde. Terminación de placas 1 y 2. En unos minutos, más información.
1: Muchas gracias. Y sí, es realidad. Pónganse ropa reflejante porque qué bueno que hagan ejercicio. Nos da muchísimo gusto a todos, pero por favor, por ustedes y por nosotros, cuídense y cuídenos. La Fiscalía General de la República detuvo en Ciudad de México a Fausto Corrales Rodríguez, señalado por presunto encubrimiento en el homicidio de Héctor Melesio Cuen y falsedad de declaraciones. Según la Fiscalía, acompañó a Cuen a la reunión donde fue asesinado y donde habría sido secuestrado Ismael El Mayo Zambada, y en donde dicen que también estaba el gobernador, ¿verdad? El señor Rocha Moya, que todo lo ha negado, por cierto. Al menos 6 presuntos integrantes de grupos criminales murieron tras un enfrentamiento armado registrado en Jerez, Zacatecas. Esto provocó temor, cierre de comercios. Fuerzas federales y estatales desplegaron un operativo y aseguraron varios vehículos, mientras que las autoridades descartaron que los hechos estuvieran relacionados con un ataque contra funcionarios municipales. Ah, bueno, pues menos mal. Fuerzas federales detuvieron a 12 presuntos integrantes del cártel Jalisco Nueva Generación durante operativos en Tanuato y Cuandureo, en Michoacán. Entre ellos, la hija y la pareja de Heraclio Guerrero Martínez, el tío Laco, señalado como jefe regional del grupo. Las autoridades aseguraron armas, explosivos, droga, 64 vehículos. Tras las capturas, se registraron bloqueos carreteros en distintos puntos de la entidad, cosa que ya hemos estado reseñando aquí en 88.9 Noticias. Autoridades de Jalisco reforzaron la vigilancia en los límites con Michoacán ante estos recientes hechos de violencia. Martín Beltrán.
3: El gobierno de Jalisco mantiene operativos preventivos de vigilancia en sus límites con Michoacán, luego de la detención de presuntos integrantes de un grupo delictivo y los bloqueos carreteros registrados en esa entidad. La Policía Estatal Regional y la Policía de Caminos mantienen presencia en coordinación con autoridades federales y municipales. Hasta el momento, las autoridades del estado no reportan bloqueos en territorio jalisciense y mantienen la vigilancia preventiva en los límites con Michoacán. Para Panorama Informativo desde Jalisco, Martín Beltrán.
1: Y en más información, aquí en 88.9 Noticias, las afectaciones a vehículos durante estos bloqueos y estos hechos violentos en carreteras pueden ser respaldadas por las aseguradoras. ¿Quién lo dice? María Inés Camacho.
4: Los daños en autos y comercios que son provocados durante los bloqueos carreteros con vehículos o camiones incendiados, como el que se registró en Michoacán este miércoles, son cubiertos por aseguradoras.
5: Seguro de Automóviles ha cubierto los robos de vehículos asegurados, incluidos aquellos que posteriormente son utilizados desafortunadamente para este tipo de eventos, ¿no? Como los bloqueos que señalabas. O sea, el seguro de automóviles sí lo cubre.
4: Fue la voz de Normalicia Rosas, directora general de la AMIS, quien agregó que existe también el seguro de vandalismo para las empresas o negocios.
5: Aunque sabemos que existe mayor interés por conocer esta cobertura por parte de los negocios, aún no se refleja en un crecimiento significativo de contratación.
4: Para 88.9 Noticias, María Inés Camacho Romero.
1: Y presentan otra iniciativa contra el despojo en Ciudad de México, Joana Flores.
6: El diputado local del PAN, Mario Sánchez Flores, propuso reformar el Código Penal capitalino para que el delito de despojo pueda considerarse continuo cuando quien ocupa ilegalmente un inmueble se niegue a abandonarlo. La iniciativa busca evitar que el paso del tiempo favorezca al despojador.
7: Porque hoy una víctima puede llegar horas o días después de haber sido despojado y encontrarse con una respuesta verdaderamente frustrante. Ya no hay flagrancia. El delito ocurrió hace días. Mientras tanto, quien la despojó sigue dentro de su casa. Con esta reforma cambiamos una realidad jurídica.
6: Sánchez sostuvo que la ley debe proteger a las víctimas mientras recuperan su patrimonio. Para 88.9 Noticias, Joana Flores.
1: Vámonos a los deportes. Don Arturo Sanguino, muy buenos días.
8: Muy buenos días, Iñaki, Alex, amigos de Panorama. Qué gusto saludarlos en este jueves. Soy Arturo Sanguino y les tengo lo más relevante en materia deportiva. Arrancamos con el ciclista mexicano Isaac del Toro, que ayer conquistó el prólogo de la Vuelta de Alemania. El Torito ganó la prueba contrarreloj de los 2.6 kilómetros a registrar un tiempo de 3 minutos y 8 segundos. Con esto, el mexicano se adueñó del maillot azul, que lo identifica como líder general de la prueba. Con esta victoria, el originario de Ensenada se convirtió en el ciclista más joven en la historia, que gana esta prueba con tan solo 22 años. Justamente en estos momentos ya se está disputando la etapa 1 de la Vuelta de Alemania, que consiste en 216.3 kilómetros, donde Isaac del Toro intentará seguir como líder. Con esto comenzamos, amigos de Panorama. Vuelvo más adelante.
1: Muchas gracias, Arturo. Alex Villalbazo, Arturo Sanguino, servidor Iñaki Manero, contigo hasta las 10 de la mañana en Panorama Informativo, en 88.9 Noticias, información que sirve por iHeartRadio. Moni Villalobos, te tiene todo el panorama del tráfico y el clima cada 15 minutos. Hola otra vez, Moni.
2: Hola Iñaki, gracias. Muy buenos días. Hay obras de mantenimiento que afectan la autopista México-Querétaro, del kilómetro 148 al 158, hacia la Ciudad de México. En unos minutos, más información.

0: 6:10, panorama informativo 88.9 Noticias, información que sirve por iHeart Radio. Alex de Albazo, Arturo Sanguino, Iñaki Manero, ¿qué nos dice el Servicio Meteorológico Nacional para hoy? Pues ya lo había adelantado Alex, lluvia y nublado, por lo menos aquí en el Valle de México, nublado todo el día, y el monzón mexicano con las lluvias, con los chubascos, con descargas eléctricas en el noroeste del territorio nacional, lluvias puntuales fuertes en Sonora. Luego también tenemos la interacción, como dicen los clásicos, con la onda tropical número 29, que está recorriendo el sur de la República Mexicana. También chubascos, lluvias muy fuertes, puntuales, en la mayor parte de la República. Lluvias puntuales intensas en la zona del occidente de México, en la parte de nuestro Pacífico mexicano, en Jalisco. También el ambiente caluroso, muy caluroso en el norte del país. Temperaturas máximas incluso mayores a los 45, y aquí la cosa también es la percepción de temperatura. Los estados del litoral del Pacífico, del Golfo de México, también mucho calor, prevaleciendo esta onda de calor que dicen que viene peor el año entrante en regiones de Baja California Sur, en Chihuahua, en Coahuila, en Nuevo León y en Tamaulipas, Alex.
1: Y vamos a empezar el recorrido por la República Mexicana en ese norte caluroso que ya decías. 23 grados en Monterrey, Nuevo León. Jorge Maldonado, buenos días, Jorge.
2: Buenos días, Alejandro, con un cielo completamente despejado a esta hora de la mañana, y se espera una temperatura máxima para el día de hoy de 34 a 36 grados centígrados, Alejandro.
1: ¿Y la de 8, Jorge?
2: Bueno, luego de una serie de cateos llevados a cabo en la colonia industrial en Monterrey, Nuevo León, Alejandro, las autoridades detuvieron a 4 personas, encontraron muchas dosis de droga que estaban a la venta, y sobre todo, Alejandro, las autoridades descubrieron un sistema de monitoreo y vigilancia al servicio del crimen organizado. A través de este sistema, Alejandro, los delincuentes observaban las actividades que llegaban o hacían las autoridades, tanto del Estado como del Ejército Mexicano. Afortunadamente ya fue descubierta, fue desmantelado, y el lugar sigue bajo resguardo de las autoridades que siguen investigando este caso, Alejandro.
1: Oye, ¿y las cámaras ya las destruyeron? Qué ingenuos somos, ¿no?
2: Todo está desmantelado ya.
1: Qué ingenuos somos. Un mundo nos vigila, pero ¿de qué manera, Imagínense nada más ese verdadero centro de monitoreo de los malos para checar dónde viene el ejército, dónde anda la policía, dónde andan los ministeriales, por dónde pasan los estatales. Tenían el verdadero C5 montado, ¿qué? En una vivienda, Jorge.
2: En una vivienda, en una de las tantas viviendas de ese sector, Alejandro.
1: Bien, bien, bien. Bueno, pues ahí estamos ingenuos pensando en que hay, ¿cómo le harán? ¿Cómo le harán? Gracias, Jorge Maldonado, desde Monterrey, Nuevo León. Nos vamos a Querétaro, 15 grados. Karina Buitrón, hola, Karina.
3: Hola, Alejandro, ¿cómo estás? Buenos días. Sí, tenemos una mínima de 15 y se espera una máxima de 29.
1: ¿Y la de 8, Karina?
3: Te platico que en una sesión bastante intensa entre varios partidos se aprobó nuevamente la Ley de Identidad de Género para el Estado de Querétaro, con 15 votos y a favor y 10 en contra. Sin embargo, tras aprobación, el Congreso local espera la reacción del gobernador, ya que se dice puede vetarla por segunda ocasión. Así el panorama desde Querétaro.
1: ¿Por qué el gobernador le está vetando?
3: La primera vez que la vetó porque incluía a menores de edad, supuestamente él. Sin embargo, en el dictamen que se había aprobado la primera ocasión, decían expresamente que contemplaba a partir de los 18 años.
1: Bien, bueno, pues vamos a esperar postura que dice el gobernador de Querétaro, Mauricio Curi, sobre esta nueva aprobación de la Ley de Identidad de Género en el Congreso del Estado. Sí, el punto central del gobernador es: esta reforma puede generar riesgos para menores, para familias, incluso dice para la seguridad jurídica. Son las 6:15.
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2: 6:30, panorama informativo 88.9, información que sirve. Yo soy Alejandro Villalbazo, en X, en TikTok, arroba Villalbazo 13. Muy buenos días para ustedes que nos escuchan a partir de las 6:30 de la mañana y que se despiertan con nuestra dulce y tierna voz. Ya saben que estamos recorriendo la República Mexicana, el clima y la de 8. Para hoy las lluvias intensas y muy fuertes van a caer en el Pacífico, Jalisco, Colima, Michoacán y Guerrero. De hecho, nos vamos al bello y devastado puerto de Acapulco. 25 grados, Adriana Covarrubias. Vecina, buenos días.
3: ¿Qué tal, vecino? Buenos días. Gracias a la altura máxima será 34 grados, tendrá cielo parcialmente nublado, lluvias en la región de la montaña norte y costa chica de Guerrero.
2: La de 8, Adriana.
3: Te comento que por segundo día consecutivo, la Fiscalía General del Estado confirmó que mantiene diligencias y operativos en el municipio de La Unión, esto en la costa grande del estado, como parte de las investigaciones relacionadas con posibles hechos de extorsión y otros delitos. La Fiscalía informó sobre un cateo realizado en un establecimiento ubicado en la localidad de La Lagunilla, donde se aseguró dinero en efectivo, una computadora portátil, dos vehículos y más de 1,500 unidades de cerveza. De acuerdo con la información oficial, las investigaciones realizadas en días previos fueron por denuncias relacionadas con posibles actos de extorsión en contra de comerciantes y distribuidores de la zona, quienes presuntamente habían sido obligados bajo amenazas a adquirir exclusivamente la mercancía en ese establecimiento, en este domicilio, donde se encontraron más de 1,500 unidades de cerveza. Es el rector.
2: Gracias, Adriana Covarrubias, desde el bello y devastado puerto de Acapulco. 17 grados en Guadalajara, Jalisco. Martín Beltrán, ¿cómo estás, Martín?
4: Efectivamente, señor, 17 grados con cielo medio nublado. Tendremos una máxima de 28 y con probabilidad de lluvia por la tarde. En Gómez Farías y Lagos de Moreno se registra la mínima con 10. La máxima será en Cihuatlán y Autlán de Navarro con 38. Este es el panorama.
2: ¿Y cuál es la de 8?
4: El gobernador del estado, Pablo Lemus, informó que hasta el momento no se han registrado bloqueos ni incidentes relacionados con los hechos violentos ocurridos este miércoles en Michoacán, tras la quema de vehículos y cierres carreteros reportados en el estado vecino. El gobierno de Jalisco activó desde temprana hora una coordinación operativa entre autoridades estatales y federales. Señaló que existe comunicación con la Guardia Nacional, la Secretaría de la Defensa Nacional y la Secretaría de Seguridad. Este es el panorama.
2: Es decir, sí hay alerta, pero todavía no pasa nada.
4: Efectivamente, y tampoco se activa código rojo como se comentó en redes sociales.
2: Porque hay que recordar que el objetivo principal, el tío Laco, se les peló. Entonces, en algún lugar anda el tío Laco. En algún lugar, y yo espero que de este país, anda el tío Laco. Gracias, Martín Beltrán, desde Guadalajara, Jalisco. Así el recorrido por la República Mexicana. El clima y la de 8, tráfico y clima cada 15 minutos, Mónica Villalobos.
5: Alejandro, gracias. Les comento que van a encontrar que hay obras de reencarpetamiento que afectan la circulación en el Eje 1 Oriente y Lecumberri. Usen de alternativas ferrocarril de cintura y el Eje 1 Norte. En unos minutos, más información.
6: Muchas gracias, Moni. Vámonos con el panorama. Un caso de extorsión contra un comerciante en Ciudad de México dejó a una mujer detenida y vinculada a proceso. René Ponce.
7: La Fiscalía General de Justicia de la Ciudad de México aprendió y obtuvo la vinculación a proceso de Esperanza N. por su probable participación en el delito de extorsión agravada continuada cometido contra un comerciante de la alcaldía Álvaro Obregón. De acuerdo con las investigaciones, entre septiembre de 2021 y octubre de 2023, la víctima recibió llamadas de un hombre que se identificó como integrante de un grupo delictivo, le exigió 200,000 pesos por derecho de piso y la amenazó con matar a su madre y quemar su negocio si no entregaba el dinero. Ante las amenazas, realizó 3 depósitos a distintas cuentas bancarias por un monto total de 80,000 pesos. Esperanza N, junto con otras 2 mujeres, son titulares de las cuentas relacionadas con los pagos. Para 88.9 Noticias, René Ponce Hernández.
6: Un joven reportado como desaparecido en San Luis Potosí fue encontrado a salvo en Guadalajara desde la Perla Tapatía. Nuevamente Martín Beltrán.
8: La Secretaría de Seguridad del Estado informó que un joven de 20 años, quien contaba con ficha de búsqueda vigente en el estado de San Luis Potosí, fue localizado sano y salvo en las inmediaciones de la nueva central camionera de Guadalajara. El hallazgo ocurrió luego de que personal de la Comisión de Búsqueda pidió apoyo para verificar el reporte de un hombre que se encontraba en un módulo de la terminal. Los oficiales acudieron al sitio y localizaron a un joven cuyas características coincidían con las descritas en la ficha de búsqueda. Se confirmó que se trataba de Axel N. de 20 años, originario de San Luis Potosí. Para Panorama Informativo desde Guadalajara, Martín Beltrán.
6: En la Cámara de Diputados plantearon la necesidad de revisar la política fiscal de México para fortalecer la recaudación. María Inés Camacho.
9: La diputada de Morena, Gabriela Jiménez Godoy, consideró que ahora que inicia el proceso legislativo en el mes de septiembre, es necesario abordar la revisión de una reforma fiscal para el país.
10: Y creo que es el momento oportuno para poner temas tan relevantes sobre la mesa. Definitivamente, nuestro país también necesita una revisión a una reforma fiscal, pero es algo que se tiene que hacer con un gran análisis. La presidenta ha hablado de no aumentar impuestos, pero sí tenemos que ver cómo recaudar más.
9: Lo anterior, en el marco de la inauguración del Foro Juvenil Voces del Futuro, que se organizó en la Cámara de Diputados. 88.9 Noticias, María Inés Camacho Romero.
6: Y el panorama de los espectáculos, la agencia antidroga de los Estados Unidos, la DEA, se sumó a las investigaciones por la muerte de la actriz Hayden Panettiere. Lalo González.
11: Hasta la DEA está metida en la investigación por la muerte de la actriz Hayden Panettiere. Y es que debido a que una de las posibles causas del deceso sería la sobredosis de alguna droga, ya no solo basta con la investigación forense para determinar las circunstancias del fallecimiento. Lo que se sabe es que agentes de la Administración de Control de Drogas, la DEA, han estado en contacto con el círculo más cercano de la actriz. La policía y los agentes habrían visitado a Brian Hickerson, quien mantenía una relación intermitente con Panettiere. Lo que ahora se sabe es que Zack, el hermano de Brian, encontró a la actriz sufriendo un paro cardíaco en una silla mientras Brian dormía en otra habitación. Para 88.9 Noticias, Lalo González.
6: 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Los deportes, Arturo Sanguino.
12: Gracias, ya estoy de vuelta para que todos juntos nos vayamos a dar la vuelta por el fútbol internacional, porque en España comenzó la temporada con el juego del Atlético de Madrid ante el Málaga, donde los colchoneros ganaron 2-0, pero el mexicano Obed Vargas no fue convocado. Al parecer Vargas podría salir del club en calidad de préstamo y algunos de los equipos que se rumoran son el Getafe, el Alavés, el Valencia, el Sevilla, el Ajax e incluso el Feyenoord de Países Bajos. Mientras que el Barcelona disputó una edición más del trofeo John Camper y salieron con la victoria 2-1 ante Al-Ahly, donde destacó la presentación de su refuerzo Rodri. Y en la MLS se vivió un momento emotivo porque Messi colaboró con una anotación en el empate a 2 ante Filadelfia, donde su festejo fue dedicado al cielo en homenaje a su padre que hace unas semanas falleció. No se vayan de Panorama Informativo, soy Arturo Sanguino, regreso más adelante.
6: Muchas gracias Arturo, Alex Villalbazo, Arturo Sanguino en los deportes, servidor Iñaki Manero contigo hasta las 10 de la mañana en Panorama Informativo en 88.9 Noticias, información que sirve por iHeartRadio. Moni Villalobos, tráfico y clima cada 15 minutos, Moni.
5: Hola Iñaki, gracias. Les comento que está cerrada la circulación de calle Teotihuacán entre Avenida Insurgentes y Avenida México, Colonia Hipódromo, Alcaldía Cuauhtémoc, debido a obras de reencarpetamiento. La alternativa es Avenida Sonora. En unos minutos más información.
2: La trivia aquí.
6: Gracias, Alex. Si me permiten, con mucho gusto, la trivia de ayer. Un fenómeno astronómico del siglo XIX provocó con el tiempo un gran negocio y muy bonitos recuerdos de nuestra infancia. Sin duda alguna, ¿de qué estamos hablando? Pues bueno, un eclipse total de sol que fue visible en India en 1868 permitió a los astrónomos localizar un nuevo elemento de la tabla periódica y lo bautizaron como Helio, recordando al dios griego de nuestra estrella, del sol. El helio es muy, muy importante para muchas cosas, para el enfriamiento de superconductores, colisionadores de partículas, soldaduras de precisión, detección de fugas, en fin, para la industria, para la ciencia es muy importante, todo milimétrico, pero además también para inflar los globos, esos globos que vemos en el parque, que vemos en el circo y que siempre captaron nuestra atención de niños y también de adultos, porque incluso a veces también hacer globos es una obra de arte. Y el helio ha servido, pues como es un gas mucho más ligero que el aire, pues tiende a hacer que los globos suban. También se pudo contemplar su utilización como un medio de comunicación, en el caso de los zeppelines, pero ya era demasiado inestable este gas para poder hacer que estos gigantes se movieran. Hubo varios accidentes con ese tipo. También utilizaron hidrógeno y demás, pero no, es impracticable ya el viaje en zeppelines, viajes de larga distancia. La respuesta de la trivia de ayer y la trivia de hoy. Hoy es jueves de las palabras, jueves de las frases, de los dichos que utilizamos todos los días. Hay una palabra bien, bien importante que todos deberíamos de tomar en cuenta durante nuestra vida, pero que en su origen, aparentemente en su origen, significa una cosa completamente distinta a cómo lo relacionamos el día de hoy. Pero es que en el origen de esta palabra en la antigua Grecia, había otra forma de percibir lo que quería decir esta palabra. O sea, a lo mejor está un poquito confuso el tema, pero hoy esta palabra, que es bien importante y que debe ser muy importante para todos nosotros, sobre todo en países como el nuestro, habla de una institución, ¿no? Pero el origen de la palabra nos puede confundir, porque en un principio querría decir, o por lo menos se percibe, como algo completamente distinto a lo que sirve, a lo que define esta palabra. ¿Qué palabra es?
2: Ahorita que dijiste, sobre todo en México, o en países como México,
6: así es,
2: me quedo pensando, esa palabra define algunos de nuestros grandes problemas de salud, de educación, de seguridad.
6: Creo que todo está englobado en el buen uso de esta palabra, la buena aplicación de lo que significa esta palabra.
2: Ok.
6: En políticas públicas que tengan que ver, digo ya para no meterme más, pero en políticas públicas que nos ayuden a no solamente entender esta palabra, sino también utilizarla de una manera cabal. Todos los mexicanos. Si no, estaríamos en otro lugar. Así de grave es esta palabra.
2: Ok.
6: Sí. Pero aparentemente el origen etimológico de la palabra, desde el griego, aparentemente nos querría decir lo contrario completamente. Pero para los griegos no era eso. Ya después platicamos de la forma de pensar de los griegos. ¿Cómo lo consideran?
2: ¿Podríamos jugar ahorcados?
6: Podríamos jugar. Sí. Si quieres.
2: Digo, pues por aquello de no ir descartando vocales y consonantes. Ok, le pensamos
6: en una hora.
2: Yo ya escribí una, ¿eh?
6: ¿Ya escribiste una?
2: Yo escribí una palabra. ¿Le entiendes a mi letra o no?
6: Sí. A ver, pero en griego.
2: Está subrayada.
6: En egipcio.
2: No le hagas al loco. Se me hace que
6: no,
2: sí fue.
6: No es esa. No es.
2: ¿Cómo no?
6: No, pusiste honestidad y no es. Honestamente te digo que no es.
2: Pero ¿estás de acuerdo que podría ser?
6: Ah, no, sí podría ser, pero no.
2: Bueno,
6: no
2: es. Pensaremos.
6: Bueno, pues fue buena idea. www.889noticias.mx, WhatsApp 5582-5589. Y ahorita escribimos la pregunta en @inakimanero. La respuesta en 2 horas.
2: Pasó en la madrugada. ¿Qué nos cuentas, René Ponce? Buenos días, René.
13: ¿Qué tal? Muy buen día, Alejandro Iñaki. Pues desde el día de ayer se reforzó la seguridad en los alrededores de la Fiscalía Especializada en Materia de Delincuencia Organizada aquí en la capital, luego de que fueran trasladados a sus instalaciones procedentes de Michoacán estos 12 integrantes del cártel Jalisco Nueva Generación, que fueran detenidos durante un operativo que generó bloqueos y reacciones violentas en aquella entidad. Entre los detenidos, recordemos, se encuentran Marisol N. y Lourdes N., identificadas como hija y pareja sentimental de Heraclio N., alias Tío Laco, este último jefe regional de esta organización delictiva en los estados de Michoacán y Jalisco. También, Alejandro, se espera que en las próximas horas arriba este sitio procedente de Argentina, el contralmirante Fernando Farías Laguna, quien cuenta con una orden de aprehensión en México por el llamado caso del huachicol fiscal. El contraalmirante habría abandonado ya el centro penitenciario federal de Ezeiza en Argentina y se conoció que se realizó su traslado al aeropuerto internacional de esa provincia de Buenos Aires para ser entregado ya a las autoridades mexicanas. Por otra parte, alrededor de las 11 de la noche, bomberos de la capital acudieron a las calles de la zona centro de la ciudad para apoyar en el retiro de agua de lluvia que quedó acumulada luego de la intensa lluvia que se registró durante la tarde y noche de ayer. Se informó que tan solo en el cruce del eje 1 Poniente Bucareli y Paseo de la Reforma se trabajó en el desalojo de agua en un área de 800 metros lineales. En estos momentos la circulación vehicular y el avance peatonal en el lugar ocurre con normalidad. También el eje 1 norte en la zona de Peralvillo se registró una importante acumulación de lluvia, todo en el perímetro de la alcaldía Cuauhtémoc. También en alrededor de las 5 de la mañana se registró movilización de cuerpos de emergencia en calles de la colonia Cuchilla Pantitlán, en Venustiano Carranza. Se registró la volcadura de un auto y quedó llantas hacia arriba. A pesar del aparatoso del accidente, sus dos ocupantes resultaron prácticamente ilesos, Alejandro.
2: Oye, ahorita nos platicas de la fuga de gas que ocurrió también en la madrugada, nada más adelantando. Fue en la alcaldía Tláhuac. 7:15. 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
1: Panorama informativo. Y es que siempre estamos viviendo de
0: noche, siempre tomando cosas. ¿Qué más pasó en la madrugada? ¿Qué más nos cuentas? Adelante, René Ponce.
2: Alejandro, ya finalmente cerca de las 5:30 de este día, bomberos de la Ciudad de México acudieron a una vivienda localizada en la colonia Ojo de Agua, ya lo decías bien, en la alcaldía Tláhuac, para atender un reporte, una fuga de gas de LP. Se trató de un cilindro de 20 kilos capacidad que presentaba este cilindro y tenía una picadura en la base, producto del óxido que mostraba ya en el fondo del cilindro, que al final fue retirado. No se reportaron personas lesionadas o intoxicadas. La recomendación, revisar estos tanques de gas, que luego por la acumulación de lluvia o agua en su base, pues comienzan a picar, Alejandro.
0: René, me voy a regresar nada más a lo de la FEMDO, la seguridad que hay por aquello de los detenidos en Michoacán. Se había hablado en un principio de 9, el número terminó en 12 detenidos, René, porque de hecho la fotografía donde los ponen posando a los detenidos, se pueden contar a 9 detenidos, René.
2: Así es, Alejandro, fue por la noche, ya cerca de las 10:30, 11 de la noche, que la Secretaría de la Defensa Nacional informaba a través de un boletín, de una tarjeta informativa, que habían sido en su totalidad 12 los integrantes del cártel Jalisco Nueva Generación que habrían sido detenidos. Dice, pues se actualizaba esta información de los 9 que bien señala se habían dado a conocer en un principio, a un total de 12 integrantes detenidos, Alejandro.
0: Gracias, René Ponce, con lo que pasó en la madrugada. Diez para las 7, panorama informativo 88.9, información que sirve. Yo soy Alejandro Villalbazo, en X, en TikTok, arroba Villalbazo 13. Los mensajitos son en el WhatsApp 5580-255-889. Hablando del WhatsApp, me manda un mensaje en el WhatsApp Jorge Maldonado, allá desde Monterrey, Nuevo León. ¿Qué historia, Jorge? Una niña de 12 años embarazada, otra vez una niña embarazada, Jorge Maldonado. ¿Qué detalles tienes, Jorge? Buenos días.
3: Buenos días, Alejandro. Un dolor estomacal ocasiona que una madre, pues bueno, preocupada por su hija, la lleve al médico. Llegan al Hospital General en Musquis, Coahuila. Hay dos médicos, pues les hacen los estudios para ver qué es lo que tenía. Y vaya sorpresa, Alejandro. Incrédulos, llegan hacia el consultorio donde estaba la mamá con la niña de 12 años y le dicen: señora, su hija está embarazada, tiene 34 semanas ya. La señora desconocía totalmente la situación por la que estaba pasando su hija, comienza las indagatorias, dan aviso a las autoridades y las investigaciones, Alejandro, pues resulta que el papá es otro niño de 12 años. La niña es originaria de Monterrey, Nuevo León, Alejandro. Se encontraban allí en Musquis, Coahuila, de vacaciones, visitando familiares, cuando se percatan de esto. Ya las autoridades del estado de Nuevo León ya tienen conocimiento. El caso va a ser turnado hasta Nuevo León, porque de acá también es el papá. En las indagatorias, Alejandro, se descubre que desde los 11 años, ambos pequeños, pues son unos niños, 11 años, desde los 11 años ya sostenían relaciones, Alejandro, y el resultado es ahora esto. La chamaquita está embarazada, tiene 34 años y ya, perdón, tiene 34 semanas, y ya las autoridades, tanto de Coahuila como Nuevo León, están ya coordinadas para llevar este caso, que la verdad ha asombrado a todos, porque no sabían, la mamá no sabía lo que estaba haciendo su hija y las consecuencias ahora ahí están, Alejandro.
0: Oye, ¿no se le notaba nada, Jorge?
3: Pues la mamá dice que no. el dolor estomacal, pensaban que se le había comido algo, que le había hecho daño, y por la sorpresa de ellos, está embarazada.
0: Ay, porque hablamos de 34 semanas, prácticamente está nada, un embarazo en término completo está entre las 39, 40 semanas, ¿no? Prácticamente le falta nada, es más, pues ya, ¿no? Ya.
4: A punto.
0: Y esto de, y sí, sí, sí ocurre, ¿no? Esto de, pues no se le notaba nada. ¿Y a cuántas mujeres no se les nota nada, no? Incluso mucho en el tema del embarazo del

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0: 7 en punto, panorama informativo 88.9, información que sirve. Yo soy Alejandro Villalbazo en X, en TikTok, arroba Villalbazo 13. Es jueves 20 de agosto, Iñaki Manero, ¿cómo estás, Iñaki?
1: ¿Cómo estás, Alex Villalbazo? Arturo Sanguino, amigos de la República Mexicana, de todas partes, por iHeart Radio, gracias por seguir en panorama.
0: Mensajitos en el WhatsApp 5582558 89. Nos escribimos y a las 7 de la mañana es para felicitarnos, para ponernos las mañanitas. Pilar felicitando a su esposo Gerardo Medina. Gerardo está llegando a los 37 años, dice, y aunque estando de vacaciones en el trabajo anda trabajando como chofer de plataforma, siempre nos escucha rumbo a la oficina. Pues muchas gracias, Gerardo, por escucharnos, por estar ahí. Muchísimas felicidades. Pásala increíble en tu cumpleaños, llegando a los 37 añitos. Leti Colín, de la Ciudad de México, felicitando a Bernardo Castañeda López. Él está en Pachuca, allá en Hidalgo. Y el mensajito para ti, Bernardo, es que te dice Leti, a pesar de la distancia, te ama y desea que este día lo pases maravilloso. Jorge Oscar Sánchez Pérez, autofelicitación, cumple 46 y va al trabajo, está acompañado de su hijo Jesús Manuel, allá en Puerto Vallarta, en Jalisco. Pues un abrazote. ¿Cómo nos escuchan en Puerto Vallarta, eh? Mucho, la verdad es mucho. Que muchísima gente que sigue esa, panorama.
1: La Riviera Nayarit, Puerto Vallarta, en Jalisco, y también en el estado vecino, en Nayarit, ¿no? Toda la zona de Bahía de Banderas, Bucerías, en fin, saludos, un abrazo. Nos escuchan mucho.
0: Sí, un abrazote muy fuerte para todos ustedes, y en especial hoy para Jorge Oscar Sánchez Pérez, que está cumpliendo 46 y nos pide autofelicitación y las mañanitas con el potrillo, como no, son para él. Maru Zavala, de Coyotepec, Estado de México, también autofelicitación, cumple 51 y nos confiesa, Maru, más que agradecida con Dios por todo lo recibido y también por lo que no, dice, y sobre todo porque tengo salud. Claro, Maru, es romántico, pero es muy real. Teniendo salud, que venga lo demás, ¿no? Entonces hay que conservarla, hay que cuidarnos, hay que apapacharnos, hay que querernos, hay que mandar al carajo todo aquello que te está haciendo ruido, que te está metiendo esa piedrita en el zapato, ¿no?
1: Híjole, es que nos preocupamos por cada tontería, de verdad. Ya con el hecho de abrir los ojos, puedo mover los brazos, puedo mover las piernas, puedo trabajar, puedo pensar. Ya,
0: de acuerdo.
1: Vámonos.
0: Y mira, si es una situación,
1: sí,
0: o si es una persona, total, ¿no?
1: Sí.
0: Total. Vámonos. Lo que no sirve, así, miren, botecito de la basura y a seguir la vida. 7:3, tráfico y clima cada 15 minutos. Mónica Villalobos.
2: Alejandro, gracias. En el Cetram Indios Verdes te conectarás con las líneas 1, 3 y 7 del Metrobús, la línea 3 del Metro, línea 1 del Cablebús, línea 4 del Mexibús y línea 2 del Mexicable. En unos minutos, más información.
1: Gracias, Moni. Vámonos con el panorama. En el panorama nacional, la Fiscalía General de la República detuvo en Ciudad de México a Fausto Corrales Rodríguez, señalado por presunto encubrimiento en el homicidio de Héctor Melesio Cuen y falsedad de declaraciones. Según la fiscalía, acompañó a Cuena a la reunión donde fue asesinado y donde habría sido secuestrado Ismael El Mayo Zambada. Fuerzas federales detuvieron a 12 presuntos integrantes del cártel Jalisco Nueva Generación durante operativos en Tanuato y Cuandureo, en Michoacán. Entre estos, la hija y la pareja de Heraclio Guerrero Martínez, el tío Laco, señalado como jefe regional del grupo. Las autoridades aseguraron armas, explosivos, droga y 64 vehículos. Tras la captura se registraron bloqueos carreteros en distintos puntos de la entidad. Una descarga eléctrica durante una tormenta provocó un incendio en la parte superior de un tanque fuera de operación en la terminal Pajaritos, en Coatzacoalcos, Veracruz. Petróleos Mexicanos activó sus protocolos de emergencia y evacuó las instalaciones de manera preventiva, mientras brigadas especializadas trabajaron para controlar el fuego. Autoridades confirmaron que no hubo personas lesionadas y mantuvieron labores de vigilancia en la zona. Un intento por cobrar un cheque falso llevó a un hombre ante la justicia en Ciudad de México. René Ponce.
3: Un juez vincula a proceso a José N. por su probable responsabilidad en la comisión del delito de posesión de cheque falsificado, y es que según las investigaciones, se habría presentado en ventanilla de un banco para cambiar un cheque por el monto de 420,800 pesos, mismo que resultó ser falso. El Ministerio Público, adscrito a la Fiscalía Federal en la Ciudad de México, dependiente de la Fiscalía Especializada de Control Regional, aportó datos de prueba para obtener su vinculación. El juez del caso dictó además prisión preventiva justificada y un plazo de 3 meses para el cierre de la investigación complementaria. Este sujeto estaría relacionado con una banda dedicada a este ilícito en la Ciudad de México. Para 88.9 Noticias, René Ponce Hernández.
1: Buscan unificar las revisiones laborales en el Valle de México para mejorar la vigilancia en los centros de trabajo. Yona Flores.
4: La Ciudad de México y el Estado de México acordaron avanzar en la homologación de criterios de inspección laboral, incluso con operativos conjuntos en un mismo centro de trabajo y horario. La Secretaría de Trabajo capitalina Inés González Nicolás planteó hacer revisiones más estratégicas y apoyadas en tecnología ante el volumen de denuncias y los recursos disponibles. Su homólogo mexiquense Norberto Morales Poblete consideró que este acuerdo con la ciudad es la oportunidad de construir soluciones conjuntas por el trabajo digno, por la normalización y el bienestar de los trabajadores. Para 88.9 Noticias, Joana Flores.
1: En el panorama internacional, México votó en abstención la convocatoria para una reunión de ministros de Relaciones Exteriores en la que se busca debatir medidas contra Daniel Ortega por prohibir la celebración de elecciones en Nicaragua. El titular de la misión permanente de México ante la Organización de Estados Americanos, Alejandro Encinas, argumentó que la situación interna de Nicaragua no constituye una amenaza para la paz o la seguridad hemisférica. Finalmente, el proyecto de resolución de convocatoria fue aprobado. El presidente de Colombia, Abelardo de la Espriella, decretó emergencia económica, social y ecológica en 15 departamentos del país por el terremoto 7.4 el pasado 10 de agosto. El mandatario declaró la emergencia económica durante un mes para conjurar la crisis y evitar la extensión de los efectos del desastre, que hasta el más reciente reporte ya suma 314 personas fallecidas y 262 desaparecidas. La cifra de muertos por el derrumbe del pasado martes de una mina artesanal de oro en la República Centroafricana se incrementó a más de 100, según informa un funcionario local, quien alertó que podría continuar incrementándose. El fiscal del Tribunal de la Subprefectura de Babuwa informa que ya se abrió una investigación para determinar la causa de este derrumbe y determinar responsabilidades. Y en África también, en Kenia, un helicóptero turístico se estrelló con 7 personas a bordo, entre las cuales se encontraba Michel Sensi-Kontugi, jefe del Centro Nacional de Inteligencia de Ecuador, y su esposa, la diseñadora de modas Stephanie Hollihan, así como el presidente y gerente general de 3 cadenas locales de Telemundo en Florida, José Alberto Suárez. El incidente ocurrió mientras volaban desde la reserva natural de Loizaba hacia la zona de Huaso Ngiro, en el condado de Samburu. Autoridades ya investigan las causas del desplome de esta aeronave. Vamos a los deportes, Arturo Sanguino.
5: Saludos para todos, Iñaki, Alex, amigos de Panorama. Vámonos directo a lo que ocurre en Verde Valle, porque sigue sin hacerse oficial el fichaje de Armando La Hormiga González al Olympiacos de Grecia. Se reporta justamente que el jugador, el club rojiblanco y el equipo griego ya llegaron a un acuerdo, pero todavía no existe ningún anuncio oficial por ninguna de las partes. Se espera que sea esto en el transcurso del día. Al final, La Hormiga se iría al Olympiacos por 10 millones de euros, más 2 millones de euros en variables, y Chivas se quedaría con el 12% de la carta del mexicano en caso de una futura venta, aunque no sería el único futbolista que saldría del rebaño, ya que surgió el rumor de que el Dinamo Zagreb de Croacia estaría interesado en Raúl el tal Arrangel, mientras que en la MLS el Red Bull estaría interesado en fichar a Brian Gutiérrez. Ya veremos en qué acaban estas dos últimas negociaciones. Soy Arturo Sanguino, regreso en unos minutos.
1: Gracias Arturo, Alex Villalbazo, Arturo Sanguino, Iñaki Manero, Panorama Informativo en 88.9 Noticias, información que sirve por iHeartRadio. Moni Villalobos, tráfico y clima cada 15 minutos, cuéntanos Moni.
2: Hola Iñaki, gracias. En agosto y septiembre debes verificar si tus placas terminan en 7 u 8 y tienes engomado rosa. En unos minutos, más información.
0: Siete y 10, panorama informativo 88.9, información que sirve. Yo soy Alejandro Villalbazo en X, en TikTok, @Villalbazo13. mensajitos en el WhatsApp 5582-55889. Miren, aquí entre nos, que esto no salga de nosotros. Que esta sea nada más nuestra plática. Pero yo creo que nos quieren ver la cara. Yo creo. Y les digo por qué, pero así entre nos, aquí entre nos. Resulta que la Fiscalía General de la República informa que detuvo a Fausto Corrales. Y uno se pregunta, ¿y quién es Fausto Corrales? Fausto Corrales, el chofer de Héctor Melesio Cuen, el político y académico de Sinaloa, asesinado el 25 de julio del 2024, el mismo día en el que se llevaron los chapitos al Mayo Zambada a los Estados Unidos. ¡Ah! ¡Ya toma relevancia! ¡Agarraron al chofer! Les digo que creo, aquí entre nos les digo, que nos quieren ver la cara. Porque resulta que lo detuvieron por su probable intervención en los delitos de encubrimiento en el homicidio de Héctor Melesio Cuen, así como de falsedad de declaraciones. Ay, ¿cómo por qué? Bueno, resulta que aquel 2024, julio y principios de agosto, Fausto Corrales declaró que iban circulando en la camioneta de su patrón, de Héctor Melesio Cuen, se detuvieron en una gasolinera, se bajaron dos tipos de una moto, les dispararon, él se arrancó, dio media vuelta, agarró camino al hospital, y fue cuando murió Héctor Melesio Cuen. Bueno, vimos el video, nos los mostró la Fiscalía General de Justicia de Sinaloa. Hasta que salió el Mayo Zambada y dijo, no, me vengan con qué. Esa es la historia. A Héctor Melesio Cuen lo mataron en la misma finca donde a mí me levantaron. Y después, la Fiscalía General de la República dijo, el Mayo tiene razón. Fue un montaje lo que hizo la Fiscalía General de Justicia de Sinaloa. De poner la camioneta, de arrancar la camioneta, de darse media vuelta y de irse. Y de decir que en ese intento de asalto habían matado a Héctor Melesio Cuen. La Fiscalía General de la República acusó de montaje a la Fiscalía General de Justicia de Sinaloa. No hubo mayor consecuencia, nada más que corrieron a la que era la fiscal. ¿Por qué les digo, aquí entre nos, que nos quieren ver la cara? Porque esto ocurrió hace 2 años. Justo hace 2 años, era el gran tema en este país. Pero hace 2 años, 3 trabajadores de la gasolinera donde ocurrió todo, declararon que cuáles balazos. Que ellos no escucharon nada de balazos. Nada de balazos. Y entonces yo me pregunto, ¿por qué hace 2 años le creyeron a Fausto Corrales? Y no le creyeron, por ejemplo, a los trabajadores de la gasolinera que dijeron que no escucharon balazos desde entonces. Y dijeron, a ver, aquí hay 2 versiones. Está la versión del chofer, que dice qué, y está la versión de los despachadores, que dicen qué. Pues, ¿por qué desde ese momento no las pusimos en duda, no? 2 años después lo agarramos. Porque tal vez cometió el delito de encubrimiento, porque tal vez hubo falsedad de declaraciones. Son las 7:15.
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8: Muy buenos días, ¿qué tal? Feliz jueves, un excelente camino. Vámonos directos con lo más importante acerca del tránsito y el clima.
7: Carga que avanza.
8: En Avenida 68 Poniente lo vas a encontrar desde calle 15 Norte hacia calle 7 Norte. Hay ligera carga en el Boulevard Norte a partir de Avenida 18 Poniente hacia Avenida 15 de Mayo.
7: Fluido.
8: Puedes aprovechar porque está libre Avenida 17 Poniente. Esto desde calle 25 Sur hacia calle 9 Sur. Sin nada, pero nada de tráfico registra Avenida 20 Poniente. Es entre calle 7 Norte y calle 2 Norte.
7: Clima.
8: Toma en cuenta porque el termómetro nos marca 12 grados. Soy Rocío, no le cambies, quédate en la 105.5.
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2: Mis queridos compadritos, ¿cómo están? Un excelente camino.
1: Carga que avanza.
2: En el Boulevard Norte, entre Avenida 18 Poniente hacia Avenida 15 de Mayo. Tenemos rezagos en Avenida 68 Poniente, entre Calle 15 Norte y Calle 7 Norte.
1: Fluido.
2: Esto es en Avenida 17 Poniente, aprovechalo. Es desde Calle 25 Sur hacia Calle 9 Sur. Ya hay buen avance en Avenida 41 Poniente, desde Avenida 11 Sur hacia Avenida 16 de Septiembre.
1: Clima.
2: Déjame comentarte que el termómetro está marcando los 15 grados centígrados, así es que por favor abrígate muy bien. ¿Todo listo para iniciar tu viaje? Síguenos en X a través de @tráficopuebla y revisa la mejor ruta para llegar a tiempo a tu destino. Soy Rocío, no le cambies.
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0: 7:30, panorama informativo 88.9, información que sirve. Yo soy Alejandro Villalbazo en X, en TikTok, arroba Villalbazo 13. Los mensajitos en el WhatsApp 5580-255-889. Tendrías que aventarle las fanfarrias, ¿eh? Tendrías que ponérselas ya de inmediato. Felicitación especial. Por favor. Todos vamos a sumarnos y felicitar a Carolina. Se acaba de enterar que está embarazada.
1: Uy, Caro.
0: Dice, justo a las 6:00 a.m. me enteré.
1: Muy bien, pues.
0: Hombre, pues echar cohetes, ¿no?
1: Muy bien, felicidades.
0: Porque además llegó el pilón.
1: Ajá.
0: Ah. Es que Caro nos cuenta. Será el tercer hijo.
1: Ajá.
0: El más grande tiene 20. La otra 11.
1: No, pues sí, sí.
0: ¿Y el que viene?
1: El piloncito.
0: ¿El pilón, Caro?
1: Pues bienvenido.
0: 46 años. A cuidarse mucho, Caro.
1: Sí.
0: A cuidarse mucho.
1: Sí, sí, sí. A ir con el médico y hacer todo lo que el médico te diga.
0: 20, 11 y bebé recién nacido.
1: No, vas a ver cómo lo van a cuidar. ¡Ah! El consentidazo de la familia.
0: Híjole, Caro, qué aventada.
1: Sí.
0: Es que ya estabas prácticamente, como decimos los papás, ya estabas de salida, Caro. Sí, sí. Ya estabas de salida, te ganó. Entiendo. Entiendo que te ganó.
1: Chimenea de corazón.
0: Bien, bien, bien. Muchísimas felicidades. Venos contando. Venos contando cómo va el embarazo, ¿no? Te enteraste el jueves 20 de agosto, lo compartimos. Cuéntanos después cómo van las consultas. Y ahí vamos siguiendo, ¿no? Ahí vamos siguiendo.
1: Nada más dándole al bebé.
0: Damos dándole seguimiento.
1: Y sabemos el nombre del bebé, ¿no?
0: No, pues se acaba de enterar. No. Bueno, yo creo que no sé.
1: Ya lo tenían.
0: O igual, si ya tienes el nombre, pues...
1: Pues compártelo,
0: ¿no? Igual y estaba en la precaución de... Si me llego a embarazar otra vez, si
1: llama...
0: es niña, tal. Y si es niño, tal. ¿No? Igual y ya. Muchas felicidades, un fuerte abrazo y pásala muy bonito estos próximos meses de este embarazo.
1: Está bien.
0: A los 46. 7:32, tráfico clima cada 15 minutos, Mónica Villalobos.
2: Alejandro, gracias. Les comento que sigue cerrada la circulación en Chimalpopoca entre 5 de febrero y Calzada San Antonio Abad debido a obras. La alternativa es el eje 2 Sur. En unos minutos, más información.
1: Muchas gracias, Moni. Vámonos con el panorama y nos vamos, como ya es costumbre, al Aeropuerto Internacional de Ciudad de México. Dólar y euro esta mañana. Hola, María Inés Camacho, buenos días.
3: Hola, Iñaki, muy buenos días al auditorio. Iñaki, decirles que el dólar en las casas de cambio del Aeropuerto Internacional de la Ciudad de México esta mañana se está comprando en 16.66 pesos y ya se vende en 17.22 pesos en promedio, mientras que el euro 19.10 pesos a la compra, 19.85 pesos a la venta. El panorama, Iñaki, buenos días.
1: Gracias, María Inés Camacho, muy buen día. 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A las 9:30 a.m, ¿cómo abre la Bolsa Mexicana de Valores y el gasolinazo nuestro de cada día? Anuncian autoridades del trabajo que se mantendrán las plazas laborales del Ingenio San Pedro. Desde Boca del Río, Mario Arjona. Mario, muy buenos días.
4: Hola, ¿qué tal? Muy buenos días. Así es, todas las fuentes laborales serán respetadas en el Ingenio San Pedro, el Lerdo de Tejada, enclavado en la zona de los Tuxtlas, las cuales, bueno, casi suman 1,000 directas, los cuales los trabajadores que tienen empleo directo son casi 1,000 y 7,000 indirectos. Esto lo señaló el secretario de Trabajo y Previsión Social en el Estado, Luis Arturo Santiago Martínez. Comentó que aún se trabaja con el grupo de empresarios, el grupo Porres, dueños del ingenio, y será la mandataria estatal quien dé el anuncio de las negociaciones, velando siempre por el beneficio y derechos de los trabajadores. Escuchemos.
5: Respecta el tema del trabajo y se va a buscar que las fuentes de trabajo no desaparezcan.
6: ¿No se cierra entonces el ingenio?
5: Vamos a esperar que den la información.
6: De momento hay algún tipo de apoyo de empleo temporal.
4: comentó que se han distribuido insumos para los trabajadores que están a la espera de una solución, además de acompañamiento y asesoría jurídica, aunque descartó que existan demandas laborales hasta el momento. El panorama en Veracruz.
1: Te agradezco mucho, Mario Arjona, desde Boca del Río, en Veracruz. Y advierten que los problemas de salud emocional e intentos de suicidio se han incrementado exponencialmente entre hombres, y esto a partir de la pandemia. ¿Quién lo dice? Allá desde el Valle de Toluca, Rebeca Morales. Rebe, buenos días.
7: ¿Qué tal? Muy buenos días. Pues en el resto, los temas emocionales de salud, el estrés y en general los pensamientos suicidas han tenido un incremento sustancial, principalmente en el grupo de varones, y esto se ha detonado a partir de la pandemia. Sin embargo, hasta el 80% de los casos de intento de suicidio que se presentan entre los hombres, pues no tuvieron una atención previa, y al momento prácticamente solo el 15% de los varones recurren a consultas o a alguna suerte de terapia que les permita sortear esta situación complicada. De acuerdo con la Fundación Casa Alert, se mantienen vigentes los mitos en torno a que los hombres no deben manifestar sus emociones o pedir ayuda cuando lo consideran que es necesario o tienen alguna conducta que puede estar afectando su vida de manera cotidiana. Esto tiene que ver con la expresión de emociones, pero además con el manejo de la vida cotidiana, como son las actividades familiares, las actividades productivas, la generación de recursos económicos y en general el devenir cotidiano. De acuerdo con la Fundación, es indispensable avanzar justamente en este tipo de atenciones, y en torno al mes de la salud emocional se ha abierto una serie de capacitaciones de líneas de ayuda ante emergencias para atención de hechos de ansiedad o estos pensamientos suicidas, y de esta manera también avanzar dentro de los centros escolares por un esquema en el cual las personas puedan tener pues una mejor salud emocional, pero además y de manera fundamental una ayuda si es que lo necesitan en un momento de crisis. El panorama desde el Estado de México.
1: Te agradezco mucho, Rebeca Morales, desde Toluca, Estado de México, Mix 90.1 de tu frecuencia modulada. El DIF de Puebla, en la capital poblana, abrió un nuevo periodo de inscripciones para su programa de preparatoria híbrida. Katia Aguirre, desde la heroica Puebla de Zaragoza. Hola, Katia, buenos días.
8: Así es, excelente mañana para ti. También saludo, por supuesto, a todo el auditorio. Y para quienes buscan una alternativa para continuar sus estudios de nivel medio superior, el DIF de Puebla Capital abrió un nuevo periodo para inscripciones, esto en su programa de preparatoria híbrida. Comentarles que el registro estará disponible a partir del 24 y hasta el 28 de agosto, y está dirigido a estudiantes menores de 18 años que deseen continuar o regularizar su preparación académica. Comentarles que el programa tiene una duración aproximada de 2 años y medio y combina clases presenciales con el modelo de prepa en línea de la Secretaría de Educación Pública, donde las y los estudiantes acuden 3 días a la semana a clases y reciben también el acompañamiento docente. Por lo que, bueno, existen ciertos requisitos que deben de cumplir, como es acta de nacimiento, CURP, certificado de secundaria, y también que residan en Puebla Capital. Por lo que, bueno, comentarles que para mayor información, los interesados deberán acudir a las instalaciones que se ubican aquí en Puebla, en la colonia Anzures, o comunicarse a través de sus redes sociales. Es el reporte desde Puebla.
1: Muchas gracias, te lo agradezco mucho, Katia Aguirre, desde Puebla, en la Comadre, 105.5 de tu frecuencia modulada, te saludamos. Vamos a los deportes, Arturo Sanguino.
9: Gracias, Iñaki, Alex, amigos de Panorama, ya estoy de retorno, y ahora para hablar de la Liga MX. Por un lado, atención americanistas, porque ya tendrían a un nuevo refuerzo, y se trata de Miguel Borja. El delantero colombiano llegó ayer en la tarde a la Ciudad de México para afinar su fichaje con las Águilas. El futbolista sería una de las soluciones en el ataque de Guillermo Almada, y su fichaje es en compra definitiva. El acuerdo con el Al Wahd de Arabia Saudita fue por $2 millones, y el contrato del futbolista con América sería por 1 año, aunque falta que cumpla exámenes médicos y físicos para su presentación oficial. Mientras que en Tigres siguen en la búsqueda de técnico, y uno de los nombres que tomó fuerza para llegar al banquillo de los felinos es Víctor Manuel Bucetich. ¡Sí, el Rey Midas! Ya que se reportó que el día de ayer el técnico mexicano y la directiva de los felinos tuvieron una reunión, aunque todavía no existe ningún acuerdo oficial. ¡No se despeguen de Panorama Informativo! Soy Arturo Sanguino y todavía hay mucha información.
1: Muchas gracias, Arturo. Alex Villalbazo, Arturo Sanguino en los deportes, Iñaki Manero en Panorama Informativo en 88.9 Noticias. Información que sirve por iHeartRadio. Moni Villalobos, tráfico y clima cada 15 minutos. ¿Qué hay, Moni?
2: Hola, Iñaki, gracias. En agosto y septiembre debes verificar si tus placas terminan en 7 u 8 y tienes engomado rosa. En unos minutos, más información.
0: Pistas de la trivia, Iñaki.
1: Gracias, Alex. Si me permiten, la trivia de ayer, un fenómeno astronómico del siglo XIX, provocó un gran negocio y muy bonitos recuerdos de nuestra niñez, además de algo muy, muy importante para la ciencia y la tecnología. Estamos hablando de un eclipse total de sol en India el 18 de agosto de 1886. Apenas hace unos días se cumplió ¿cuántos habrá sido? Más de ciento y pico de años. Bueno, tú que eres bueno para los números. Pero esto le permitió a los astrónomos localizar un nuevo elemento de la tabla periódica y la bautizaron como el helio.
0: 140.
1: 140 años. Pero un día como hace 140 años. Ajá. ¿No? Recordando al dios griego Helios, que es que representaba nuestra estrella dentro de la mitología griega, pero el helio como un miembro de la tabla periódica es muy importante para el enfriamiento de los superconductores, los colisionadores de partículas, las soldaduras de precisión, la detección de fugas milimétricas, además de, sí, desde luego, inflar globos. El problema con el helio es que ya se nos está escapando, ya nos estamos quedando sin helio y ahorita los científicos están partiendo la cabeza pensando cómo sustituir al helio para todo este tipo de aplicaciones tan, tan importantes para la ciencia, la tecnología y desde luego también para la diversión. Y hoy es jueves de palabras, de frases, de expresiones y hay una que también es muy, muy importante. Creo que es fundamental para los seres humanos esta palabra. Y esta palabra es relacionada en griego, porque la encuentras también en francés, en italiano, en alemán, en inglés, en español. Más o menos se parece la palabra. El significado de la palabra que le tenían los griegos, ellos la tomaban como algo fundamental, ¿no? Hoy el significado que tenían en griego esta palabra no nos puede decir mucho, al contrario, es distinto de como la tomamos hoy, ¿no? O sea, es que a lo mejor es un poquito difícil de explicar el tema, pero son de estas palabras que quieren decir, aparentemente, por un principio quieren decir lo contrario. Uh-huh. Pero esta palabra es fundamental para el desarrollo de un país.
0: Okay.
1: Sobre todo un país como el nuestro, con los atrasos que tenemos.
0: Uh-huh. No, pues es que si te pregunto qué define, pues ya.
1: Sí, claro, ya te estoy...
0: Qué pregunta. Ajá, qué pregunta. Pero es que también las preguntas están difíciles porque el planteamiento está complicadísimo.
1: Porque aparentemente podrías pensar que la palabra te define una pérdida de tiempo en el griego original. Uh-huh. Y no, al contrario. Porque para los griegos perder el tiempo significaba otra cosa completamente distinta a como nosotros lo interpretamos. Cuando yo te digo perder el tiempo, uh-huh, pues echar la flojera. Uh-huh. Para los griegos era una cosa completamente distinta. Y de ahí viene esta palabra.
0: Ok. ¿No? Esa es una buena pista.
1: Ahí ya, por lo menos ya adelantamos un poquito.
0: Sí, ya.
1: Porque si no se hace muy confuso.
0: Nos encaminamos.
1: ¿No?
0: Sí.
1: La forma en que ellos lo entendían y la forma en que nosotros entendemos el significado original de esa palabra.
0: Ok.
1: Pero sin esa palabra no hay evolución, no hay ciencia, no hay tecnología, no hay país.
0: ¿Cuál es?
1: Uh-huh. ¿La respuesta en una hora?
0: Sí.
1: www.889noticias.mx 5582-5589 y el talkback a través de iHeartRadio. Regresamos en una hora.
0: Para las 8, panorama informativo 88.9, información que sirve. Yo soy Alejandro Villalbazo en X, en TikTok, @Villalbazo13. Los mensajitos en el WhatsApp 5582-55889. Opina César sobre la detención del chofer de Héctor Melesio Cuen. Nos dice, sin duda, da un giro a la investigación, pero... Dice, ¿qué suerte puede correr la vida de este chofer en este momento? Así como los trabajadores de la gasolinera, o todos los que intervinieron. Pues esperaríamos que no, César. Lino, no hay que hacerle tanto al maje. Es obvio que la fiscal tuvo que hacer todo ese teatrito por órdenes de su jefe. ¿Y quién era su jefe? El gobernador. De hecho, el propio Rocha Moya reconoció que él, así nada más como cuates, que él le recomendó a la entonces fiscal, después de el montaje descubierto, pues que mejor se hiciera un lado. Que él fue el que le recomendó y le dijo, fiscal, yo creo que es momento de, ¿no?, de hacerse a un lado. Y que por eso ella fue que aceptó y dijo adiós. Hay dos también momentos clave y personajes de los cuales no se habla mucho, ¿eh? Los escoltas del Mayo Zambada, desaparecidos desde hace 2 años.
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11: La circulación abundante por Avenida 68 Poniente entre calle 15 Norte y calle 7 Norte. Tenemos un poquito de carga en el Boulevard Norte entre Avenida 18 Poniente y Avenida 15 de Mayo.
10: Fluido.
11: Es en Avenida 20 Poniente entre calle 7 Norte y calle 2 Norte.
10: Clima.
11: Toma en cuenta porque el termómetro está marcando los 15 grados. 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
4: Ya, ahora sí ya. Ya todos los chamacos que tenían que repetir el examen ya lo repitieron. Y ahora sí presencial. Y ahora sí estuvieron ahí incluso pues para cacharle las trampas, porque así de plano hubo quien en la repetición del examen, este examen de control para ingresar a la licenciatura del UNAM, el que se repitió por todas las trampas que hicieron los tramposos, pues hubo algunos que lo intentaron otra vez, ¿eh? Que quisieron verse la cara, porque no salieron a ver a nadie más que ellos. Se los cacharon. Bueno, a algunos se los cacharon, yo no sé si a todos, pero dice la UNAM que a 20 y tantos se los cacharon por tramposos. Y que más o menos, 40% de los 58,000 que tenían que ir al examen, uh-huh, no fueron, ¿eh? Más o menos el 40%. Dicen que tal vez no fueron porque pues ya les quedaba lejos, o que tal vez no fueron porque pues ya habían elegido otra escuela, o que pues tal vez no fueron porque ya no se sintieron con la confianza. No sé, pero a mí me parece rarísimo que de aquellos que habían confirmado que iban a ir, no llegaran. A ver, ¿por qué lo pongo así, que habían confirmado? Porque habían sacado la cita. Acuérdense que fue en pasos el hecho de quiénes podrían presentar el examen presencial. Y en esas etapas, 58,000 confirmaron que iban a estar ahí. Que iban a estar ahí. Y de esos 58,000, más o menos 22,000, no llegaron. Armando Arteaga, has estado pendiente de ese examen. Buenos días, Armando.
5: Alejandro, buenos días. Pues sí, se acabó pues lo que parecía una larga novela. Y bueno, haciendo un pequeño resumen, Alejandro, se inscribieron originalmente para el examen en línea, se inscribieron 191,306 aspirantes, de los cuales 158,712 se presentaron, o bueno, hicieron el examen en línea, que se hizo en mayo y junio. Posteriormente, luego de detectarse estas irregularidades con los tramposos, pues solamente cerca de 58,000 de ellos fueron convocados a un examen de control presencial que se iba a realizar en agosto, o se realizó en agosto, de los cuales se inscribieron poco más de 42,000. La cifra final de aspirantes que se presentaron apenas llegó a los 36,000, y de ellos solo 21,000 tendrán un lugar en la UNAM, según informó el rector de la máxima casa de estudios, Leonardo Lomelín. Lo escuchamos.
6: Estamos hablando de un 80% aproximadamente de quienes descargaron su boleta para presentar el examen. A su vez, estos fueron aproximadamente un 80% de los convocados.
5: A pesar de tratarse de un examen presencial vigilado por 300 elementos de la UNAM, como lo decías, Alejandro, hubo nuevamente intentos de trampa con teléfonos celulares, con lentes con cámara, grabación de preguntas, de alteración de documentos oficiales, según lo reportó el propio rector. Lo escuchamos.
6: Bueno, tenemos casos, por ejemplo, de alteración de cita. Modificaron su comprobante, ya fue eso presentarse. Casos de uso de celular, intentos de llevarse las preguntas, o hubo quien las estaba copiando. Uso de lentes con cámara, uso de cámara para grabar el examen. Hubo quien de plano sí sacó su cámara y se puso a grabar.
5: 22 casos fueron los que pudieron detectar. Y bueno, habría que saber cuáles son las consecuencias de estas trampas. Pues la propia UNAM señala que se anula el examen, el personal de vigilancia y los supervisores retiran e invalidan la prueba en el mismo momento, por lo tanto hay una pérdida del registro y quedan fuera del concurso de ingreso actual sin derecho a continuar con el trámite. En el caso de quienes alteraron documentos para poder ingresar al examen, la universidad puede aplicar medidas legales o vetar su derecho a participar en futuros procesos de admisión. Pero bueno, por lo que parece que es un hecho es que se acabó el examen en línea, que si bien ante la actitud de algunos aspirantes, pues es que fue muy muy mala. Alejandro insiste en hacer trampa y bueno, pues terminaron pagando, como lo hemos dicho, justos por pecadores. Escuchamos al rector nuevamente.
6: Sí se considera la posibilidad de regresar a la presencialidad. Vamos a esperar, por supuesto, las recomendaciones de la Comisión Técnica.
5: Y también el rector habló de la posibilidad de abrir más sedes. Entre esas señaló que harán para el próximo año una en Mérida. Y bueno, al hacer este balance final de lo ocurrido en los exámenes en León, Oaxaca, Tijuana y la Ciudad de México, el rector apuntó, lo escuchamos.
6: Decirles a quienes en esta ocasión no pudieran ingresar que la universidad mantiene sus puertas abiertas.
5: Y bueno, ahora solo resta esperar a que se publiquen los resultados para saber quiénes y cuántos nuevos alumnos tendrá la UNAM en el siguiente ciclo escolar, Alejandro.
4: Bien, pues para los chavos que se vayan a quedar, para esos 22,000 cerrando números, aprovechen, ¿no? Aprovechen la universidad, ya lo hemos dicho, la universidad te cambia la vida. Hace poco estuve en una ceremonia de entrega de títulos universitarios y llama la atención, porque además de una universidad privada, y llama la atención que cuántos jóvenes son los primeros de la familia en recibir un título universitario. Y la verdad es que creo que son momentos que se deben de agradecer también en la vida, ¿no? Entonces aprovechar ese gran momento que la universidad les va a ofrecer al tener un lugar ahí. Y ya en otra reflexión, que ya le entraremos en otro momento, me voy a poner a hacer numeritos. Porque creo que este ejercicio, por lo menos a mí me ha dejado algo interesante. El filtro que al final se hizo. Porque fíjense, de 191,000 que se inscribieron a principios de año para presentar el examen, de 191,000 al final terminaron presentando el examen.
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1: ¿Cómo lo reciben en México y cómo, digamos, siguen su relación adelante con el morenismo?
2: Ahora, los aplausos se los lleva de manera directa un funcionario, porque por ahí también, en una de las primeras reacciones de la presidenta fue en el sentido de, la DEA dice una cosa, pero dice otra sobre México y su gobierno. Sí, pero aquí la DEA al que le aplaudió fue a un funcionario, que es el secretario de Seguridad Ciudadana, y no le aplaudió a todo el gobierno mexicano, Javier, del cual siempre ha dicho, pues hay temas ahí de narcogobernabilidad, ¿no?
1: Sí, ese es el tema. El aplauso fue para el funcionario por lo que ha hecho, y no para el gobierno, no para la presidenta. Igual la presidenta agradece a que no le hayan felicitado, porque la presidenta de la República es la jefa del Estado mexicano, es la comandante suprema de las Fuerzas Armadas y de la Policía Federal. ¿Cómo puedo creer que tenga que decir que someta a votación a ver si va? Pues ella es la que manda, pero eso te deja ver las diferencias que hay entre ella, con López Obrador y muchos de la 4T, que tiene una gran suspicacia de las policías, de la DEA, de los Estados Unidos, y que está en este conflicto de los narcogobernadores, de la visa de Andy. Entonces creo que es un momento muy complicado en el que recibe Omar García Harfuch este premio, y habrá que ver cómo se desenvuelve la 4T en esos reconocimientos hacia él.
2: Gracias, Javier. Buenos días, Javier Tejado, de Comentario Político. Son las 8:15.
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3: Aquí seguimos con muchísimo gusto, comadrita, compadrito, buen camino.
0: Carga que avanza.
3: Te platico que en estos momentos es abundante la circulación en el carril de la Rosa entre calle 42 Norte y calle 50 Norte. Tenemos un poquito de carga en Avenida San Claudio entre el Boulevard 22 Sur y el Boulevard 14 Sur.
0: A vuelta de rueda.
3: En Avenida 40 Poniente entre calle 13 Norte y calle 9 Norte. La circulación es abundante en Avenida 39 Poniente entre calle 20 Sur y el Boulevard 2 de Octubre. Salte con tiempo.
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3: Déjame comentarte que el termómetro nos marca 16 grados y esperamos una máxima en 24. Así es que hidrátate muy bien. Conducir en vialidades sin tanto tráfico es posible. Síguenos en nuestro X @TráficoPuebla. Te brindamos alternativas para llegar más rápido a tu destino. Soy Rocío, no le cambies.
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2: El vaso 13. Los mensajitos en el WhatsApp 5580-255-889. ¿Cómo de pronto hay temas de los que dejamos de hablar? Y el migratorio es uno de esos. Y lo que acompaña la crisis o las crisis que acompañan y que rodean al tema migratorio. Dos de manera particular, que el otro día le preguntábamos a Fer Cantón sobre una de ellas. ¿Y las caravanas? ¿A poco ya no hay caravanas? Estas, ¿no? Que ahí vienen miles. ¿Y de pronto dejaron de venir miles? ¿O cómo está la cosa?
3: Las del portazo, ¿no? ¿Te acuerdas? ¡Pum! Se metieron. Con estas políticas de puertas abiertas de aquel, ¿no?
2: ¿Y cuántas veces en los cuestionamientos era quién está detrás de esas caravanas?
3: Así es.
2: ¿Qué propósito político se tiene para hacer algo así? ¿Cómo y quién está detrás en lo económico para poder movilizar a 5,000, 6,000 personas que venían en caravana desde Sudamérica y en el camino se les iban sumando por Centroamérica y ya cuando llegaban a México ya era una marea insostenible? ¿Sí? Bueno, ese es un punto. El otro, ¿qué ha pasado con todos esos que de alguna u otra manera siguen llegando a México y que se topan con pared, literal, en Estados Unidos? Porque Estados Unidos, que yo sepa, no ha modificado su política migratoria. Estados Unidos, que yo sepa, sigue rechazando, rechazando y rechazando. ¿En dónde quedan esos miles de migrantes que todos los días tratan de cruzar a los Estados Unidos? ¿Se están quedando en el norte del país? ¿Se están dispersando por la República Mexicana? ¿O son llevados de ese norte del país que los ponen en un avión y de regreso a la frontera sur? Y la bronca entonces se concentra en Tapachula, Chiapas. Fernando Cantón, buenos días, Fer.
4: ¿Qué tal, Alex? Muy buenos días. Efectivamente, mira, la deportación de personas desde los Estados Unidos a México ha tenido un importante impacto social en ciudades como Tapachula, en donde algunos delitos como el narcomenudeo se han disparado. Esto de acuerdo a lo que dice el fiscal general del estado, Jorge Luis Llave Navarca, quien además reveló que se ha detectado un incremento en los delitos cometidos por personas extranjeras que han sido deportadas apenas durante los últimos 2 o 3 meses. Vamos a escuchar lo que dijo el fiscal.
5: Y comentarles que en las últimas detenciones se ha incrementado lo detenido, sobre todo extranjeros. Pero me llama la atención algo, de extranjeros que han sido deportados. Es decir, hay muchos de los detenidos, checamos los registros con migración y tenían 2 meses o 3 meses de haber sido deportados, pero no se van a su país, se quedan aquí en Chiapas.
4: El fiscal del estado señaló que muchos de los delincuentes deportados también participan en otros delitos como la trata de persona y de personas y robos, entre otros, por lo que incluso se trabajará de manera coordinada con el Instituto Nacional de Migración para revisar los nombres de quienes llegan a Tapachula desde Estados Unidos y detectar a quienes tengan antecedentes delictivos. Vamos a escuchar nuevamente.
5: Sobre todo con aquellos nombres que tienen antecedentes en su país, ya sea en El Salvador, sea en Honduras, sea en Guatemala, o tengan antecedentes de pandillerismo. Eso para nosotros será un indicativo de que tendrán un seguimiento especial. ¿Por qué? Porque hemos notado que en los últimos meses hemos tenido el incremento de comisión de delitos de personas extranjeras aquí en el estado de Chiapas.
4: Jorge Luis Llave Navarca destacó que tras la detención de un extranjero que haya cometido un delito, se hace la búsqueda de información en una base de datos para saber si es requerido en su país y en caso positivo deportarlo. En caso contrario, tendrán que enfrentar las leyes mexicanas. Cabe señalar que durante las últimas semanas, aquí en Tapachula, fueron detenidos pues 2 presuntos líderes de la Mara Salvatrucha 13 y 18, que eran buscados en El Salvador por lo que fueron deportados a ese país. Así el panorama, Alex.
2: Oye, Fer, ¿cuántas personas siguen tratando de pasar todos los días por México para llegar a Estados Unidos? Porque hablamos de que el promedio sigue estando entre 5,000 y 7,000 que todos los días llegan de algún lugar del mundo, principalmente Centro y Sudamérica, para pasar esa frontera sur de México, para poder emprender un camino y llegar al norte, y de el norte a ver cómo le hacen para penetrar el muro. Esos 7,000 ¿sí se ven reflejados en la crisis que nos estás platicando en Tapachula, Fer?
4: Bueno, Alex, pues el tema de las de la llegada de migrantes continúa. Las caravanas siguen saliendo, algunas pues ya con muy poca gente, pero siguen saliendo. Lo que pasa es que se ha hecho menos mediático. Se estima, de acuerdo con defensores de derechos humanos, que hay hasta 13,000 migrantes en Tapachula esperando poder cruzar el país o por lo menos arreglar su situación migratoria y quedarse, pues ya sea en Chiapas o en otros puntos de, o en otros estados de la República.
2: Uh-huh. Oye, y seguimos pagando todo eso nosotros, ¿no?
4: Sí, por supuesto, porque los servicios médicos, educativos, entre otros, se les sigue dando sin reserva también a los migrantes, en tanto están aquí en Chiapas.
2: Uh-huh. ¿Y los hijos de los migrantes, Fer?
4: Sí, por supuesto. Los migrantes, muchos de los migrantes ya se quedan en Chiapas, los vemos trabajando en restaurantes, en gasolineras, etcétera, mientras sus hijos, pues de alguna manera, acuden a las escuelas públicas que hay aquí en Chiapas.
2: Sí, ahí es donde entonces, lo hemos platicado en otras ocasiones, ¿no? Se revienta un tema social muy interesante, porque no puedes dejar desprotegidos a esos chiquitos. No puedes dejarlos en la calle sin escuela. Pero por el otro lado, pues no tenemos en México para cubrir a todos los niños que quisiéramos. Es un asunto bien delicado, bien delicado. Y mientras tanto lo seguimos viendo a lo largo y ancho de este país, a esos migrantes que se quedan en México porque ya no pueden entrar a los Estados Unidos. 8:25.
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6: Mis queridos compadritos, ¿qué tal? Un excelente camino.
0: Fluido.
6: La circulación es rápida y constante si tu destino es calle 19 Oriente entre avenida 24 Sur hacia calle 10 Sur. Tenemos buena circulación en avenida 17 Poniente. Esto desde calle 25 Sur hacia calle 9 Sur.
0: Carga que avanza.
6: Justo en el carril de la Rosa entre calle 42 Norte hacia calle 50 Norte. Un poquito de carga ya registra avenida San Claudio entre el Boulevard 22 Sur y el Boulevard 14 Sur. Así es que toma nota.
0: A vuelta de rueda.
6: La circulación en estos momentos con tráfico en avenida 40 Poniente entre calle 13 Norte y calle 9 Norte.
0: Clima.
6: Te platico que ya tenemos una temperatura en 16 grados y esperamos una máxima en 24. Soy Rocío, no le cambies.
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0: gracias a toda la preparación que tuviste desde chiquito, desde pequeñito, ¿no? Estás llegando a estas instancias donde tú estás preparado para tener una disciplina que te permite estudiar el día a día de lo que estás laborando.
1: Incluso con el ejercicio de la trivia, ¿no?
0: Sí.
1: Es ese examen sorpresa de todos los días, sí, ¿no? Pues si lo pones así, es ese examen sorpresa, porque se plantea la pregunta y de ahí pues hay que investigarle, hay que empezar a razonar, empezar a preguntarte cosas, empezar a ayudarte cómo buscar y qué buscar, que eso también sirve.
0: Sí.
1: Sí, aprendes.
0: Aprendes un poquito, sí. Por lo menos te da conversación.
1: De acuerdo.
0: Es que estaba viendo también este dato de la OCDE. México está en el lugar 51 entre 81 países evaluados. Y dentro de los 37 países miembros de la OCDE estamos en el 35, en cuestión de educación.
1: Híjole.
0: Entonces, por eso digo, y decíamos al plantear la trivia hace dos horas, pues es, para países como México esta palabra es relevante.
1: Y tendríamos que cambiarle desde las políticas públicas,
0: ¿no? Sí, sí.
1: La mayoría de nuestros niños, hablando de educación básica, la mayoría está cursando la primaria.
0: Sí.
1: 12.5 millones es más o menos la mitad de los chamacos que integran la educación básica, preescolar, primaria y secundaria. La mitad está ahí. ¿Cómo estamos tratando a nuestros niños ahí, no? En esa educación primaria. Hay 96.000 escuelas primarias en la República Mexicana. Hablamos públicas y privadas.
0: Sí, sí, sí.
1: ¿Cómo están nuestras escuelas? Y es un pendiente que tenemos espantoso. Lo que sucedió y que fue tal discusión, ¿no? La modificación ahora a la nueva escuela mexicana. Y todo el mundo volteó y dijo, ¿y cuál nueva escuela?
0: ¿Dónde está la novedad?
1: ¿Y en dónde estamos?
0: Pues seguimos estando casi casi hasta la cola, los países menos desarrollados.
1: Y cada vez parece alejándonos de ese lugar de excelencia. Alejándonos como, pues, ya lo decíamos, con conceptos como la nueva escuela mexicana o con ese apapacho de, pues es que hasta para ahora ser parte de la escolta no importa si haces esfuerzo o no. Te toca porque a todos nos tiene que tocar.
0: ¿Dónde está el mérito?
1: Ajá. 9:15.
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2: A vuelta de rueda.
3: Cuidado, llisque y tráfico en Avenida 40 Poniente entre calle 13 Norte y calle 9 Norte. Trata de no utilizar Avenida 39 Oriente. La circulación se complica desde calle 20 Sur hacia el Boulevard 2 de Octubre.
2: Carga que avanza.
3: Es en Avenida San Claudio entre el Boulevard 22 Sur y el Boulevard 14 Sur. Tenemos rezagos en el carril de la Rosa entre calle 42 Norte y calle 50 Norte.
2: Clima.
3: Te platico que en estos momentos el termómetro nos marca 16 grados. 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Soy Rocío, no le cambies.
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3: 10 para las 9, Panorama Informativo 88.9, información que sirve. Yo soy Alejandro Villalbazo, en X, en TikTok, arroba Villalbazo13. Te voy a hacer una pregunta que a mí me sorprendió en el momento en el que a mí me la hicieron. ¿Cuántos tipos de ingresos tienes? Pues, por mi chamba, por mi trabajo, ¿no?
4: Lo que me pagan, mi nómina, no sé.
3: ¿Esos son mis ingresos o hay otros? Vamos a platicar con Fernando Guerrero, subdirector de Estrategia Digital de Finamex Casa de Bolsa. Fer, bienvenido.
5: Muchísimas gracias, Alejandro. Iñaki, como siempre. Efectivamente, normalmente entendemos los ingresos o con la manera en que yo puedo recibir ingresos de una sola forma, y es mi trabajo. Uh-huh. Voy, trabajo, mi tiempo, mi esfuerzo, y a cambio de mi tiempo y de mi esfuerzo recibo un ingreso, recibo mi sueldo. No todos tenemos un sueldo fijo, pero también puedo tener un ingreso variable a cambio de ese trabajo que yo hago. Eso es lo más común. Ahora, yo creo que lo que tenemos como que preguntarnos es, mientras yo estoy trabajando, ¿qué está haciendo mi dinero? Porque no es la única manera en que yo puedo obtener un ingreso. Yo también puedo obtener un ingreso poniendo a trabajar mi dinero.
3: Ok.
5: Y este tipo de ingresos se llaman ingresos pasivos. El primero que platicamos, que es el más común, el que todos conocemos, es un ingreso activo. Yo trabajo y recibo dinero a cambio. Pero también hay ingresos pasivos como las inversiones, en donde yo lo que hago es poner a trabajar mi dinero para recibir más dinero a cambio. Ojo, y aquí viene importante, no se trata de sustituir uno con otro, no se trata de decir, bueno, entonces yo voy a tener un ingreso pasivo y de eso, solo de eso voy a vivir. Se trata de complementarlos, de diversificar, de no solo acostumbrarnos a tener el ingreso que me da mi trabajo, sino darme cuenta que mientras yo estoy trabajando, mi dinero también puede estar trabajando para mí, para darme más dinero.
3: Dicen los sabios de las finanzas, Fer, ¿no? Que eso es lo que deberíamos de hacer todos, poner a trabajar nuestro dinero, ¿no?
5: Exactamente, poner a trabajar nuestro dinero. Y se trata de ponernos objetivos cortos, de alcanzables, ¿no? No, otra vez, no voltear y decir, bueno, entonces yo quiero simplemente vivir de mis inversiones. ¿Por qué no, en vez de hacernos ese objetivo de vivir de nuestras inversiones, decir, yo quiero que mis inversiones me paguen mi celular, por ejemplo?
3: Okay.
5: O yo quiero que mis inversiones me paguen la suscripción a la plataforma de streaming donde veo la tele. Y entonces son objetivos mucho más cercanos, mucho más fáciles, y conforme yo voy poniendo esas metas, se trata de ir poniendo metas, entonces va a ser más fácil estructurar mi dinero, mi patrimonio, el ahorro. Cuando yo me dé cuenta que mi dinero me empieza a generar para pagar mi celular, pues entonces me voy a motivar para ahorrar más dinero y voy a empezar a ahorrar. Y se trata de eso, de que nuestro dinero trabaje para nosotros. ¿Cómo hacerlo? A través de las inversiones.
3: Ahora, ¿dónde lo invertimos? Porque esa es la otra, ¿no?
5: Sí.
3: Hay que saber invertir.
5: Esa es la otra, y a veces ahí nos detenemos porque pensamos, híjole, ya ese paso ya como que se escuchó muy complicado, ¿no? Uh-huh. Ya no sé qué voy a hacer con mi dinero. 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Hay inversiones mucho más complejas, pero hay inversiones muy fáciles. 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
3: Muchísimas gracias, Fernando Guerrero,
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6: Feliz mañana, ¿qué tal? Vámonos directos hacia los diferentes puntos.
0: Aviso.
6: Tenemos tráfico en Avenida 40 Poniente entre calle 13 Norte hacia calle 9 Norte. Complicada la circulación en Avenida 39 Oriente entre calle 20 Sur y el Boulevard 2 de Octubre.
0: Carga que avanza.
6: En Avenida San Claudio entre el Boulevard 22 Sur y el Boulevard 14 Sur. Un poquito de carga presenta el carril de la Rosa. Es entre calle 42 Norte y calle 50 Norte.
0: Fluido.
6: ¿Y qué crees? Donde no hay tráfico es en el Boulevard Puebla a partir del Boulevard México hacia Avenida Xonacatepec. Excelente la circulación en Avenida 17 Poniente.

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1: Complicada la circulación en la diagonal Defensores de la República entre Avenida 12 Poniente hacia Avenida 2 Poniente. Tenemos tráfico en Avenida 25 Poniente entre Avenida Esteban Antuñano hacia el Boulevard Atlixco. Toma en cuenta porque hay tráfico en Avenida San Claudio. Es entre el Boulevard 22 Sur y el Boulevard 14 Sur.
0: Clima.
1: En estos momentos el termómetro nos está marcando 18 grados. 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
2: Aquí seguimos con mucho gusto, buen camino.
1: A vuelta de rueda.
2: La circulación se complica para ti que vas hasta la Diagonal Defensores de la República. Es entre Avenida 12 Poniente y Avenida 2 Poniente. Sigue el tráfico en Avenida 25 Poniente entre Avenida Esteban Antuñano hacia el Boulevard Atlixco. Un poquito de carga también en Avenida San Claudio. Es entre el Boulevard 22 Sur y el Boulevard 14 Sur.
1: Carga que avanza.
2: Hay rezagos en Avenida Adolfo López Mateos entre Avenida del Tecnológico hacia Calzada Zaragoza.
1: Aviso.
2: Continúa un cierre en Avenida 105 Poniente entre la prolongación 2 Sur y la 4 Sur.
1: Clima.
2: Déjame comentarte que el termómetro nos marca 18 grados y esperamos una máxima en 24. 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
1: Que lo consiguieron, qué terror.
2: Sí, para cualquiera,
1: Sí, claro. A cualquiera que le ocurra.
2: Para cómo están las cosas en este país, a cualquiera, ya no sabes.
1: Qué bueno que Vanessa lo compartió, porque nos permite platicar y alertar.

0: despertarnos. Ella, les digo, al final se detiene, alto total, carril de en medio de Ejército Nacional. Estos tipos en el carril de baja, incluso un poco sobre la banqueta, haciéndole señas. En eso pasan unos camiones del Ejército y es cuando ella dice, ayúdenme, y escuchamos cómo incluso se arranca para irse pegada a los camiones del Ejército. Hasta ahí esa historia. Después, Vanessa sube este otro video a sus redes sociales.
1: ¿Cómo están? Quiero agradecer sus mensajes y su apoyo. Hace unas horas tuve un susto que afortunadamente no pasó a mayores. Estoy en casa, estoy bien, estoy a salvo y les agradezco infinito. Muchísimas gracias.
0: Qué bueno, ¿no?
2: Pues sí.
0: Qué bueno que terminó en eso, pero es que no deberían de ocurrir esas cosas.
2: Claro.
0: No, no deberían de suceder. Deberíamos de tener la paz, la tranquilidad, la confianza. Voy circulando, no importa qué hora, no importa en qué avenida, en qué calle. Voy en paz y llego a donde tenga que llegar. Estamos hablando de un tramo de la avenida Ejército Nacional, que es una avenida importante.
2: Sí, de los más importantes en la Ciudad de México.
0: Donde circulan los carros que quieran. Sí. No era una calle vacía.
2: No.
0: Pasaban carros. Y también ahí está la otra, la falta de empatía, ¿no? Nadie, como para echar una llamada, un grito a alguien de ayuda, oye, pues, a la persona de ese coche le están tratando de hacer algo, porque algo trataban de hacerle.
2: Claro.
0: Algo trataban de hacerle. Dice la Secretaría de Seguridad Ciudadana que por los hechos documentados en un video difundido en redes sociales, la Secretaría de Seguridad tomó acciones inmediatas para la búsqueda y localización a partir del registro de las placas. Están llevando a cabo el análisis de las imágenes para identificar la unidad y a las personas que viajaban en ella, para esclarecer los hechos y determinar responsabilidades. Es decir, están analizando el video. No tienen a nadie, no han detenido a nadie, no han agarrado a nadie.
2: Sí, a pesar de lo que puedas encontrar en redes sociales, ¿no?
0: Cuarto para las 10.
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5: Mucho cuidado, hay tráfico en la diagonal Defensores de la República entre Avenida 12 Poniente hacia Avenida 2 Poniente. Ten mucho cuidado porque también en Avenida 25 Poniente hay tráfico desde Avenida Esteban Antuñano hacia el Boulevard Atlixco.
4: Aviso.
5: Hay un cierre en Avenida 105 Poniente entre la prolongación 2 Sur y la 4 Sur.
4: Clima.
5: Para esta noche tendremos una temperatura mínima en 13 grados. 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

0: 10 para las 10, panorama informativo 88.9, información que sirve. Yo soy Alejandro Villalbazo en X, en TikTok, arroba Villalbazo 13. Los mensajitos en el WhatsApp 5582-5588-889. Abusados, hay que estar bien atentos, alerta. Regreso a esto que le pasó a Vanessa Huppenkotten, conductora de TUDN. Y que Vanessa lo comparte en sus redes sociales. Y que Vanessa nos muestra lo que tantas veces platicamos que tal vez ocurre, pero que como no lo vemos, atentos. Qué feo, ¿no? Que tengamos que ir, sí, atentos al camino, porque pues vas manejando, pero no atentos a ver quién se te cierra, quién se te mete, qué intenciones lleva, cuáles son esas malas intenciones. No, hombre, pues atento al camino tendríamos que ir, a la manejada. Y no con el Jesús en la boca. De pues, quién sabe qué pueda pasar, quién se me pueda cruzar. Esta historia, ¿no? Que incluso debería de tener, para mi gusto, debería de tener otro final. ¿Cuál hubiera sido para mi gusto el otro final? Que cuando ella se arranca y les grita a los del camión del ejército y les pide ayuda, los del camión del ejército tendrían que haberse orillado a bajarse, a ver, vamos con los de la camioneta y vengan para acá.
1: Y ya,
0: ¿y de qué se trata esto, no? Porque hay una mujer que los está denunciando. ¿De qué se trata esto? Para mi gusto.
1: No, además el video es muy explícito, ¿no? Porque pues sí. Es acoso, ¿no?
0: Pues sí.
1: Es que le queríamos pedir un autógrafo. No chingues.
0: No.
1: Es que luego hay enfermitos así.
0: Sí, de acuerdo, pero no.
1: Así los hay luego.
0: No, por Dios. No, porque mira, ya en esas, pues hasta le pegan un grito, ¿no? Oye, nada más en una foto, saludarte, sí, te admiramos, sí.
1: Dile,
0: ¿no?
1: Hola.
0: Claro.
1: Sí, pero no estar acosando, intimidando.
0: Sí. O sea, Dios. Queriendo pararla, sí. Provocando un alto total a media calle.
1: Pues así es. Y a media avenida de Cristo Nacional.
0: Sí, no. Pero por eso les digo que para mí tendría que darse otro final. No sé, porque por supuesto eso ya no lo difunde, o no sé si ya lo grabó o no lo grabó Vanessa. No sé cuál fue el apoyo que le pudieron haber dado los miembros del ejército que iban en ese camión. De hecho, por lo menos en la imagen pasan dos camiones del ejército.
1: De redilas.
0: Uno pasa tan rápido que Vanessa se sorprende cuando ve al segundo, y es cuando pide ayuda y cuando se arranca y se va pegadita al camión. Pero les digo, yo creo que tendría que haber ocurrido eso. Ay, los militares se orillan, se paran, ¿qué pasó? No, pues es que aquellos, fíjate que así y asado. Ah, vamos. Y a ver, ¿no? Y
1: así
0: entonces,
1: debería ser.
0: Oye, es que no tienen las atribuciones. No, no importa. Es un militar.
1: No, pues están para garantizar la paz, ¿no? También.
0: Pues, bueno. Y en eso, pues, para ellos comunicarse con un policía y ya hacer la cadena correcta. Pero, insisto, estoy hablando sin el detalle, porque eso ya no lo sabemos, cómo fue o no fue el apoyo. Pero tan no lo fue, que dice la Secretaría de Seguridad, andamos buscando el carro. Con la información que tenemos, andamos buscando el carro. Muy importante, andemos a las vivas, no importa si vas caminando, no importa si andas en tu bicicleta, si vas en la moto, si vas en un coche, si andas en el transporte, andemos a las vivas.
1: A la hora que sea.
0: Si es temprano, si ya es de noche, si estás saliendo de casa, pues ni modo, toca voltear para todos lados a ver si salgo de casa y todo en orden. Y toca voltear para todos lados a ver si regreso a casa y no hay nadie ahí venadeando. Y toca andar en el camino pendiente del carro que viene atrás, del que va adelante. Si no, ya viene siguiéndome.
1: No, qué pesadilla, ¿eh?
0: Pues sí, Ñaki.
1: Estás cuidando de todos lados. Sí.
0: ante los inútiles que no nos han cuidado.
1: Así es.
0: Y que se permite que pase todo esto, pues toca.
1: Pero prometieron cuidarnos y encima, ¿no? Dicen que todo está toda madre, no pasa nada, ¿no? Tienes dos estados incendiados, pero no pasa nada, todo está bien.
0: Ahora, mira, estamos hablando de esto porque desafortunadamente, pero también de manera a destacar, le ocurre a Vanessa, que tuvo la capacidad de reaccionar, de grabar, de difundirlo, porque a cuántas personas, mujeres u hombres, no les habrá pasado la misma historia y quién sabe en qué habrá acabado.
1: Sí.
0: Pero como no había un registro o esta posibilidad de difundirlo a través de redes sociales, pues no nos enteramos. Entonces es valioso lo que ocurre en cuanto a que nos sirve para echarnos la mano, para alertarnos.
1: Sí, sí, porque luego se sube en una banqueta estacionándose y uno abre la puerta.
0: ¿De atrás?
1: De atrás. Y ahora, ¿con qué van a salir?
0: Y es cuando ella hace alto total,
1: ¿sí?,
0: en el carril del medio del Ejército Nacional.
1: No quería pasar.
0: Nunca los rebasó, nunca los pasó.
1: Pues a ver, ¿con qué me van a salir? ¿Una pistola? No sabes. No tienes ni idea.
0: Reiterando el punto final del mensaje de Vanessa, lo deja como un susto, está bien, ¿no? Y eso hay que destacarlo. Pero vaya terror el que vivió, sin duda alguna. Terror el que vive. Calles de la Ciudad de México, ayer por la noche, cuando unos tipos algo querían hacer. Y yo insisto, eso de montachoques, ponerles ya nada más la etiqueta, yo lo dudo, porque si hubieran querido, le provocan el choque y le hacen que se detenga. Y,
1: sí.
0: En otra cosa andaban. Ya nos vamos, Iñaki.
1: Hasta mañana, si os quiere. Gracias. Cuídense mucho.
0: Abusados, sí. Ahí no importa la hora, ¿eh?
1: No importa.
0: Incluso ahorita. Voy a voltear para todos lados. 5:10.

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2: Seguimos con mucho gusto, comadrita, compadrito, feliz camino.
1: Carga que avanza.
2: Ya en Avenida 6 Oriente, entre calle 14 Norte y calle 18 Norte.
1: A vuelta de rueda.
2: En el Boulevard Atlixco, entre el Periférico Ecológico y el Boulevard del Niño Poblano. Tenemos tráfico en Avenida Héroe de Nacozari, entre el Boulevard Norte hacia Avenida 70 Poniente. Lenta la circulación en Avenida Juárez. Es entre el Boulevard Atlixco y calle 25 Sur.
1: Clima.
2: 20 grados, marca el termómetro y esperamos una máxima en 24. 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

0: Ya en las 10 de la mañana con 18 minutos. Buenos días, comadre, compadre. ¡Feliz jueves! Soy Diana Sáenz de La Cazadora, lista para acompañarte en este jueves de TVT. Además, jueves de banda, jueves buchón, mucho chismecito y sobre todo, comadre, compadre, algo que nos hace falta, la casa señal. Compadre, porque tenemos accesos para el Festival Arre. Además, dinámica para que te lleves la mochila para los cuadernos de la comadre y también pues mucho chismecito a través de la comadre 105.5 puros éxitos y en la app de iHeartRadio. Yo soy Diana Sáenz, la cazadora, y me quedo contigo hasta las 3 de la tarde.
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2: Muy lenta la circulación en Avenida Juárez entre el Boulevard Atlixco y calle 25 Sur. Sigue el tráfico en Avenida Héroe de Nacozari entre el Boulevard Norte hacia Avenida 70 Poniente. Continuamos hacia el Boulevard Atlixco y es que la circulación es lentísima desde el Periférico Ecológico hacia el Boulevard del Niño Poblano.
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2: 20 grados está marcando el termómetro en Llanti Express con Bridgestone y Firestone 4x3. 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

0: Comadre, compadre, y no me voy, yo aquí me quedo contigo, comadre, compadre, hasta las 3 de la tarde a través de La Comadre, 105.5 puros éxitos y en la aplicación de iHeartRadio. Comadre, compadre, pues, ¿qué crees? Que hay algo que platicarte, chismecito. La semana pasada te estuve platicando acerca de esta supuesta colaboración, de esta información que se filtró, de que Kenia Os, la más que Nini, iba a tener, pues, una colaboración con alguien del regional mexicano. La neta, dije, bueno, puede ser, puede que esto en realidad sí pase, pero como que me hacía ruido, porque ella en una entrevista dijo que la neta, pues no le gustaba tanto como que el regional mexicano. O sea, no es mala onda, ¿no? O sea, sino que para ella su fuerte es el pop, ¿no? O sea, como que ella hacer una rola, no sé, de corridos tumbados o algo así, no le latía tanto. Pero nadie habló del ritmo y de la gozadera que tiene Javi, porque ya se confirmó que tendrán colaboración. Ya por ahí ella compartió un video donde, pues, la verdad es que no suena mal. De hecho, la están comparando un poquito con Belinda. Pero la neta no, o sea, la voz se escucha completamente diferente. Lo que sí es que se utilizan un poco de palabras fuertes, ¿eh? Palabras de adulto. Entonces, ella incluso ya dijo, oigan, yo sé que es algo muy diferente a lo que están acostumbrados. Esta canción, pues, es completamente de Javi. Voy a tener una colaboración con él. Me uní, me gustó, suena bien. Ya también dijo por ahí el nombre de la rola, entonces no quiero decirlo todavía porque de hecho ella dijo, sí se confirma que voy a tener la colaboración, pero aún no se tiene fecha. Entonces vamos a ver qué pasa, comadre, compadre. Sí es una canción de corrido tumbado, pero pues más como estilacho de bailar, o sea, sabemos que Javi trae sabor. Entonces vamos a ver qué pasa. El reto es que se haga viral esta canción para que Kenia Os y Javi puedan liberar la información completa de la canción, nombre, de qué se trata exactamente. Entonces, pues, vamos a ver qué pasa. Por ahora, ya es un hecho que Javi y Kenia Os tendrán esta colaboración a través de La Comadre 105.5 puros éxitos en la app de iHeartRadio. Soy Diana Saenz, la cazadora.
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2: Feliz camino, ¿qué tal? Directos, vámonos con más.
1: Aviso.
2: Hay un accidente, mucho cuidado en Avenida 2 Poniente a la altura de calle 15 Norte. También te platico, ahí cierra la circulación en Avenida 105 Poniente entre la prolongación 2 Sur y la 4 Sur.
1: Carga que avanza.
2: Abundante la circulación por Avenida 6 Oriente entre calle 14 Norte y calle 18 Norte.
1: A vuelta de rueda.
2: Es en Avenida Juárez entre el Boulevard Atlixco y calle 25 Sur. Tenemos tráfico en Avenida Héroe de Nacozari entre el Boulevard Norte y Avenida 70 Poniente.
1: Clima.
2: El termómetro nos marca 20 grados y esperamos una máxima para esta tarde en 24. Soy Rocío, no le cambies. 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

0: Mis queridos compadritos, ¿cómo están? Un feliz camino.
1: A vuelta de rueda.
0: La circulación bastante complicada en Avenida Juárez entre el Boulevard Atlixco y Calle 25 Sur. Sigue el tráfico en el Boulevard Hermano Cerdán a la altura de Calle 37 Norte. Otro punto lentísimo es Calle 49 Poniente entre Calle 5 Sur hacia Avenida 11 Sur.
1: Carga que avanza.
0: En Calle 7 Norte desde

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0: Ya en las 11 de la mañana con 18 minutos en el Morning Show de La Comadre 105.5 Puros Éxitos y en la aplicación de iHeartRadio, el clima poblano.
1: Aquí en la perla.
0: ¿Qué está pasando? Bueno, pues el solecito como que hoy no tanto. Estuvo muy temprano, pero últimamente anda como cielo azul, cielo nublado, así que no te me confíes si es que vas a salir por la tarde-noche, porque prácticamente así va a andar todo el día. 23 grados, sí, bochornito, pero prácticamente hoy todo el día probabilidad de lluvia muy ligera en realidad, del 30% a partir de la 1 de la tarde, y continúa esta probabilidad de tormenta hasta las 5 de la tarde, ¿ok? Con 24 grados. La temperatura máxima, comadre, compadre, bien pendiente, porque te digo, aunque está esta probabilidad de lluvia, no quiere decir que va a ser frío. 26 grados. A comparación de otros días, la verdad es que no va a ser tanto calor, pero sí hace calor. 26 grados, la mínima de 12. Entonces, para que tomes en cuenta esto para tu día a día y sobre todo también para tus mascotas, que identifiques cuál es el horario correcto para sacarlas a pasear y no les dé un golpe de calor. Y bueno, si te encuentras alguna mascotita sin hogar y quieres obsequiarle un poquito de agua para que se mantenga hidratado y continúe su camino, te lo agradezco muchísimo. Siempre respetando a los seres sintientes. En La Comadre 105.5 Puros Éxitos y en la app de iHeartRadio, soy Diana Sáenz, la cazadora.
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3: Aquí seguimos con muchísimo gusto. Buen camino.
2: Carga que avanza.
3: La circulación es abundante si tu destino es calle 7 Norte desde avenida 22 Poniente hacia avenida Reforma.
2: A vuelta de rueda.
3: En calle 49 Poniente entre calle 5 Sur hacia avenida 11 Sur tenemos rezagos vehiculares en el bulevar Hermano Cerdán a la altura de calle 37 Norte. Lentísima la circulación en avenida Juárez. Es entre el bulevar Atlixco y calle 25 Sur.
2: Aviso.
3: Te platico, y es que en estos momentos hay un cierre en avenida 105 Poniente entre la prolongación 2 Sur y la 4 Sur.
2: Clima.
3: Toma en cuenta porque el termómetro nos marca 23 grados. Soy Rocío, no le cambies.
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0: Perdida. Uy, ni tan perdida, ya saben. ¿Dónde me encuentran? En la Comadre 105.5, puros éxitos. Y en la aplicación de iHeartRadio, comadre, compadre. Oye, tengo por acá saludos para el buen Uri, que anda ya le escucha por ahí, me pregunta acerca del Festival Arre. Oye, pendiente, comadre, compadre, porque te invitamos al Festival Arre el sábado 5 y domingo 6 de septiembre en el Autódromo Hermano Rodríguez, ¿ok? Se presentan el sábado 5 de septiembre la banda MS, Gavito Ballesteros, Calle 24. Edgardo Núñez, el Mimoso, Cañaveral, Herencia de Patrones, Régulo Caro, por mencionar algunos, comadre, compadre, ¿ok? Tienes que estar muy pendiente porque el día de hoy voy a lanzar dinámica para que puedas llevarte tu acceso doble para el día sábado 5 de septiembre, ¿ok? Pon muchísima atención, más adelante en punto de la 1 de la tarde voy a andar soltando por ahí la dinámica y también a través de Facebook, que de hecho, comadre, compadre, tienes que estar pendiente porque también en la hora de los Tigres del Norte voy a lanzar dinámica, pero para que puedas llevarte la mochila, comadre. Entonces, mucha dinámica, mucho regalo el día de hoy, así que ya corre a descargar la aplicación de iHeartRadio en tu celular para que puedas participar. Mientras, yo te sigo acompañando y sigue disfrutando de los éxitos aquí en La Comadre 105.5 y de manera digital en la app de iHeartRadio. Soy Diana Sáenz, la cazadora. Buenos días.
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2: Muy buenos días, ¿qué tal? Es momento para conocer toda la información vial.
1: Aviso.
2: Toma en cuenta porque hay cierre a la circulación si tu destino es Avenida 105 Poniente entre la prolongación 2 Sur y la 4 Sur, que no te tome por sorpresa.
1: A vuelta de rueda.
2: En el Boulevard del Niño Poblano entre Avenida Central hacia Avenida 11 Sur. Tenemos tráfico en Avenida Juárez entre el Boulevard Atlixco y Calle 25 Sur. Lento es el avance en Circuito Juan Pablo II. Es a partir de Avenida 24 Sur hacia el Boulevard 18 Sur.
1: Clima.
2: En estos momentos el termómetro nos marca 23 grados. Soy Rocío, quédate en la 105.5.
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Ya en las 11 de la mañana con 54 minutos, prepárate, comadre, compadre, porque en punto de las 12 soltamos la hora de los Tigres del Norte y además suelto dinámica para que puedas llevarte la mochila oficial de la comadre. Y además también te cuento quién es nuestro ganador porque hay dinámica en Facebook. Si aún no participas, ¿qué esperas? Córrele, me encuentras como Diana la Cazadora Locutora en 105.5 La Comadre.

0: Me da muchísimo gusto acompañarte. Feliz camino.
1: Aviso.
0: Continúa un cierre en Avenida 105 Poniente entre la prolongación 2 Sur y la 4 Sur.
1: A vuelta de rueda.
0: Es en la prolongación 14 Sur desde calle 77 Oriente hacia Avenida 93 Oriente. Seguimos hacia la diagonal Defensores de la República y tráfico desde la zona de Avenida 12 Poniente hacia Avenida 2 Poniente.
1: Carga que avanza.
0: En calle Chignahuapan entre calle Aljojuca hacia Avenida Teciutlán Sur, que no te tome por sorpresa. Hay ligera carga en Avenida 4 Poniente. Esto desde calle 17 Norte hacia Avenida 11 Norte.
1: Clima.
0: Toma en cuenta porque el termómetro nos marca 23 grados y esperamos una temperatura máxima en 24. Soy Rocío, no le cambies.
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1: Bienvenida, bienvenido a La Hora de los Tigres del Norte. ¿Cómo andamos, comadre, compadre? Soy Diana Sáenz de La Cazadora. Oye, antes de irnos a este jueves de TVT a recordar un momento en la trayectoria de los jefes de jefes, yo quiero lanzar dinámica para que puedas llevarte la mochila oficial de La Comadre. Saludos para mi comadrita Paola y para todos los que ya han ganado su mochila, que de hecho tengo una dinámica en Facebook. Por si gustas darte la vuelta, me encuentras como Diana La Cazadora, locutora en 105.5 La Comadre, porque justo te dejé la dinámica ahí colgadita. ¿Qué tienes que hacer? Bueno, tienes que dar tu nombre completo, teléfono celular, vía Messenger, y me vas a escribir en los comentarios de esa foto desde dónde nos estás escuchando. Saludos para toda la banda que ya se está reportando. Vaya, yo feliz, de verdad, feliz de saber dónde tienen La Comadre, dónde escuchan La Comadre. Esa es la dinámica 1, ¿ok? La de Facebook. Y la dinámica 2, que es al aire, córrele en este momento al micrófono de La Comadre en la aplicación de iHeartRadio, me vas a dar tu nombre completo, teléfono celular y me cuentas cuál es tu canción favorita de La Hora de los Tigres del Norte. Así de fácil. Tendrás la oportunidad de llevarte la mochila oficial de La Comadre a través de La Comadre 105.5 Puros Éxitos y en la app de iHeartRadio. Soy Diana Sáenz, La Cazadora, en este jueves de TVT con los Tigres del Norte.
2: Seguimos, ¿qué tal? Buen camino, excelente tarde.
0: A vuelta de rueda.
2: Comadre, compadre, evita circular en la prolongación 14 Sur y es que hay tráfico desde calle 77 Oriente hacia avenida 93 Oriente. Tenemos otro punto lento, la diagonal Defensores de la República. Esto desde avenida 12 Poniente hacia avenida 2 Poniente, así es que ya lo sabes.
0: Carga que avanza.
2: En calle Chignahuapan, entre calle Aljojuca y avenida Teciutlán Sur. Así es que toma nota. Un poquito de carga en avenida 4 Poniente desde calle 17 Norte hacia avenida 11 Norte.
0: Aviso.
2: Continúa un cierre en avenida 105 Poniente entre la prolongación 2 Sur y la 4 Sur.
0: Clima.
2: Te platico, ya en estos momentos tenemos una temperatura en 23 grados y esperamos una máxima en 24. Soy Rocío, no le cambies, quédate en la 105.5.
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0: 12 del día con 42 minutos en la hora de los Tigres del Norte, en su única casa, La Comadre 105.5, puros éxitos, y en la aplicación de iHeartRadio. En este jueves de TVT, Comadre, Compadre, bueno, recordamos una canción icónica de los Tigres del Norte, de esas canciones que en cuanto las escuchamos, sabemos de qué se trata y de qué personaje están hablando, porque esta canción es esta. Escucha, escucha, escucha, escucha. Desde que suena el intro, sabes perfectamente de lo que estamos hablando, ¿eh? La Reina del Sur, una canción icónica de los Tigres del Norte.
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0: escrita por Arturo Pérez, que ya hemos platicado justo de este compositor que ha sido uno de los grandes compositores de la agrupación y de hecho de los éxitos más sonados. Bueno, pues esta canción fue escrita y fue creada para la serie La Reina del Sur, la novela, mejor dicho, primero La Reina del Sur y después fue autorizada para que formara parte justo de la serie. Entonces, hay una historia detrás de esta canción increíble y que además, Comadre, Compadre, es una de las canciones más icónicas porque es del género de corridos de los Tigres del Norte.
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0: Y de hecho, Comadre, Compadre, dentro de estos corridos podemos encontrar Jefes de Jefes, también por ahí Camelia la Tejana. Son éxitos que han marcado la trayectoria de los Tigres del Norte y sobre todo que han sido pues éxitos que en cuanto los escuchamos nos llevan a esas historias que cuentan en las canciones.
1: Ifanio Vargas.
0: Fue lanzada el 29 de octubre del 2002 y desde ese día La Reina del Sur es uno de los éxitos más escuchados de los Tigres del Norte. Hoy viajamos en este jueves de TVT al año 2002.
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0: Con La Reina del Sur.
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2: A vuelta de rueda.
3: Mucho, pero mucho cuidado si tu destino en estos momentos es circular en la prolongación 14 Sur. Va a vuelta de rueda desde calle 77 Oriente hacia avenida 93 Oriente. Lenta la circulación en la diagonal Defensores de la República. Esto desde avenida 12 Poniente hacia avenida 2 Poniente.
2: Carga que avanza.
3: En avenida 25 Poniente desde calle 19 Sur hacia avenida 11 Sur.
2: Clima.
3: El termómetro nos marca 23 grados. 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Soy Rocío, no le cambies.
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2: Ya nos despedimos de la hora de los Tigres del Norte. Recuerda que mañana, para cerrar con toda la semana, te voy a estar esperando 12 del día y también te estaré esperando en la siguiente hora, pero para anunciar a nuestro ganador o ganadora de la mochila, comadre. Y además, ¿qué crees? Tengo dinámica para que puedas participar y podrás asistir al Festival Arre en la CDMX. Tienes que estar muy pendiente porque todos los detalles te lo cuento en la siguiente hora. Mientras, a cerrar con todo la hora de los Tigres del Norte, tengo por acá saludos para el buen Arturín, que anda a la escucha. También por acá para Jonathan, que me pide la de Me Falta Un Pecado, Me Faltas Tú. Que se arme el karaoke tigre. ¡Uy! Oye, ¿qué crees, comadre, compadre? Que además, el día de mañana tenemos ruta, comadre. ¿Quieres saber en qué punto de la ciudad vamos a estar? Bueno, te cuento todo en la siguiente hora.
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tarde con 9 minutos. Prepárate porque hay contienda, Roquita contra Morrita, dinámica para que puedas llevarte tu acceso doble y disfrutar del Festival Arre. ¿Quieres saber todos los detalles? Bueno, en punto de la 1:15 te lo cuento. Soy Diana Sáenz de La Cazadora y me quedo contigo hasta las 3:00 aquí en La Comadre 105.5 Puros Éxitos y en la app de iHeartRadio.

Nachito, la contienda de Ruquita contra Morrita, nos vamos, pero ya, porque en esta esquina, en el ring llamado La Comadre, 105.5 puros éxitos y en la aplicación de iHeartRadio. Chan, chan, chan. Llega representando a la Ruquita. De esas canciones que antes como que no entendías la vibra y decías, ay, quiten esa rola. Pero ahora, cuando andas enamorado, dices, pónganla de Viento y Sol. Par de anillos, por favor.

0: presentando a la muy, pero muy, muy, muy ruquita del año 1991, Par de Anillos, representando a la rola número uno.
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0: Y en la rola número dos, comadre, compadre. Si dices no, cazadora, la verdad es que yo ahorita del amor no quiero hablar porque cada vez te extraño más.

0: presentando a la morrita. Córrele ya, comadre, compadre. Grupo Firme y el Jackie. ¿Por cuál votas, comadre, compadre? Córrele ya al micrófono de la comadre vía Facebook. Me encuentras como Diana la Cazadora Locutora en 105.5, la comadre. Y en Insta como Diana Massa Science. A votar se ha dicho.
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1: Aviso.
2: Comadre, compadre, te recuerdo que se mantiene cierre en Avenida 105 Poniente, entre Prolongación 2 Sur y la 4 Sur.
1: Carga que avanza.
2: Con ligera carga la calle 23 Sur de calle 39 Poniente a la Avenida 31 Poniente. También en calle 9 Norte, entre Avenida Reforma y Avenida 14 Poniente.
1: A vuelta de rueda.
2: Bastante complicada, diagonal Defensores de la República de Avenida 12 Poniente a la Avenida 2 Poniente.
1: Clima.
2: 23 grados. 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

Karin León, primera cita, ya a la 1:38 en la Comadre 105.5 Puros Éxitos y en la aplicación de iHeartRadio. Comadre, compadre, es momento de soltar la dinámica para que puedas participar por tu acceso doble y disfrutar del Festival Arre en la Ciudad de México. ¿Qué tienes que hacer? Bueno, pues córrele ya a participar en el micrófono de la Comadre, porque el sábado 5 y domingo 6 de septiembre en el Autódromo Hermanos Rodríguez estará presentando el sábado banda MS, Gavito Ballesteros, Calle 24, Edgardo Núñez, El Mimoso, Cañaveral, Herencia de Patrones, Regulo Caro y muchos artistas más. Y tú puedes tener este acceso doble. Participa para llevarte este pase para el día sábado 5 de septiembre. ¿Qué tienes que hacer? Bueno, envíame una nota de voz en nuestro micrófono de La Comadre, ¿ok? Punto número uno. Punto número dos, dentro de ese audio me vas a dar tu nombre completo, teléfono celular y me dices cómo se llama esta canción de la banda MS que vas a poder escuchar este sábado 5 de septiembre en el Festival Arre. ¿Cómo se llama esta canción? Yo sé que los intros se parecen mucho, pero a ver, ahí te va un poquito del coro para que veas.

0: canciones que se me antoje dedicar cuando ando con el corazón roto. ¡Córrele! Micrófono de la comadre, nombre completo, teléfono celular y cómo se llama esta canción de la banda MS para que puedas llevarte tu acceso doble para el día sábado 5 de septiembre en el Festival Arre, en el Autódromo Hermanos Rodríguez. Recuerda que nosotros te damos el acceso, esto no incluye el transporte, entonces para que lo tomes en cuenta. Soy Diana Sáenz, la cazadora a través de la comadre, 105.5 puros éxitos y en la app de iHeartRadio.
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2: Feliz de continuar en tu camino, comadre, compadre. Continuamos con más información vial.
1: A vuelta de rueda.
2: Tenemos intensa carga en Avenida Héroe de Nacozari, entre la calle 15 Norte y el Boulevard Norte.
1: Lento.
2: Con asentamientos el Boulevard 14 Sur de Avenida 43 Oriente al Boulevard 2 de Octubre.
1: Fluido.
2: Buena circulación en calle 20 de Noviembre de la calle Guadalupe Victoria a la avenida Eduardo Cuemerlo.
1: Carga que avanza.
2: Y con ligera carga avenida Teciutlán Norte. Entre calle Tecamachalco y avenida Teciutlán Sur, al igual que en calle 23 Sur. Desde calle 39 Poniente a la avenida 31 Poniente, casi nada te detiene.
1: Clima.
2: La temperatura en estos momentos marca 24 grados. 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

0: Ya en la 1:53 en la comadre 105.5 puros éxitos y en la aplicación de iHeartRadio llega Chan la contienda de Rojita contra Morrita, porque en la rola número 1 llega Viento y Sol, Par de Anillos.
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0: micrófono de la comadre. Dime por cuál votas. Ya tengo por acá saludos para Esteban. Me dice que se va por la rola número uno. Viento y Sol me dice: Dianita, esa canción la bailaron mis papás en su boda y es un recuerdo que tengo muy bonito de ellos. ¡Ay, qué hermoso! ¡Perfecto! ¡Voto anotado! Por acá también me dicen: Diana, nos vamos por la rola número uno. Saludos, por favor, para Margarita y también para Antoine, que todas las tardes te escuchamos. Muchas gracias. Les mando muchos besos, muchos abrazos, chiquillos. A la banda que nos escucha en Las Hadas, que también se reporta conmigo a través de Facebook, se van por Viento y Sol. Y prepárate porque en la siguiente hora anuncian nuestro ganador o ganadora de la mochila comadre y además de quién se lleva el acceso doble para el Festival Arre. Soy Diana Sáenz, de La Cazadora, y hoy ganó La Roquita.
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0: Excelente tarde, comadre, compadre. Ya de regreso con toda la información de las calles.
1: Fluido.
0: En calle 20 de noviembre, desde calle Guadalupe Victoria, la avenida Eduardo Cuenerlo.
1: A vuelta de rueda.
0: Intensa carga si tu camino es en avenida 11 Sur, desde avenida 11 Poniente a la avenida 31 Poniente.
1: Lento.
0: Asentamientos en Boulevard Carmen Cerdán, de la calle Francisco Villa a la calle Emiliano Zapata.
1: Carga que avanza.
0: Y con ligera carga si tu camino es en calle 23 Sur, de avenida 17 Poniente a la avenida 5 Poniente. También en calle 23 Sur, de calle 39 Poniente a la avenida 31 Poniente.
1: Clima.
0: Tenemos 24 grados. ¿No sabes dónde revisar cómo anda el tráfico? Encuéntranos en X como arroba tráfico Puebla. Tendrás a la mano el mejor contenido vial para llegar a tiempo a tu destino. 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

tarde con 12 minutos. Soy Diana Sáenz de La Cazadora, feliz de acompañarte, de cerrar con todo el programa y sobre todo de contarte quiénes son nuestros ganadores del día de hoy de la mochila, comadre. Además del acceso doble para el Festival Arre el día 5 de septiembre y el ganador de la mochila en la dinámica de Facebook. Entonces, pendiente, porque me quedo contigo hasta las 3 de la tarde aquí en La Comadre 105.5 Puros Éxitos y en iHeartRadio.

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1: Comadre, compadre, ya de regreso con más información vial, presta mucha atención.
0: Aviso.
1: Se mantiene cierre la circulación en Avenida 105 Poniente, entre Prolongación 2 Sur y la 4 Sur, de aquí hasta las 6 de la tarde, que no se te pase.
0: A vuelta de rueda.
1: Tenemos intensa carga en Boulevard Atlixco, a la altura de Circuito Juan Pablo II.
0: Lento.
1: Con asentamientos el Boulevard Hermano Cerdán, a la altura de Avenida 15 de Mayo.
0: Carga que avanza.
1: Ligera carga en Avenida Juárez, entre calle 17 Sur y calle 25 Sur. Y en Boulevard 2 de Octubre de Boulevard Sánchez Pontón al Boulevard 14 Sur.
0: Clima.
1: Al momento la temperatura nos marca 24 grados, la máxima para el día de hoy. Además, esperamos una temperatura mínima de 13. 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

0: hablar. Comadre, compadre, ya a las 2:36 PM. Oye, llega chismecito en Cazando la Nota, porque te platiqué en la mañana acerca de la actualización que hay entre la colaboración de Kenia Oz y Javi. Porque es una canción que ya está a punto de estrenarse. De hecho, tienen un reto en redes sociales, en TikTok para ser específica, de juntar varios trends, y el día que cumplen la meta será el día que será lanzada esta canción, esta colaboración de Javi con Kenia Oz. Es una canción que ya Kenia aclaró que ella es únicamente colaboradora, o sea, no forma parte de la composición de la canción. De hecho, dijo, ya saben que a mí, pues lo mío es el pop, pero pues me gustó la rola, me invitó Javi y dije, órale, va, para probar nuevas cosas. Y también aclaró que se viene un nuevo álbum, que sigue con su tour K de Karma, pero que se viene una nueva era y que justo está pasando mucho tiempo en el estudio para poder componer, que ya le está metiendo duro a su nuevo álbum. Entonces, de mientras nos está dando esta colaboración con Javi, que esperemos que en los próximos días ya podamos escuchar la rola completa. Soy Diana Sáenz, la cazadora, y te acompaño a través de La Comadre 105.5, puros éxitos, y en la app de iHeartRadio.
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2: Y qué gusto poder acompañarte, comadre, compadre, con toda la información vial.
1: A vuelta de rueda.
2: Tenemos intensa carga si tu camino es en Avenida 11 Sur, de Avenida 11 Poniente a la Avenida 31 Poniente.
1: Lento.
2: El avance se complica debido a asentamientos en Boulevard Carmen Cerdán, entre calle Francisco Villa y la calle Emiliano Zapata. Sal con tiempo y si ya te encuentras en estas zonas, sé paciente.
1: Carga que avanza.
2: Tenemos ligera carga al dirigirte por Avenida Juárez entre calle 17 Sur y la calle 25 Sur. También en calle 16 Norte de Avenida 8 Oriente a la Avenida Juan de Palafox y Mendoza.
1: Fluido.
2: Buena circulación en Avenida 17 Poniente, entre Boulevard Esteban de Antuñano y Avenida Rosendo Márquez.
1: Clima.
2: La temperatura 24 grados. 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

2:54 en la Comadre 105.5 Puros Éxitos y en la App de iHeartRadio. ¿Quién es nuestro ganador o ganadora de la mochila oficial de la Comadre? ¡Muchas felicidades al buen Neto! Y del acceso doble para el Festival Arre el 5 de septiembre, sábado 5 de septiembre. Felicidades a mi comadrita Natalia Hernández, que ella participó a través del micrófono de la Comadre. Muchísimas gracias a todos y a todos los que siempre andan bien pendientes de las dinámicas. Recuerden que mañana tendremos Ruta Comadre, ¿ok? En Facebook me encuentras como Diana, la cazadora locutora en 105.5 La Comadre, para que cheques en qué punto de la ciudad estarán, porque, ¿qué crees? Llevan mochila comadre. Entonces tienes una nueva oportunidad para que puedas llevarte una de las mochilas oficiales de La Comadre. Pendiente de la dirección, en Facebook te voy a dar todos los detalles. 3 de la tarde llega Espacio Deportivo, a las 4 Coco Baez. Yo soy Diana Sáenz, la cazadora, y te escucho, bueno, me escuchas y yo también te escucho a ti en el micrófono de La Comadre mañana a partir de las 10 de la mañana. Cuídate mucho. Adiós.

0: Feliz tarde de jueves, amigos de La Comadre, y ya de regreso con más información vial.
1: A vuelta de rueda.
0: Te comparto. Intensa carga sobre Periférico Ecológico, entre vía Atlixcáyotl hasta llegar al Camino Real a Cholula.
1: Lento.
0: Asentamientos en Boulevard Carmen Cerdán. Esto entre calle Francisco Villa y la calle Emiliano Zapata.

0: 7 Sur de Avenida 21 Poniente a la Avenida 33 Poniente.
1: Clima.
0: La temperatura nos marca 24 grados. 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

0: ¿Se acordó? Bueno, antes de hacer nuestra presentación normal, ¿se acordó usted de este temita, mi Pony?
1: Es la de Mascherona con Snack.
0: Dilo bien, Snack.
1: De Snack. Snack. De Knuckles.
2: ¿El Knuckles?
0: No, de Knuckles. De Knack, así se llamaba el grupo. Sí. Y el grupo, la canción.
1: Ajá.
0: Maite.
1: Mascherona.
0: Mascherona.
2: Pues por ahí se va, Mascherano, el jugador. El jugador argentino.
1: Es que ya tiene canción. Así la cantaba Pedrito Fernández.
0: Ah, ¿sí? Sí. El otro es Javier Mascherano.
2: Javier Mascherano.
0: Pero bueno, ¿qué dice usted? Este es Mascherona. Bueno, vamos a hacer nuestra presentación normal. Pero bueno,
1: Casi moderato.
0: Ya ve usted, otra vez dando el grupo equivocado, el intérprete que no es. A ver, súbele entonces moderato. La versión de Acatlán de Juárez de Mascherona.
3: Esa payasada no es música.
4: Pepe, esa payasada no es música. Mejor ponte a la Arjona.
0: No, jamás en la vida,
2: güey. Sí, Arjona.
0: Cállate los ojos.
5: Hoy nos vemos a las 6. Y óyeme, no te olvides de traer chaperona.
6: Genial tu música.
0: De Mascherona, chaperona. No manches.
2: Yo esa sí es música, Pepe.
1: Conocí al chaperón, pero la chaperona no.
0: Híjole, manito, bueno.
1: Es lo mismo, ¿no? La chaperona.
0: Bueno, pero...
2: Uy, perdón,
0: Dependiendo, ¿verdad? Dependiendo del género, ¿verdad? Pero bueno, ¿qué pasó? Volver a ser acomedidos. Pero bueno, la versión original, el maestro Doug Figger, el cantante de The Knack, que hoy hubiera cumplido 74 añitos, pero ya peló gallo.
2: No me digas eso, Pepe. Pensé que ibas a ir a su cumpleaños.
0: Tenía cáncer de pulmón y se fue al carajo.
2: ¡No!
0: Sí.
1: De por sí está nublado, Pepe.
0: Ya mamuco, Poli, de veras.
2: Un día triste.
0: Quema mucho el sol, me cae. Pero bueno, el grupo de Knack, que fue muy importante, sobre todo su primer disco. Bueno, aquí estamos, mis niños adorados y queridos. Buenas tardes, tengan sus mercedes. Live y en full color, como acostumbramos en este desmadrito disque deportivo, pero eso sí cotidiano, a través de 80.

0: 98.9 Noticias, información que sirve y también, of course, vale la pena reiterarlo, a través de 88.9 Noticias, información que sirve y también, ya fui de para atrás, se me fue la onda, a través de iHeartRadio, esta aplicación que es chulada de chuladas.
1: Vieja, vieja, súbele a la radio, que hoy sí vino Pepe.
2: Híjole. Cuarto día consecutivo, Pepe.
0: ¿Qué me llevas la cuenta o qué?
2: Fue una tarea de las jefas.
0: Tú también eres el chismoso,
2: Pepe. Así mero, Pepe.
0: De Alma Rosa y de Mayra.
2: Así mero, Pepe.
0: Qué clase de arrastrar.
2: A ver, ahí está Pedrito Fernández.
0: A ver, súbele a Pedrito. Viene.
3: Y el otro, Lambiscán.
4: ¿Ves, Pepe? Ahora sí no me equivoqué.
0: Ah, bueno.
4: Sí, era Pedrito Fernández también.
2: Dios, ahora sí leyó bien.
0: No, como la otra vez que habíamos matado
2: a Rubén Blades. No, bueno, pobrecito, ni él sabía, se espantó.
0: Sí, se escamó.
1: Discúlpame, Diosito, perdóname.
0: Pero bueno. Rápidamente, a través de iHeartRadio, que es una aplicación maravillosa, no les cuesta un solo
1: centavo. Soy un verdadero animal.
0: Claro que yes. Y con ella nos pueden sintonizar donde quiera que se encuentren, vale madre la lejanía, la ubicación, las coordenadas similares y conexos, e incluso si merodean la residencia privada monumental, espectacular, del Judas Iscariote, o sea, allá en Casa el Carajo, hasta allá. Nos pueden escuchar, lo que nos da enorme gusto, porque gracias a su respaldo y apoyo es que esta madrola de programa sobrevive después de 24 añitos consecutivos de estar al aire. Así pues, dicho lo cual, estamos en nuestra queridísima cabina, ubicada en Pirineos 770, Loma de Chapultepec, casa
2: de Grupo Asir.
0: Oye, idiota.
4: Mande, Pepe. Mande.
2: Dale todos.
0: Oye, Judas, te quedaste allá agachado, güey. Escuchándolos, ponte atento.
2: Que se queda agachado, Pepe, ya que está por ahí.
0: ¿Qué pasó? No te va a pasar nada.
4: Escuchando las órdenes del programa del rato.
0: Ah, Pepe. Ya estás preparando el programa de la noche. Ya, ay, para que tengan su script, que tengan su escaleta como Dios manda, como debe de ser. ¿Mande? Practic. Nosotros no necesitamos escaleta ni ninguna madre de esas. Pero bueno, sale pues.
2: Por eso
0: sale.
2: No mando notas a tiempo. ¿Para qué?
0: Entonces, ¿a qué vienes aquí a trabajar?
2: Pues, sí. Hecho desmadre.
0: Ah, bueno.
2: Bien organizado, eso sí.
4: A eso te manda tu jefe.
0: Me gusta la sinceridad del Arturín, ¿eh? De veras, que no andas con rollo ni pavosadas. Pero bueno, mi querido Poli, ¿cómo le va? Un afternoon, salude como es debido, por favor.
4: Pepe, Arturo, buenas tardes. Buenas tardes también a todas las Polifan, Poliescuchas y todas las Polilover que siempre nos acompañan desde el 88.9.
5: Te pido, por favor, que no estorbes.
4: Información que sirve. Y que también nos escuchan por iHat Radio, la renovadísima, Pepe. La renovadísima con
5: muchísimos... Viejos borracalzones.
4: Claro que sí. Un saludo, un abrazo y un beso para
5: alias
4: la
5: el
4: jefa,
5: cacas.
4: Alma Rosa.
0: Ahí está el arrastre,
4: un
0: claro.
4: Un saludo muy fuerte.
6: Y ay, Dios mío, ya va a empezar este güey otra vez con eso. Bueno.
4: Bueno, un saludo también para la jefa Mayra López.
6: De chorrillo explosivo.
4: Miriam Bautista, que a veces sí y a veces no. Nos escucha, siempre trabaja, pero a veces
0: sí le
4: dan
0: consta
4: permiso.
0: Que trabaja.
4: Yo digo que siempre. Sí,
7: hola.
2: ¿De qué depende que nos escuche y no? ¿Eh? ¿De qué depende que nos escuche?
4: De que le dé permiso a su marido o de que esté en la oficina. Ajá. Solamente así nos escucha.
0: Ah, su marido le tiene que dar permiso para que nos escuche.
4: Sí, Pepe.
6: Tenemos este lastre.
4: Por la derecha.
0: No me diga marcaje personal, marcaje presionado, personal, como en plano. El básquetbol.
4: Ajá. Saludos y muchas gracias por estar con nosotros.
0: Perfecto, mi querido Poli. Juevesillo, mis niños, se va liquidando la semana.
6: Que viven
0: mi
6: en
0: querido
6: la
0: Arturillo, qué patín del diablo, Jaguar Hughes. ¿Cómo
2: Pepe,
0: andas?
2: Poli, amigos de Espacio Deportivo, muy buenas tardes. Ya es jueves, Pepe.
0: Ándale.
2: Hay que sacar algo en este momento. Además, un día tranquilo, soleado.
0: De repente se nubla, mijito santo.
2: Pero ahorita ya llegaste y salió el sol, Pepe.
0: ¿A poco no? No, sea para allá.
2: Se iluminó esta cabina, Pepe.
0: Tú también eres malo. Dios mío, ¿qué habré hecho en la vida, casa?
2: Un cantante espectacular.
0: Claro. ¿Eres fan de Luis Miguel?
2: Sí, nada más porque todavía no tenía dinero, sino iba a sus conciertos.
0: ¿No ha sido algún concierto de...?
2: No, invítame, Pepe.
0: No creo que te voy a invitar.
2: Tú que tienes palco en todos lados.
0: No, qué palco, ni que tu abuela, sí. No, jamás iré a un concierto de ese caballero.
2: Pero aquí andamos. Atención, porque traigo la nota de 8.
4: ¿De plano?
2: Así mero.
0: A ver. Ocho columnas.
2: Ocho columnas, Pepe. Ya me las está robando. Adelante la vamos a platicar, se va a caer el mundo deportivo.
4: De plano.
2: Así mero.
0: Ah, ¿de veras?
2: Así, de esa
0: calibre.
2: ¿De
0: calibre. Ese tamaño?
2: Así mero.
4: ¿Ya no va a jugar Cristi?
2: No, más, es más importante que Cristi.
0: No me digas.
2: No,
0: más relevante que Cristi.
2: No, sí, mero. Imagínense, hagan cabeza, manden propuestas, pero la noticia de ocho más adelante... Se va, paren las prensas, ahora sí, Pepe.
0: Así, de plano.
2: Así, de plano.
0: De plano.
4: Muy bien.
0: Correcto. Sale, pues. Entonces nos tienes esa noticia. Te pusieron alguna notita que fueras a vigilar a la América.
2: Ah, estuvimos por allá. Ya hay nuevo refuerzo, América.
4: ¿Ya también?
2: Miguel Borja.
0: ¿Quién
2: lo,
0: es?
2: Colombiano. Lo que Cruz Azul no pudo hacer, América sí.
0: ¿Y quién es Miguel Borja?
2: Colombiano. ¿Qué? Fue en el River Plate.
0: ¿En el River? Con las gallinitas.
2: Con las gallinas. Viene de el Al Walsh, de Arabia Saudita.
0: ¿El qué?
2: Al Walsh.
0: ¿Al Walsh? ¿El Walsh?
2: El Walsh. Tiempo de Walsh.
0: No, no, no, tampoco te aloques.
2: ¿Fuiste chambelán en tu época, Pepe?
0: No, ¿qué chambelán, güey? Pa' nada, güey.
2: ¿Nunca fuiste chambelán?
0: No, jamás.
2: Nada más te fumigabas a los 15 años.
0: ¿A ti qué te importa?
2: Pues es pregunta, es una pregunta seria.
0: Qué bárbaro este el Arturillo.
4: De plano, es directo.
0: También le gusta meterse en la vida privada de la
4: de
0: gente.
4: Plano, chismoso, no, dile.
2: Chismoso sí soy. Ya, no,
0: ya nos dimos cuenta. Entonces, el tal Borja, ¿ese el equipo de Arabia?
2: Arabia llega procedente de este equipo. Ajá. Ya hoy pasó exámenes médicos, viajó a la frontera, no al shopping. Más bien acompañó al equipo porque mañana juegan ante Juárez.
0: ¿No fue a molear?
2: No, todavía no. Hasta la próxima semana en la Leagues Cup posiblemente vaya a debutar. Posiblemente.
0: ¿Y en
2: no
0: qué la rifa? ¿De
2: delantero.
0: Qué juega? ¿Ah, sí?
2: Delantero.
0: ¿Goleador? Viene
2: goleador. 8 goles en los últimos 16 partidos.
0: No, hombre, que es una
2: 8 goles. No, viene
0: jodido. No será como el francés ese que trajeron, no, que fue un petardazo.
2: Malísimo, Pepe.
4: No, no será el que ocupa.
2: Alan San Maxima.
4: Oye, no será el que ocupa el lugar del delantero mentiroso porque no mete gol.
2: Sí, no.
0: El delantero. De veras, el centro delantero mentiroso y el.
2: Harry Martin.
4: Y el 9.
2: Llega a la competencia interna.
0: A la competencia interna.
2: A la competencia interna, Henry Martin, Alan Cervantes. El Coco, no, hombre.
0: ¿El Coco?
4: ¿Coco Levi?
2: No, Coco. Ese no, ese no. Otro. Y no es el de la película.
4: Coco Rojo.
2: No. Coco Rojo. Coco Amarillo. ¿Te acuerdas de los cocos, Pepe?
4: Los luchadores.
0: Ah, bueno, ahí chiquitín.
7: Coco, los de Pepe.
0: ¿Qué? ¿Qué te pasa, idiota, tú, condenado René? Un coco así se toca con ginebrita y cosas de esas.
2: No,
0: ¿verdad?
2: Peligroso, ¿eh?
0: Ah, pues,
2: con tequilita también.
0: Ah, también con
2: tequila. Ahí en Acapulco, en el Abierto Mexicano de Tenis.
4: Pero eso no se paga en viáticos, tú, Arturo.
2: Pero lo pongo como coco.
0: No, lo que coco me sorprende, loco. Mis niños adorados, es el descaro de Arturo,
4: de
0: porque
4: plano.
0: El Arturín que va a cubrir, dizque a trabajar. Al Abierto
2: yo mando
0: Mexicano
2: mis reportes,
0: de Acapulco.
2: Que no los
0: te
2: metan
0: vas a
2: otra
0: chupar
2: cosa.
0: Nada más ahí, güey.
2: Y a tomar también.
0: ¿Ah? A tomar.
2: Sí, no. A chupar otras cosas, no. Y a tomar también.
0: Híjole.
2: Yo mando mis notas, ya que no las meten, no es mi broma.
0: Oye, ¿qué no seleccionan al personal que ingresa? Pero bueno, ahorita regresamos, condenados, sale.
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8: Aviso.
9: Comadre, compadre, te comparto que continúa cierre la circulación en Avenida 105 Poniente, entre Prolongación 2 Sur y la 4 Sur.
8: A vuelta de rueda.
9: Intensa carga en Periférico Ecológico desde Vía Atlixcáyotl a El Camino Real a Cholula.
8: Lento.
9: Asentamientos en Avenida 18 Oriente, esto entre la calle 40 Norte y la calle 36 Norte. Se paciente.
8: Clima.
9: La temperatura se mantiene con 24 grados. 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
2: Las 3:15, carajo.
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7: Buenas tardes a la pulquería deportiva de la tarde. Pepe, que es cierto que con la inminente desaparición de Fox, Clarita Brugada ya te consiguió chamba. Y que tu sección deportiva va a salir en la mañanera con Claudia Sheinbaum. Son las 3:15, carajo.
8: No te sobregires ni digas idioteces.
9: ¿Qué opinan tus papás de que eres bien güila y bien imbécil, hija?
10: Buenas tardes, Pepe, Alex, Poli. ¿Podrás mandarnos un saludo hasta Cuicatlán, Oaxaca, donde siempre son las 3:15? Carajo. Para Renata Aguirre Jurado, que va a ser su cumpleaños y siempre los escucha.
11: ¡Felicidades!
12: ¡Vieja sabrosa!
13: Buenas tardes, hijos de Doña Pelos y el Botija. Oigan, ¿qué pasó con el Alex? En días anteriores se fue el Pepe Segarra y ahora el Alex no está. ¿Qué van a competir por el huevo de oro o qué onda? ¡Arriba era América, perros! Saludos desde Oaxaca, donde siempre son las 3:15, carajo.
14: Son bien huevones.
15: Buenas tardes, viejitos hijos de Hello Kitty. Échenme una alerta a Caguama, porque sí es jueves y ya estoy hasta las chanclas de borracha, pero también aquí jalando en mi propio negocito de crochet. Y también échenme un vieja maldita nada más, porque sí. Y aquí en Cuautitlán comentan el mundo son las 3:15, carajo.
16: Caguama, mamá, mamá, mamá. Alerta alcohólica, alerta alcohólica.
8: ¡Vieja! ¡Borracha! ¡Vieja! ¡Maldita!
17: No me molestemos.

0: estamos haciendo.
1: El maestro Morrison, que va, si hubiera regresado de ultratumba después de esto, Poli. ¿Por qué escuchamos esto, Poli?
2: Esta es la versión de No me molestes, mosquito, de los Doors.
1: El mosquito, así se llama el tema.
2: La estamos escuchando el día de hoy porque es Día Internacional.
1: Mundial.
2: Mundial, fíjate. Día Mundial del Mosquito.
1: Ah, caray. ¿Eh?
2: Del mosquito.
1: Hay Día Mundial del Mosquito.
0: Hay que picar. Para hacer, ¿no? Ya, pues bueno, para hacer.
1: Bueno, pues sí.
0: Ajá. Para celebrar el día, ¿cómo se festeja?
1: Pues
0: ¿picando
1: no.
0: o chupando?
1: Bueno, los también mosquitos chupan los, y pican, ¿eh?
0: Ahí estaba, por eso decía. ¿Sí? Pero a mí me gusta más la otra versión.
2: Y es que
0: hay una que dices, hay que bailarla.
1: Hay que bailarla, sí, poco es un cover muertos. De esto, por Dios santo.
0: No sé si sea un cover o no, pero es un rolón.
1: Hablando de mosquitos, Dios mío.
0: A ver, escuchemos.
1: Perdónalos, Jim Morrison, perdónalos, por favor, cara.
0: La de pican, pican los mosquitos. Ay.
1: Escucho este tema del mosquito de los Dos y me acuerdo del H24.
2: Pero Pepe,
1: el insecticida ponía de fondo este tema pues hace muchos años.
0: ¿Cuál?
1: El H24, no sé si exista todavía.
2: Sin igual.
0: Están platicando.
2: Pepe.
1: ¡Te estamos hablando, imbécil!
2: Pepe, Arturo.
0: Ahí va. A ver. Ese es un rolón, Pepe.
1: ¿Rolón?
0: Sí.
3: ¿Te gusta tocar mucho eso?
4: Hey, hey, hey, hey. Es que yo soy el pianista.
2: Uy, qué bueno que lo veo.

0: Rolón, Pepe. Clásico.
1: Se ve que es un temazo bruto.
0: Eso sí es rolón, no como el de tus marihuanas. Esa sí es música, Pepe.
2: A ver, Poli. Pero Pepe, también en Toluca celebran porque el mosquito es la bebida tradicional de Toluca.
1: No me
2: mosquito
1: digan.
2: Es licor de frutas. Hay de tejocote, guayaba, tamarindo, de limón.
3: ¡Viejo!
2: Licor
3: borracho
2: con frutas. O sabor a frutas. Y así se llama mosquito.
1: Mosquito, pero trae un poquito de jiribilla.
2: No, Pepe.
0: ¿No? ¿Trae piquete o algo, no?
2: Sí, por eso.
1: Por eso le digo que sí trae jiribilla.
2: Es licor de frutas.
0: ¿Y hay de chorizo también?
2: ¿De qué?
0: ¿De chorizo verde?
2: No, ese pica diferente.
4: El chupa.
0: Sí, no, y hasta embaraza si quieres.
1: No, para qué
2: haces
1: tanta...
2: Pues sí, analogía.
1: Tanto detalle, hombre.
0: Es un pequeño detalle, un dato ahí.
1: Una aportación cultural del señor Sanguino.
0: Como debe ser, Pepe.
2: Como debe de ser.
1: Pero bueno, en fin, el Día Mundial del Mosquito, en fin... Sale pues entonces, sí me quedé pensando si todavía existe el H24 que utilizaba el tema de los dos para promocionarse. Iniciarlo. En los años 70 cuando hicieron esta vacilada de canción, pero bueno, sí señor.
0: Vamos con mensajitos, Pepe.
1: Órale, ya vas.
2: A ver.
0: Vamos aquí con Alex Herrera, me gusta su reloj porque marca siempre la gente, lo que la gente, no.
1: Está
0: mal escrito esta cosa.
1: Bueno, mientras lo descifra el Arturillo, dice Marco Chávez: Pepe, Calígula no prendió Roma. Lo que él prendió fue el boiler para que se bañara Nezahualcóyotl. Ven que se bañaba como 3 o 4 veces al día. Ya quisieran los de Iztapalapa bañarse 3 veces a la semana mínimo. ¡Cállate los ojos,
2: una idiota! Viejo,
1: vas a ver condenado, idiota. Marco.
2: Mugrosos.
1: Mugrosas. ¿Por qué son así con mi gente?
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6: 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Son las 3 y cuarto, carajo. 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
1: Y continuamos.
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1: Por supuesto, comadre, compadre, ya de regreso con más información vial.
2: Carga que avanza.
1: Te comparto.

0: y desde Aguascalientes, como en todo el mundo, son las 3:15. ¡Carajo!
1: Víctor Manuel Bucetich es el nuevo vicepresidente deportivo y de forma interina el técnico de los Tigres. Bucetich agradeció la oportunidad que le dan y dijo estar en deuda con la institución.
2: Yo quiero en ese sentido agradecer la confianza que han depositado en nosotros como parte de lo que es el cuerpo técnico. Como siempre, la motivación para uno de venir a una institución que ya me ha tocado en dos ocasiones estar en ella y que hay algún saldito pendiente que a lo mejor que me ha quedado con la institución por diferentes causas. Sin embargo, creo que esta ocasión viene uno con esa firme intención de mejorar, hacer las cosas bien, buscar lo que siempre uno ha buscado, ser un equipo que se ha caracterizado en los últimos años por ser un conjunto triunfador.
1: La Federación Mexicana de Fútbol modificó su mecanismo para ascender a la primera división y este será solo con el cumplimiento de ciertos criterios, como lo hizo el Atlante en su momento. Se dejó la puerta abierta para que en un futuro se encuentre un nuevo camino para subir a la primera división, pero esto se hará cuando se centralicen los derechos de transmisión, que se espera se haga para el 2028. Escuchamos a Francisco Iturbide, presidente de la Liga MX.
3: El tema del ascenso y descenso, hubo un diagnóstico que se hizo con estos modelos nuevos de gobernanza. Se hizo una brecha institucional en estos 6 años, una brecha bastante alta que no permite ahorita la viabilidad por muchas razones para poner en el modelo que todo el mundo conoce, en el modelo de las ligas más importantes. Hoy no estamos preparados para eso, vamos a trabajar para volvernos preparados para eso y con este nuevo modelo de gobernanza, con esta nueva inyección de recursos, poder emparejar un poquito las ligas para el futuro, ¿no?
1: En la presentación de su nuevo modelo deportivo con las divisiones inferiores, se anunció que la Liga MX prepara el regreso de la Copa MX a partir de la próxima temporada, en el que se considera la participación de clubes de tercera división hasta los de la Liga MX. Para CIR Deportes, Memo García.
4: América ya hizo oficial a su nuevo refuerzo, Miguel Borja, con un video en redes sociales donde el técnico Guillermo Almada explica las cualidades que aportará el delantero colombiano al equipo. Y al final se escucha a Borja hablándole a la afición.
5: Listo, muchachos.
6: Goleador. Movilidad. Generosidad. Solidaridad. Esfuerzo.
7: Águilas, llegué.
4: Borja pasó este jueves exámenes médicos y físicos, incluso viajó con el equipo a la frontera, aunque por tema de visa de trabajo no jugará ante Juárez. Se espera que pueda debutar la próxima semana ante el Columbus Crew en la Leagues Cup. América pagó 2.5 millones de dólares por el futbolista, que llega a reforzar el ataque de las Águilas, y el contrato es por un año, con opción a extenderlo un año más. Para Asir Deportes, Arturo Sanguino.
8: Pepe, me caes muy bien, pero quita esas marihuanadas. Mejor ponte unas de los sepultureros. Saludos desde aquí, desde Guanajuato, para el marihuano Segarra, al litro de miel, y al estorbantes y al chile relleno de don ese
9: el señor chupas.
8: Sanganino, ¿cómo se llama? Sanguino. Y aquí en Guanajuato son las 3:15, carajo.
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11: Buenas tardes, trío de viejos cacerolos. Un saludo para mi compadre David y mi comadre Gabriela, y también para mi ahijada Selene. Una mentadita de madres para mí, por el puro gusto. Y aquí en el maquilón, como de Teciclán, son las 3:15, carajo.
12: Les digo que todos.
13: Buenas tardes, hijos de Toña la Negra y del Pablito Ruiz. A ver si pasan mi saludo, perros. Por favor, que el Tata Segarra le cante las mañanitas a mi hija Nadia, que hoy cumple años, que la felicite, y sobre todo también, también por ahí una alerta caguama para mí, que también va a ser mi cumpleaños, y un chulo tronador a mi esposa Marisol. Aquí en Tlalnepantla, como en todo el mundo, son las 3:15, carajo, y arriba las chivas, perros.
14: ¡Felicidades! ¡Chulo tronador, mi reina!
15: Saludos, tercia de 2:30, hijos de mi pa Lorenzo. El y de la chupas. Maestra, el Bester. Señores, por favor, una mentada de madre para el representante legal de la empresa que no quiere venir a recolectar nuestras placas infraccionadas. Una mentada de madre para mi cuate Pirurris, por sus tonterías nos infraccionaron. y un hola te amo para mi esposa. Y aquí en las paradisíacas playas de Prados de Catepec son las 3:15, carajo.
16: Hola, te amo.
17: Mi vaya esposa, una bailarina corriente.
18: Pepe, parece que sí las traes muertas porque ya te huelen medio feo. Una raspadita para los carniceros de León, Guanajuato. Y arriba las águilas, Jotillos.
12: Les digo que todos.
19: ¡Viejo mayate!
20: Un bien viejo maldito para mi terapeuta y a trabajar puerco para todos los de preventa de reparto aquí en Querétaro. Son las 3:15, carajo.
19: ¡Viejo maldito!
21: A trabajar puerco.

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0: ¡Qué bárbaro! ¡Qué temazo! ¿A quién estamos escuchando, mi Poli?
1: Pepe, estamos escuchando a Led Zeppelin.
0: ¡Eso!
1: Con el temazo... ¿Qué? ¿Cómo se llama?
0: ¿Cómo? ¿Black Dog? No, no, ¿cómo que el perro negro?
2: Ah, el perro negro, pues...
1: Mucho
2: ¿Ese no es de
1: amor.
2: Mariachi?
1: Se llama...
0: De maese José Alfredo
1: no,
0: Jiménez.
1: No, se llama Mucho Amor.
0: ¡Eso!
1: ¡Hola, te amo!
0: ¡Híjole, manito! Cumpleaños del cantante de Led Zeppelin, ajá, Robert Plant. Tremendo cantante. Hoy cumple 78
2: añitos. ¡Felicidades!
0: Y sigue robando. Sí,
2: pues que le pongan las mañanitas. Pues
0: sí. Las mañanitas.
2: Con Cepillín, ¿no? ¿Cómo?
0: Con Cepillín. Pues
2: Led Zeppelin, Cepillín, ¿no?
0: Es Cepillín. Ah, Led Zeppelin.
2: Ah, es que aquí dice doble L. Perdón, Pepe.
3: Led Zeppelin. Fierro, botella, ropa vieja que vendan.
0: Los Sepultura. Ah, de los...
2: ¿Quién le echó sal al Poli? No,
4: vamos a bailar.
0: Oye, ¿quién se le echó?
2: Se está convulsionando, marquen a los doctores.
1: No, así bailo. No, es convulsión.
0: Oiga, ¿qué le trae recuerdos los Sepultureros en buena onda?
1: Con
0: buena
1: su
0: onda.
1: Cantante Dulce Rosario.
0: ¿Dulce Rosario se llamaba, ajá, la cantante?
1: Y este es, que es el ropavejero, ¿no?
0: A ver, súbele a los Sepultureros.
3: Pero bailenle, porque si no, ¿qué onda?

0: Claudia Yubaldá.
1: Repita el nombre de la cantante de los Sepultureros.
0: Dulce Rosario. Correcto. Y los Sepultureros.
2: Pero ya viene, ya la googleé, viene.
0: Y también, antes de que se nos olvide y se vaya borrando del tintero, hoy es cumpleaños.
2: La vayan a sepultar, dice usted.
0: Hoy es cumpleaños de Jacqueline Andere.
1: ¡No me diga!
0: 88 años.
2: Ay, felicidades, mandarle unas palabras,
1: tan
2: Pepe.
1: Guapa señora, claro. Gran actriz, pero guapísima siempre.
0: ¿Y su hija también?
1: A Chantal. Oiga, Chantal
2: anduvo con el hijo de Chespirito. Bueno, se casaron.
1: Qué bien están. No,
2: yo sí veía la oreja.
1: Dios.
2: Y Dios nos la quitó.
0: ¿Qué pasó? Charlo. Nos van a reclamar.
2: ¿Le vas a ir a dar su regalo, Pepe?
1: No, ya quiere usted como Rubén Blades.
2: ¿Le vas a ir a dar su regalo, Pepe?
1: ¿Qué?
2: A Jacqueline Andere.
1: Ya le regalamos unas mañanitas.
2: No, en la noche, Pepe. No,
1: cállate.
2: Algo más.
1: Cállate los ojos, por Dios santo. ¿Qué dice?
2: Que si le vas a regalar un mueble para que se lo arrimes.
1: ¡Cállese! Tenga respeto, animal. Pero bueno, aquí un feliz cumpleaños para Jessica Sánchez Chavarría, bonita muchachita, matarili, lirilón, que quiere unas palabras bonitas para Jessica.
0: Ay, sí, Pepe, díseselo.
1: Bueno, mi querida Jessy, tienes un hombre hermoso, madre santa. Festeja como tú te mereces, Jessica. No seré bueno en matemáticas, pero sé que 500 gramos es la mitad de un kilo. Y un cuarto es justamente donde quiero estar contigo.
2: ¡Pepe! ¡Pepe! No, tranquilo.
1: Era una operación matemática.
2: Ah, bueno, pero, yo pero te bueno, creo, Pepe.
0: Uno más uno, pues claro.
1: ¿Qué pasó? Un kilo, un cuarto, parece que estamos en las tortillas. Pero bueno, a ver.
2: Ahora sí paren las prensas, Pepe.
0: A ver,
1: por favor, dinos. Un redoble de tambores, dinos. Porque viene la nota brutal del señor Sanguín.
0: No te acervantes.
2: A ver. No, para nada. Vamos.
1: ¡Ándale! A ver.
2: ¿Adivinen qué?
0: ¿Qué?
1: No, pues por
0: ¡Dino!
1: ¿Qué? ¡Qué cosa, ¿qué? Hombre!
2: Pepe Segarra está cerca de regresar con los tres amigos.
0: ¡Ah! ¿De plano?
2: Así mero. A mí me apareció un reel donde Burak y Toño le hablan a Pepe, por favor, ya vente a Televisa otra vez.
1: Pues lo que dicen, pero yo no me he regresado.
2: Así me apareció.
0: Ahí está la prueba.
2: Ahí dice, está la prueba.
3: Ahí está, pues. Digo, del hecho de que existan posibilidades de que yo regrese a Televisa, por supuesto que existen. Bueno, debido a que...
4: ¿Y nos puedes dar un año?
3: No, pues ya, bueno, lo que pasa es que yo estoy en mi tercer año, yo firmé un contrato de 3 años, y mi tercer año culmina cuando culmine el 2026, o sea que ese es, digamos que... Culminando eso, ya me convierto como los jugadores en un agente libre.
2: ¡Ay, Pepe! Primero de enero en Chapultepec 18.
1: ¿Qué te pasa?
0: Que no está de chillón, Toño.
1: ¿Qué les pasa?
2: La nota de 8,
1: ¿qué
2: Pepe?
1: ¿Qué nota ni qué? ¡Váyase al
0: carajo! ¡Adentro, Pepe! ¡Afuera, Burak! ¡Adentro, Pepe! ¡Afuera, Burak!
2: Ahí está la nota, Pepe. Me sorprendió. Yo venía rumbo a la estación. Vi ese reel y dije, no, esta es la nota.
1: ¿Viste ese reel?
2: Sí.
1: Me hablaron por teléfono. Ajá. Cuando yo iba circulando.
0: ¿Y te grabaron, Pepe?
1: ¿Qué?
0: ¿Te grabaron?
1: Pues estaban en pleno programa.
2: Es que le tenías que subir el rating. Ya sin ti nadie los ve.
1: No, bueno.
2: Te lo juro, Pepe. Bueno, los, no, mis fuentes en TUDN me dicen,
1: mira,
2: eso.
1: Yo siempre, yo digo la verdad, mijito santo, así que... Nada más. Yo no dije que ya estoy ni nada por el estilo.
2: Ah, Pepe.
1: ¿Quién sabe? ¿A qué te regresas a Radio Centro? Primero déjame llegar al fin de año, güey, Davis. Después a ver qué pasa.
0: Pepe, ¿es cuestión de ceros?
1: ¿Qué cuestión? Yo no me estoy yo estoy trabajando en este momento en Fox Sports y trabajo muy a gusto, Poli, de verdad.
2: Que de hecho hoy tienes transmisión, Pepe.
1: Hoy tengo transmisión, sí, señor. Ojalá nos vean en Fox Sports. Tenemos a las 8 de la noche los 49 de San Francisco en contra de los Cargadores de Los Ángeles. Ojalá nos vean. Voy a estar con mi querido amigo Ricardo García, el Rick. ¿Cómo que no? Bueno, ustedes no, pero ustedes sí los invito.
2: Pues para dormirnos yo creo que sí.
1: ¿Cómo son? O sea, ¿cómo meten grilla? ¿Lo hiciste? Con razón te quedaste. ¿Cuál noticia?
2: Es la noticia de 8. Yo dije, no,
1: noticia
2: manches.
1: Noticia de 8.
2: Emilio Azcárraga ya soltó todo el varo. Vámonos. Para regresar. Para que regrese,
1: locos,
2: Pepe.
1: Están locos, hombre. No, están locos.
2: Ellos están locos sin ti, Pepe.
1: Bueno, en este regreso a clases con Montepío Luz Aviñón, paga 2 refrendos y el tercero es gratis.
2: De agrapa, Pepe.
1: de Agratín de Boina.
2: Tu solución es luz.
1: No, a ver, va de nuevo.
2: Tu solución es
1: Luz Aviñón. Dale.

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2: Fluido.
3: Buen avance para ti que te encuentras en calle 20 Sur, desde el Boulevard Guadalupe Victoria a la avenida Manuel Espinosa Iglesias.
2: Lento.
3: Asentamientos en calle 24 Sur del Boulevard Circunvalación a la avenida San Claudio.
2: Carga que avanza.
3: Y con ligera carga si tu camino es en avenida Héroe de Nacozari. Esto desde avenida 52 Poniente al Boulevard Norte.
2: Clima.
3: La temperatura 24 grados. 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

0: la vida, pero las de Chulo Tronador, las ganas de vivirla. Qué bonito, qué bonito. Muy inspirado, chaval.
1: Y uno más del Cheche Palomo.
0: A ver.
1: TUDN pagándole millones de dólares a Faitelson, que dice puras tonterías, pero no pudieron pagarle a Pepe Segarra y retenerlo con los tres amigos. Chiflen a su Mauser.
0: ¿Lo que pasó?
1: Es lo que dice el Cheche Palomo.
0: Ya, no, ese es Cheche Palomo.
2: Ya pronto, no se preocupen.
0: Y la reina de los conejos me tunde, dice: ¿cómo Pepe no iba a saber que hoy es el día del mosquito? Si los de su época son de cuando los moscos eran del tamaño de un gato.
1: ¿A poco sí, Pepe?
0: No, cállate. Claro. Mi querido Lee, ¿cómo estás, padre?
3: Primo.
4: Bien, ¿ustedes?
3: Ahí bien, se pone. Todo bien,
1: feliz primo. De verte.
4: No, claro. No te estés burlando del poli. ¿Eh?
2: Ya ves cómo es.
4: Su amigo sanguíneo.
2: Así, así son amigo? Los reporteros.
4: Que vea, poli.
2: Así son, se suben en un ladrillito y ya.
0: O sea, usted se sugiere que Arturito ya perdió piso.
2: Uy, Pepe.
1: Como el poli.
2: Sí, yo perdí la mitad.
1: Híjole, güey. Y perdió otras cosas, ¿eh?
2: Ah, bueno.
1: El lunes perdió.
2: No,
1: ¿sí? Llegué y el lunes perdió.
4: Con Winnie Pooh
1: ya ha perdido varias veces.
4: Sí, Winnie Pooh ya.
2: Regresé invicto.
1: No creo. El Winnie Pooh tiene otros datos.
4: Sí, ya. Lleva ya muchos años descarándose, poli, así que ya.
0: Ya perdió la vergüenza, me cae. Pero bueno,
4: lo poco que le quedaba.
0: Bueno, sí, señor. Venga, de
5: aquí. 5 noticias en un minuto.
4: Armando González viajó esta mañana a Grecia para incorporarse a su nuevo equipo, el Olympiacos. En la Liga de Expansión, Yucatán contra Sinaloa, Morelia, Correcaminos, Tepatitlán, Tlaxcala, la actividad de la jornada 4 para hoy.
0: Como que no le pues dice la entonación para acabar.
1: Es que te faltó el Olympiacos de Grecia, güey.
4: Es que ya había dicho antes.
1: Hay que redactar.
4: Se presentó el calendario del Mundial Femenil Brasil 2027. Se jugará del 24 de junio al 25 de julio, inauguración y final en el Estadio Maracaná. Víctor Manuel Bucetich ya tuvo su primer entrenamiento al frente de Tigres.
2: Y el día de ayer perdieron los Diablos Rojos. 13-5
4: Tómala,
2: contra los Pericos.
1: ¿Cuánto?
2: De Puebla. 13
1: entre más
2: a 5.
0: No.
2: Y el día de hoy es el segundo juego y, a las 7 de la noche.
4: Que la gente se salió, Pepe. No se supiste.
2: Pues
0: que,
2: 13-5.
0: Que se molestaron cuando.
1: Pero estuvo la MS, eso compuso el partido.
4: Bueno, que la gente salió un poco enfogonada, Pepe, y en la octava entrada.
0: Pues es que luego un pitcher de apellido Mejía, que le dieron hasta con la cubeta al condenado.
4: Con todo y cubeta.
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7: Excelente tarde, comadre, compadre. Y ya de vuelta con más información vial.
5: Aviso.
7: Te recuerdo que se mantiene cierre en Avenida 105 Poniente desde Prolongación 2 Sur a la 4 Sur.
5: A vuelta de rueda.
7: Intensa carga en Avenida Teciutlán Norte, entre calle Tecamachalco y Avenida Teciutlán Sur.
5: Lento.
7: Asentamientos en calle 35 Norte desde el Boulevard de la Pedrera a la calle Jesús Reyes Heroles. Y en calle 29 Sur de Avenida 13 Poniente a la Avenida Juárez.
5: Clima.
7: 24 grados en la temperatura. ¿Tienes dudas sobre qué ruta seguir para llegar a tu destino? Nosotros te ayudamos. Estamos en X como @TráficoPuebla. Te acompañamos con la mejor información vial. 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
0: ¿Cómo te lo ahorras? Pero bueno, gracias a Isabel Rodríguez, que también menciona lo del insecticida que ya les platicamos.
1: Aquí hay un mensaje
0: que todavía
1: para ti,
0: existe.
1: Y esto no
0: el
1: es
0: H24. Mande.
1: Hola, viejos rancios de Espacio Depresivo. Su amigo Christopher, con el gusto de saludarlos. Ajá. Especialmente al primer damo, don Pepe Segarra, a quien tuve el honor de conocer hace 20 años cuando trabajé en un mini periódico llamado Las Primeras de Apeso. en el cual Pepe colaboraba con sus tradicionales anécdotas, casi siempre hablando del dormibol. Lo conocí un día de quincena porque casualmente él solo iba los días que pagaban.
2: También.
1: Un viejo marrano para Manolo, un viejo caliente para el Cota, y un Dios nos lo dio y Dios nos lo quitó por el puro gusto.
0: Ah, bueno, pues. Bueno. A ver, si saludos, ¿quién lo manda?
1: Es su amigo Christopher.
0: Bueno, saludos al Christopher. Claro que ella es mi marrano.
1: Ay, tampoco le digas así, se está manchando.
0: No, pues sí, mijo.
3: No, sí, pero digo, ya es un ratotote.
0: Sí,
3: no,
0: pero, ya están rotos, pero ya. Demasiado ratotote.
1: Ahora sí, era todo.
0: Ah, bueno, está bueno. Sale, pues, entonces, por favor, la invitación cordialísima para que se laven sus manitas con harto jabón, que queden impecables, relucientes y con una asepsia verdaderamente increíble. Acto seguido. Mis niños pasan a la mesa, ¿de qué manera, Renecillo? Please, atento, porfa, eso. ¡Eso sí, señor!
1: ¡Tocan!
0: ¡Abón llama! ¡No!
1: ¿Eres tú, Azcárraga?
0: ¡No, cállate no. Los ojos! ¿No? Oye, ¿qué le pasa a este señor?
2: Ya vienen por ti.
0: Oye, ¿qué ya vienen por mí? ¿Qué le pasa? Pero bueno, pasan mis niños a la mesa con una categoría, con una distinción, con una clase, con una gallardía... Con donosura, diría el macaco inolvidable, que Dios guarde la hora. Poli, tenga la bondad de decirnos qué vamos a comer today.
2: Pepe, el día de hoy el menú acompañado de un saludo muy especial para la doctora Gaby Tamayo. Gaby Tamayo, que es doctora general en Puerto Escondido, Pepe.
3: ¿Y de dónde la conozco?
2: Es casi mi doctora personal.
1: ¿Y va hasta allá?
2: Ajá, pero está hasta allá dando consultas. Pero próximamente dijo que va a venir de visita a la cabina.
0: Ándele.
2: Y de hecho fue la que me dijo que no se nos olvide, Pepe, unas tlayudas de Oaxaca.
3: ¿Y es su novia, Poli?
2: No.
0: Unas tlayudas, no,
2: Es doctora y es amiga de mi hija.
0: Muy bien.
3: Pero no es su novia ni nada.
2: No.
0: Entonces.
3: No han tirado ahí la onda,
2: ¿no? No, ¿qué pasó? No digas eso.
3: No, lo sé, es pregunta, Poli.
2: Mi hija me va a regañar.
3: Uno nunca sabe.
0: Entonces.
3: Santi no me preguntó.
2: ¿Cuántos años unas tiene? Tlayudas de Oaxaca, tlayudas como gusten con chapulines.
3: ¿Escuchó, Poli?
2: ¿Qué dijo?
1: ¿Que cuántos años tiene la doctora?
0: No serás lámpara de Aladino, pero sí te daba unas frotadas.
3: ¿Sí, Poli? ¿Sí?
2: ¿Sí está? Unas tlayudas de Oaxaca.
3: ¿Sí está?
2: O con chapulín.
3: ¿Sí está?
1: Hacer el brinco del chapulín me late.
2: Un mole negro con guajolote. ¿Sí? Mole negro con guajolote.
8: Saco conclusiones.
1: Ya, un mole
0: entonces,
1: para la boda.
0: Tlayudas y mole negro. Pues.
2: Mole negro con guajolote.
0: Correcto.
2: Y una cocada nada más para endulzar la vida. Cocada.
0: Dijo cocada.
2: Cocada. ¿De quién? Y un mezcal. Un mezcal de Oaxaca.
0: Sí, unos conejitos, alguna cosa.
2: No, Pepe, que tus niñas coman
0: rico.
2: Y que coman
0: sabroso.
3: La elegancia de René.
0: No, a ver, René es un guarro, me cae.
1: Yo apoyo la idea.
0: Eres más corriente que las galletas de animalitos, me cae de jefa.
2: A ver si
0: güey.
2: Cuando venga aquí de visita, te atreves a decir todo.
0: Se pone peor este güey, no respeta a nadie. A ver.
1: Vamos al santoral.
3: El primer nombre, Leovigildo.
0: Leovigildo, pues no. A ver, ¿qué otro?
3: Filiberto.
0: Filiber. A ver, ¿qué otro tienes?
3: Ladislao.
0: No, nuestro amigo queridísimo es Estanislao, ¿verdad?
2: Sí. Estanislao
0: Peña.
3: Gervasio.
1: No.
0: San Gervasio. ¿Qué otro ya para acabar?
3: El último, ya no hay.
0: Que ya no hay, entonces vayan.
1: Saludos,
3: gracias. A la doctora.
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0: La arrolladora Banda Limón, si las miradas matarán en la comadre, 105.5, puros éxitos. Descarga la aplicación de iHeartRadio para que me escuches donde quieras. Además, te reportas conmigo a través del micrófono de la comadre, porque ¿qué crees? Tendremos ruta, comadre. Sí, mi vida, el día de mañana viernes, de 12 a 1 de la tarde, estaremos ahí todos los muchachos de promoción en calle Covadonga y calle Cocoyoc, en la colonia La Hacienda. ¿Sabes dónde? A un costado del parque astronómico. Ahí estaremos contigo, mi amor. Búscanos y mándame un mensaje a través del micrófono de la comadre para que puedas llevarte, ¿qué crees? Tu mochila oficial. Sí, la mochila oficial de la comadre. Además, para este regreso a clases tendremos artículos oficiales. Vasos, plumas, la mochilona. No, hombre, para que regreses bien cargado y digas, yo soy 100% comadre. En la comadre, 105.5, puros éxitos. Y en iHeartRadio, recuerda, mañana de 12 a 1 de la tarde, allá a un costado del parque astronómico en la colonia La Hacienda, tenemos ruta, comadre. Sígueme en Instagram, @cocobaez 4 con 15.
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2: Comadrita, compadrito, no te desesperes, ya regresamos con más información
1: a vuelta de rueda
2: y mucha atención al volante. Tenemos intensa carga para ti que conduces en Avenida Teciutlán Norte, en el tramo de calle Tecamachalco a la avenida Teciutlán Sur.
1: Lento.
2: Con asentamientos para ti que conduces en calle 35 Norte, entre Boulevard de la Pedrera y la calle Jesús Reyes Heroles. Lo mismo en calle 29 Sur de avenida 13 Poniente a la avenida Juárez.
1: Carga que avanza.
2: Y ligera carga si te diriges por calle 2 Sur, desde avenida Juan de Palafox y Mendoza a la avenida 13 Oriente. Lo mismo con calle 19 Sur, ligera carga de avenida 5 Poniente a la avenida 15 Poniente.
1: Clima.
2: La temperatura 24 grados. 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No le cambies.
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0: Grupo Frontera, Yaritza y su esencia frágil en la Comadre 105.5, puros éxitos también a través de iHeart Radio. Oye, comadre, ya es jueves, casi fin de semana otra vez. Esta semana no hiciste dieta y ya estás diciendo, ay, es fin, me puedo dar un gustito. No, comadre, aguas, hay que cuidarnos. Oye, precisamente yo te traigo chisme de mi querido Oscar Iván Treviño. Sí, el vocalista de Grupo Duelo, y es que compartió a través de Instagram un video donde se le ve tocando la guitarra, una canción, presentando una rolita. Pero lo que figuró más, comadre, y que ahí en todos los comentarios de sus seguidores se ve, es sin lugar a dudas el gran aspecto físico que tiene. Es completamente otro hombre, desde que decidió cuidarse y poner su salud en prioridad antes que todo. Se le ve de manera magnífica, súper delgado, con músculo. De aquel Oscar Iván Treviño que conocimos en sus inicios, nada que ver, ¿eh? Es completamente otra persona, además mucho más maduro, amoroso con su familia, buen padre. La neta, es el claro ejemplo de que cuando se quiere, se puede, comadre. Así que vamos a echarle ganas, hombre. No importa que ya casi sea Navidad otra vez. Sí se puede, yo sé lo que te digo. En la Comadre 105.5, puros éxitos, y en iHeart Radio, mi vida. Cuídate, mi vida, y sobre todo sonríe, porque para ver caras feas, ya está la de tu vecina chismosa. Buena tarde.
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2: Hola, hola, comadre y compadre. Antes de continuar en tu camino, escucha la siguiente información.
1: Aviso.
2: Vas a encontrarte cierre a la circulación si tu camino se dirige por Avenida 105 Poniente, entre la prolongación 2 Sur y la 4 Sur.
1: A vuelta de rueda.
2: Con

0: Avenida Juárez y en el Camino Real a Cholula desde la calle Constitución Norte a la Avenida Zapoteca.
1: Carga que avanza.
0: Ligera carga si te diriges por calle 7 Sur, de Avenida 29 Poniente a la Avenida 37 Poniente.
1: Clima.
0: La temperatura nos marca 23 grados. 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

Enigma Norteño, el viaje de mi vida en la comadre 105.5, puros éxitos. Y en la aplicación iHeartRadio, Corazón de Melón, gracias por acompañar a tu compa Coco Báez en esta tarde. ¿Y qué crees? Vámonos con saludos para la banda. Ando contento y feliz, feliz. Le mando una felicitación muy especial a mi querida Estefanía, comadre. Hoy sé que estás cumpliendo años, me estás escuchando allá por Balcones, específicamente ahí en la dulcería. Y ya te vi, ¿eh? ¿Qué crees? Tenemos una sorpresa para ti. Estas son las mañanitas que te cantamos con el corazón, preciosa. En este momento estarás recibiendo unas flores y un pastelito de parte de tu familia para que veas cuánto te aman. En La Comadre 105.5, puros éxitos. Y en iHeart Radio. No, y yo quiero una rebanada, ¿eh? Y también quiero pastel.

0: Y qué gusto, comadre, compadre, acompañarte en esta tarde de jueves con más información.
1: Carga que avanza.
0: Ligera carga sobre Avenida 42 Sur de Calle 57 Oriente a la Avenida Fidel Velázquez. Casi nada te detiene sobre Calle 7 Sur. De Avenida 29 Poniente a la Avenida 37 Poniente.
1: Lento.
0: Y con asentamientos en Calle 29 Sur de Avenida 13 Poniente hasta Avenida Juárez.
1: A vuelta de rueda.
0: Bastante complicada la circulación para ti que te encuentras en Avenida Teciutlán Norte, con intensa carga vehicular desde la calle Tecamachalco a la Avenida Teciutlán Sur.
1: Clima.
0: Y en la temperatura, al momento 23 grados. Te recuerdo que la temperatura mínima para esta noche es de 13 grados. Mi nombre es Eli y tú disfrutas de los mejores éxitos solo aquí, a través de La Comadre en la 105.5.
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Ya son las 5:09, comadre. Si vas manejando con precaución, abróchate bien el cinturón y disfruta de este rolón. Son los Yonix, se llama Palabras Tristes. Aquí anda tu compa Coco Baez. Buena tarde, comadre, compadre.

0: Es la etapa migajera en la Comadre 105.5, puros éxitos y en iHeart Radio. Comadre, un tip te doy porque tu compa el Coco soy. Oye, corazón de melón, ya los chamacos están a punto de regresar a la escuela. Para los más grandes, en la Benemérita ya entraron, ¿verdad? Desde hace, ¿qué? 2 semanas prácticamente. Pero bueno, vamos a hablar de los pequeños de la casa, hombre. Ya viene el regreso a clases, que la inscripción ahora es cuota voluntaria, comadre. Sí. Pero sobre todo la lista de útiles a veces se hace bien complicado, comadre. Tip. Recicla útiles del año pasado. Libretas, útiles que estén en buen estado. Los lapiceros, las gomas, los sacapuntas, el juego de geometría. Tratemos de ahorrar unos pesitos, comadre, que se acaben bien las libretas que quedaron a la mitad. Eso es un ahorro que, aunque no lo creas, sirve de mucho. Así que hazlo en estos días que tienes, por lo menos en este fin de semana. Date un tiempecito para checar todo lo que los niños dejaron a medias, que podría servir para el nuevo ciclo escolar. Ese tip te doy porque tu compa Cocos hoy en la Comadre 105.5, puros éxitos. Y en la aplicación iHeart Radio 5:17.
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1: Aviso.
2: Continúa cierre en Avenida 105 Poniente de Prolongación 2 Sur a la 4 Sur.
1: Lento.
2: Tenemos asentamientos en calle 24 Sur desde el Boulevard Los Pilares a el circuito Juan Pablo II.
1: Carga que avanza.
2: Y con ligera carga la calle 3 Sur. Desde la calle 57 Poniente a la calle 59 Poniente.
1: Clima.
2: La temperatura al momento 23 grados. 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

0: Los Temerarios, tu infame engaño. En La Comadre 105.5, puros éxitos y en iHeart Radio. Oye, corazón de melón, gracias por acompañarme. 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Que conste amor que ya... 20 y las 6.
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2: Feliz de continuar en tu camino, comadre, compadre, con más información vial.
1: Aviso.
2: Y te comento, vas a encontrar cierre a la circulación sobre Avenida 105 Poniente.

0: Avenida 3 Sur y en Avenida México, Puebla, desde la calle San Joaquín a la calle Tlaxcala.
1: Fluido.
0: Con muy buena circulación, calle 12 Sur. De Avenida 43 Oriente a la Avenida Manuel Espinosa Iglesias.
1: Carga que avanza.
0: Considera ligera carga en Avenida 4 Poniente, desde la calle 17 Norte a la calle 9 Norte.
1: Clima.
0: La temperatura en estos momentos nos indica 22 grados. 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

0: Ese error es cosa de ayer.
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1: Compa Peso, hay algo que le quiero decir a esa morra que está ahí.

Uy, qué buena rola, la banda macho, Sangre de Coco Bae, Sangre de Indio, en la comadre, 105.5, puros éxitos. Descarga la aplicación de iHeartRadio y escúchame donde quieras, comadre, y corazón de melón. Jorge, ¿qué crees? Vámonos con saludos para la banda. Gracias a mi querida Reinalda, quítate la minifalda. Saludos a mi querido Alfonso López, a César Emanuel, Ismael Rodríguez, para mi compa Irra, Alfredito García, Vicente Santiago, Douglas Díaz, mi Jorge Luna, mi Fercho Morales, mi querida Michelle Jurado, Israel Caprín, Ernesto González, Alma Quiroz, Diego Morales, Alain Jair, Lourdes, la güera, ¿cómo estás? ¿Estás, güera? Güera, güera, si me muero, ¿quién te va a querer como yo, güerita, hombre? Gracias por acompañarme y no se me muevan, porque en la siguiente hora, ¿qué creen? Traigo regalos para ustedes. ¿Quieren una mochila de la comadre? ¡Sí! Pues ahorita les digo cómo ganar en la comadre. 105.5, puros éxitos. Y en iHeartRadio, mientras vámonos con Grupo Firme, se llama Cada Quien.

0: ¿Qué tal? Espero que tengas un excelente camino. Para mí es un placer estar de vuelta con más información vial.
1: Lento.
0: Y te comento, vas a encontrar asentamientos sobre avenida 135 Poniente, desde la calle del Trabajo a la avenida 3 Sur. Si tu camino es en calle Héroe de Nacozari, hay asentamientos a la altura del Boulevard Norte y en avenida México-Puebla desde la calle San Joaquín a la calle Tlaxcala.
1: Carga que avanza.
0: Ligera carga en calle Aljojuca desde prolongación Reforma a la calle Tlacomulco y en avenida 4 Poniente desde calle 17 Norte a la calle 9 Norte.
1: Fluido.
0: Aprovecha la buena circulación con Madre Compadre que tenemos en calle 12 Sur, de avenida 43 Oriente a la avenida Manuel Espinosa Iglesias.
1: Clima.
0: 21 grados. 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